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2: Son las 8 de la tarde, con 3 minutos.
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0: Son las 8 de la tarde, con 31 minutos.
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0: Son las 9 de la noche, con un minuto.
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Qué linda canción, ¿eh?, para dar inicio a esta nueva cita romántica a través de la red de emisoras RTL. Trabajaremos una vez más gustosamente para ustedes en la sala de controles, mi hijo Nil Miño Rodríguez, y en el micrófono que les habla Raúl Miño Rocco. Sin más preámbulos, ¿qué les parece si vamos con esta hermosa canción?

Qué linda canción, ¿eh?, para dar inicio a esta nueva cita romántica a través de la red de emisoras RTL. Trabajaremos una vez más gustosamente para ustedes en la sala de controles, mi hijo Nil Miño Rodríguez, y en el micrófono que les habla, Raúl Miño Rocco. Sin más preámbulos, ¿qué les parece si vamos con esta hermosa canción?

cuántos recuerdos, cuántos sentimientos. Un abrazo para ustedes. A decir verdad, hemos tenido la oportunidad de conocer más de algún caso de ella o él que está un poquito triste. Bueno, acá estamos sus amigos de la radio con la finalidad de cambiar un poquito ese chip, ¿verdad? Y hacer de lo posible que usted pueda estar un poquito mejor. A lo mejor, valga la redundancia, esta canción puede que quiera alegre un poquito, por decirlo de alguna manera. Para todos ustedes, escuchemos la siguiente canción.

0: Son las 9 de la noche, con 33 minutos.
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Somos la red RTL llevándoles a esta hora de la noche su programa exclusivo, ¿eh? Anochecer Romántico. Saludos para la linda gente del sector de los castaños acá al oriente de la comuna de Curicó. Nos hacen saber que están en la sintonía. Gracias por estar acá.

cordialísimo saludo para usted que nos está sintonizando en la localidad de Lontué. Esta hermosa localidad pertenece a la comuna de Molina, acá en la provincia de Curicó. Abrazo, muchas gracias. Para la linda gente de Lontué, le regalamos la siguiente canción.

Y el amor, pues, ¿eh? Profundos sentimientos, cuántos recuerdos, a veces más de alguna nostalgia. Pero acá estamos, ¿no? Con la finalidad de acompañarle y hacerle un poquito más ameno y también diferente las últimas tres horas del domingo. Vamos a continuar en las canciones. Esperamos que esta llegue allí a un rincón de su corazón.

0: Son las 10 de la noche en punto.
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lindos recuerdos, ¿eh? No habrá que negarlo. Mire, quiero ir con un saludo a esta hora de la noche a personal de Carabineros de Chile. Algunos de ellos están con un trabajo de oficina, ¿verdad? Porque están relacionados con, particularmente con los temas de los partes a esta hora de la noche, pero hay un personal que se denomina el personal de la población y son aquellos funcionarios que están realizando algunas rondas por diversos sectores, tanto de la comuna de Curicó, de la provincia, de la región y bueno, en todas las regiones del país. A esos seres particularmente importante, digo yo, siempre lo recalco, no por llevar un uniforme verde significa que su sangre es diferente, sino más bien es igual a la de nosotros. También aquella mujer o aquel hombre que luce su uniforme verde es un papá, es una mamá, es un enamorado o es una enamorada, y por ahí también se identifican con este anochecer romántico.

el amor, pues, da vida, se transforman los corazones con esta cita tan particular del domingo por la noche. Quiero abrazar a las y los vecinos del sector de la montaña de Tenoa. Nos están escuchando por allí también, en esa hermosa cabecera comunal. Gracias por estar juntos a nosotros.

qué romanticismo, ¿eh? Qué más hermosa noche a través de este encuentro entre ustedes y nosotros cada noche de domingo entre 21 y 24 horas a través de Anochecer Romántico.

0: son las 10 de la noche, con 34 minutos.
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saludos cordiales, ¿eh? Muchas gracias por la preferencia. Abrazos y saludos cordiales para el sector de Tutuquén en toda su extensión. Siempre hay lindas familias que suelen sintonizarnos. Así también a usted que viene conduciendo. Hay gente que está regresando desde algún punto del país a la ciudad de Curicó y, bueno, a través, ¿no es cierto?, de la magia de las comunicaciones puede acompañarse de la linda música que les entregamos cada noche de domingo a través de Anochecer Romántico.

Bellísimas canciones cuando el anochecer comienza a hacerse más profundo. Quiero ir con un saludo importante para personal de bomberos de Chile, bomberos profesionales de Chile, voluntarios. Partamos por los nuestros, por los de casa, a todas y todos los bomberos acá en la comuna de Curicó, nuestra admiración, nuestro respeto y siempre para ellos lo más que podamos en cuanto a nuestra colaboración se refiere.

Sentimiento hace indiscutiblemente que es sentimiento profundo del alma, de aquellos que se albergan en el alma o en el corazón y que se emanan hacia ustedes, amigas y amigos, a esta hora de la noche a través de una hermosa canción.

0: Son las 11 de la noche en punto.
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Solo el amor, pues, ¿eh? Todo lo puede, todo lo soporta, todo lo espera. El amor es parte importante en el desarrollo de este espacio y es esa cita constante y habitual de cada noche de domingo entre 21 y 24 horas. El amor es sinónimo, amigas y amigos, de esta canción.

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indiscutiblemente una bellísima canción. La traemos para ustedes con todo el cariño del mundo. Queremos agradecer a las personas que ya se contactan con nosotros a través de las redes sociales, como así también a través del teléfono tanto fijo como en cuanto a celulares se refiere. Gracias por brindarnos ese apoyo que tantas veces hace mucha falta, ¿no? Mire, nosotros les queremos regalar esta bonita canción.

qué rico, ¿eh? Tener la posibilidad de contactarnos con tantas personas, recepcionar sus mensajes, más de alguna solicitud musical, que nos ayuda bastante en cuanto a nuestra parrilla programática se refiere. Abrazo, ¿eh?, para la gente que trabaja a esta hora de la noche en la locomoción colectiva acá en la provincia de Curicó. Nuestro reconocimiento y esperamos que les guste esta canción.

0: avanza la noche, ¿eh? Son hartas las solicitudes musicales que las personas, ¿no es cierto?, nos hacen saber a través de nuestras plataformas digitales. Muchas gracias por tanto, gracias por acompañarnos también ustedes a nosotros. En el intertanto nos vamos a quedar con esta bellísima canción.
1: Son las 11 de la noche, con 30 minutos.
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el amor, pues, da vida, se transforman los corazones con esta cita tan particular del domingo por la noche. Quiero abrazar a las y los vecinos del sector de la montaña de Teno. Nos están escuchando por allí también, en esa hermosa cabecera comunal. Gracias por estar juntos a nosotros.

Bellísimas canciones cuando el anochecer comienza a hacerse más profundo. Quiero ir con un saludo importante para personal de bomberos de Chile, bomberos profesionales de Chile, voluntarios. Partamos por los nuestros, por los de casa, a todas y todos los bomberos acá en la comuna de Curicó. Nuestra admiración, nuestro respeto y siempre para ellos lo más que podamos en cuanto a nuestra colaboración se refiere. Noble institución, ¿verdad? Saludos para ustedes. Mire, les tenemos este regalito. Ojalá lo puedan disfrutar.

avanza la noche, ¿eh? Son hartas las solicitudes musicales que las personas, ¿no es cierto?, nos hacen saber a través de nuestras plataformas digitales. Muchas gracias por tanto, gracias por acompañarnos también ustedes a nosotros. En el intertanto nos vamos a quedar con esta bellísima canción.

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0: Buenos días. Arriba, mi gente bonita, despierte. Acá está el despertar ranchero con todos ustedes, la 95.5 y Quique Pistola, por supuesto. Saludando a todos ustedes el día de hoy, día lunes ya. Estamos a 27, a levantarse. ¿Cómo que no a levantarse? Acá hay puro golpe, aquí. A ranchera, no me acompa. A puro golpe a ranchera. Y a llamar. ¿Por qué? Porque acá nosotros estamos. Acá el primer llamadito. ¿Cómo? Oye. Sí, me escuchan medio raro porque estoy un poquito. Dije que me resfrié. Pero aquí estamos. Aló, buen día.
1: Buenos días.
0: ¿Cómo está, señor? Buenos días. Oiga, usted. Ya estaba esperando el programa, 5:20. Dígame
1: usted. ¿Qué es un temita?
0: ¿Cuál temita quiere escuchar?
1: La puntada.
0: ¿Ah?
1: La puntada, mexicano.
0: ¿La puntada?
1: Exactamente.
0: Ya, la puntada. ¿Quién lo canta, cuate?
1: No sé quién lo canta, yo lo escuché.
0: No sé quién lo canta, a ver, lo voy a buscar. Si por...
1: Ya.
0: Que esté muy bien, cuídese, un abrazo grande.
1: Y el animalito, por favor.
0: ¿También le gusta el animalito?
1: Exactamente.
0: El animalito, también le gusta el animalito. Por supuesto que sí. Ahí le vamos a poner.
1: Ya, que estén bien.
0: Gracias, buenos días. Ya empezamos nosotros, aquí estamos. 5:22. 5:22. Es que le metí mucho hielo al jugo. Le metí mucho hielo al juguito. Entonces ya, pero ya. Aquí estamos, cuatecitos. Aquí estamos con todos ustedes. Para entregarle, estar hasta las 8 de la mañana, por supuesto, entregarle la buena música del mero, que tanto. 5:22, acaba nuestro temida que nos pidieron a través del WhatsApp.

0: Buenos días a todos, por supuesto.
1: Voy a cantar.
0: Aquí está Quique Pistola para acompañarlas hasta las 8 de la mañana, saludando a todas las frecuencias de la radio, por supuesto. Un poquito, le metí un poquito de hielo nomás al vasito. Oye, que está haciendo frío, por supuesto. No frío, sino que hay que cuidarse, cuatecito. Sepa, epa, sacándole brillo a las botas y suéltale la rienda para decirle buenos días a todos ustedes. Acá estamos con las líneas habilitadas, por supuesto. 75-250-4141 y el 75-232-8021. Y el WhatsApp solo para que saluden y manden su audio también. Estamos acá como día lunes, 5:27 al más 569-6741-4765. Acá estamos, ya estamos sentaditos para disfrutar hasta las 8 de la mañana y entregarle la buena música del mero, por supuesto. Acá viene la puntada que me pidieron, sí.

0: y lo apodaban.
1: Ya tenemos 5 de la mañana con 30 minutos, 5 con 30 minutos, epa, epa, adelante. Hay que sacudir la flojera, jumba. Vamos, vamos, vamos, vamos, que se puede, vamos, que se puede. Aquí estamos, hola, hola, hola, ¿cómo está, amigo Pistolón? Me dice por acá, amigo Pistolón, ¿cómo está, cómo está? Yo bien, aquí en Patagua, dice Cerro Comuna de Pichidegua. Llueve mucho por ahí. Y no abra la boca, no abra la boca. Está cayendo agua con balde, dice ahí en Pichidegua. Atención, Pichidegua. Oiga, ¿tendrá por ahí los hermanos Contreras? Por supuesto que sí, aquí están a mi ladito están los hermanos. Con el tema 7 pistolas le voy a buscar. Lo estoy escuchando todos los días por la radio Tropical Latina, la RTL, la mejor radio. Dice, ay, un aplauso para Pichidegua, ya están con el pistolón. Ya viene, 7 pistolas, ¿ah? Me estás haciendo la competencia, cuatecito, me estás haciendo la competencia por ahí. Ya viene ese tema a las 7. Vamos por acá con el animalito para ir pagando las deudas, porque este cuatecito nos escucha todos los días. Acá viene, mira.

0: Son las 5 de la madrugada, con 37 minutos.
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0: Y aquí estamos, cuate, aquí estamos para entregarle la buena música del mero, mero. Hay que sacudir las perezas, por supuesto, hay que ponerse el sombrero, que tanta cosita, que llueva, porque estamos en el tiempo que llueva, porque la lluviecita, a veces la agüita hace falta, por supuesto, y para que no gaste agua. Como llueve tanto, cuatecito, saque los baldes para juntar agüita. Para darnos un baño con lluvia. A ver, vamos por acá, a ver qué es lo que nos dice por acá. Ya viene el temita, siete pistolas. A ver, hola, buen día. Espero que esté bien, me gustaría escuchar la cancioncita. Equivocado, María, Jesús de Río Claro. Un aplauso para Río Claro, ya se están integrando toda la gente, todos mis cuates que se levantan tempranito para que vayan a la chamba, sí, por supuesto. Muchos cariños allá en Río Claro, llueve mucho en Río Claro. Y saludamos debajo de la lluvia, saludamos a toda la gente, por supuesto. Aquí, a ver, vamos a ver aquí, a ver qué es lo que dice. Hola. Buenas noches, ¿cómo que buenas noches? Estamos buenos días, cuate, ¿qué pasa? ¿Qué te pasa? Imágenes, ¿cómo está el río Lontué? Gracias por enviarnos, como sector Los Niches, sector La Obra, Los Castaños. Avanzando varios metros, ya está subiendo la agüita. Y los vecinos están muy preocupados, no va a pasar nada, cuate. No va a pasar nada, que tanto, que el agua tiene que pasar, si el agua tiene que llegar, pues, que llegue bien. ¿Para qué vamos a preocupar a la gentecita? ¿Para qué vamos a preocupar a la gente, no? 5 de la mañana con 40 minutitos, me estoy tomando un tequilazo. Sí, qué tantito, vamos a la música. 7 pistolas.
1: Ya. Así estamos compartiendo todas las canciones del País del Norte, el programa número 1 de la canción.
0: Ya, a ver.
1: Azteca, póngale. Ay, chamaquita linda.
0: Buena, hombre, buena. Te salió muy buena. Chero, bamba,

0: 5:45, 5:45. Yo soy Quique Pistola, no más que 7 pistolas. Que los hermanos contar son buenos. Muy bueno, muy bueno. Acá dice esa cancioncita, se la sacaron a los hermanos Contreras. A don Mauricio Galán, dice a don Mauricio Galán Núñez. Trabajaba en la radio Azúcar, que estamos promocionando esta radio, pero no importa. Un gran amigo, tiempo, no lo veo. Fue la zona, dice, fue de la zona de allá. Claro, por supuesto. De la quinta región. Un gran persona. Muchísimas gracias, amigo Pistolón. Gracias a usted que me pidió el temita por brindarme ese tema. Dios lo bendiga. Grandemente, no. Grande a usted, cuatecito, grande a usted. Línea telefónica, a ver a quién tenemos acá. Buenos días.
1: Hola, don Quique.
0: ¿Cómo está usted, chulita? ¿Cómo dice que le va?
1: Bien, ¿y usted?
0: Acá un poquito malito de la garganta, parece que le eché mucho hielo, oiga.
1: Ah, no, tiene que tomar alto limón nomás.
0: Limón, eso es lo que falta. ¿Y cómo sí. ¿Cómo dice que le va? ¿Cómo está usted? ¿Cómo amaneció usted?
1: Bien.
0: ¿Le destaparon las patitas o no le destaparon las patitas? A ver, cuénteme.
1: No.
0: Nada.
1: Nada.
0: Qué bueno. Oiga, ¿cómo está? Que llueve, está que hace frío. ¿Cómo está? ¿Dónde está? ¿De dónde me llama? Usted, cuatecita.
1: Está aquí de los Aromas Aguaneras.
0: La Aroma Aguanera, un aplauso para usted, un aplausote, por supuesto. Alistándose para la chamba, ¿está haciendo los frijolcitos ya?
1: Pues tomando desayuno.
0: Tempranito, usted tomando desayunito, oiga, ¿qué está tomando? Sí. Cuénteme, pero para que nadie sepa, ¿qué está tomando?
1: Leche con chocolate.
0: Leche, tempranito toma leche usted. Ya, pero bueno, qué bueno para alimentarse, qué tan la gente.
1: Esto, hay que alimentarse.
0: Hay que tomar leche en la mañana. Sí. Por supuesto que sí. Oiga, mamita linda, ¿alguna cancioncita que quiere escuchar?
1: Sí.
0: ¿Qué quiere escuchar? El

0: Lucero del Valle del Oso, ¿ya?
1: Los Luceros, a ver, pongámosle acá, Picuatí. Luceros
0: del Valle.
1: Del Valle. Listo, Cholita, que le vaya súper bien, que el día le esté pero favorable para usted, que la Virgencita.
0: Pero fíjalo, él, ¿no? Porque le tengo un regalito.
1: Que ya me tienes prometiendo promesa y no hay cuándo llegue el regalito, oiga.
0: No se preocupe.
1: No estoy desesperado. Igual, gracias por su voluntad, gracias por estar en el programa. Y ya. Un saludo, un abrazote hasta que le duela las costillas, por supuesto, ya.
0: Ya.
1: Se me cuida, buen día, se me cuida.
0: Buen día, que tenga buen día y llegue bien a su casita.
1: Gracias, cuatecita, gracias, Chelita, es la jefecita, por supuesto, que está aquí en el programa todos los días, de lunes a sábado, un aplausote para ella. Y aquí estamos, 5:48, y nos vamos a este temita que nos pidieron a través del WhatsApp, a ver. Sí, de los reales del Valle me pidieron estos, la vaca. Dizque la vaca blanca. A ver, pongámosle.

0: 5:54, 5:54. Oye, saludamos a la casa matriz acá en Curicó, por supuesto, la 95.5. Y nos vamos hasta Gualañén. Gualañén nos escuchan a través de la 99.3, por supuesto. Un aplausote, Bichuquén 99.7. En Curepto la 100.9, Constitución la 95.7. Allá en Iloca nos escuchan a través, para usted, para que no le cuente a nadie, es a través de la 98.7. En Duao nos escuchan a través de la 93.7, Pencagüe la 103.7. Nos quiere escuchar en el centro de Talca, también estamos ahí, a través de la 910 AM, un aplausote. Linares 95.3, Cauquenes la 103.7. Y por este ladito acá estamos en San Fernando también, a toda la gente a levantarse, San Fernando. Sacudirse, sacudirse la pereza, que aquí está Quique Pistola, por supuesto, el que trabaja tempranito también, igual que ustedes. En San Fernando la 93.7, por supuesto. Lolol 90.1, Paredones 89.1, Pichilemos la 106.3. Allá nos escucha toda la gente ahorita conectada con todas las frecuencias de la radio. Saludos grandísimos y bien apretadititito, por supuesto. Pónganse las botitas, enciende el fogón y súbele el volumen a la radio, porque ya está aquí el despertar ranchero. ¿Con quién? Con el único que aperra tempranito. ¿Quién es? Quique Pistola, por supuesto, aquí estamos. ¡Epa! Vamos a la línea telefónica. A ver, ¿a quién tenemos en línea? Buen día.
1: Buen día, don Quique.
0: Póngale ánimo a la vida, póngale día lunes. ¿Cómo está usted, cuatecito? ¿Cómo está usted?
1: No, va bien, usted, don Quique.
0: Me parece bien, güey, me parece bien. Aquí tempranito, poniéndole el pechito a las balas. ¿Y cómo está usted?
1: Lo va bien, don Quique.
0: Qué bueno. Dígame, amigo mío, ¿quiere saludar a alguien, pedir una canción?
1: Sí, la canción.
0: ¿Cuál?
1: Vicente Fernández, La Ley de la Vida.
0: Vicente Fernández, La Ley de la Vida o La Ley del Monte.
1: La Ley de la Vida.
0: La Ley de la Vida, sí, por supuesto.
1: Para saludar a toda la gente del Parrón.
0: Por supuesto, un aplausote para toda la gente del Parrón allá. 5:56. Oiga, ¿quieres saludar a alguien especial o solamente escuchar la musiquita?
1: A mi mamá, Celinda Sepúlveda.
0: Bien, a tu mamita, ¿cuánto?
1: Celinda Sepúlveda.
0: Un aplauso para la jefecita, un aplauso. Ya, de repente ya está de pie, ya está haciendo los frijolcitos para que la gente se vea la chamba.
1: Hasta la bailuga.
0: Sí, por supuesto, un aplauso para todas las madrecitas, tempranito, preocupadas de la persona que se vaya a la chamba. Un saludote ahí para ti también. Gracias por estar en la sintonía de la radio. Gracias. 5:57. Vamos, el vestido mojado. Dice que me pidieron el vestido mojado. Vamos.
2: Si alguno de los presentes tiene algún impedimento para
0: sí, yo, cuántas veces.
2: Diga hoy, ¿o qué cambio para siempre?
0: Yo.

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3: Son las 6 de la mañana, con un minuto.
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1: 6 de la mañana, 6:04, 6:04. Hoy día lunes 27. Saludamos a Natalia. A Natalia, ahí está en el calendario, Natalia. Todas las natis. Ahí ya lo saludamos. A todas las natitas. Línea telefónica. Vamos al aire. Aló, buen día. Buenos días, por ahí, ¿con quién estamos?
2: Aquí, ¿cómo está?
1: ¿Cómo está usted, chulita? ¿Cómo no me diga que está saliendo de la ducha, no me diga eso.
2: ¿Está mojado o no?
1: No, algo poquito, nomás algo poquito.
2: Ah, no se moje, güey.
1: ¿Y usted se ha mojado o no se ha mojado? A ver, cuénteme.
2: No, estoy allá adentro, pues, no, nada.
1: Nada, ¿no ha sacado la cabeza por la ventana?
2: No.
1: Qué bonita. Oiga, ¿quiere mandar un saludito, una cancioncita que quiera pedir?
2: Sí, oiga,
1: solito
2: dime, mi esposo,
1: Delfín. ¿Cómo? A ver, vamos despacio, a ver, ¿cómo que me dijo?
2: Sí.
1: ¿Cómo que me dijo? Dígame, la cancioncita.
2: Solito de Violeta.
1: Ah, ¿cómo se llama? ¿Cómo? A ver, de nuevo, repítame.
2: Solito de Violeta para saludar a mi esposo, Delfín.
1: Ah, Violeta, solita y Violeta.
2: Sí.
1: Violeta y Violenta. Ah, Violenta. Ese buen tema. ¿Quieres saludar a alguien aparte?
2: Violeta,
1: ¿sí?
2: Violeta, dicen.
1: Ah, ya sí, pues sí, Violenta o Violeta.
2: Por favor, ¿qué?
1: ¿Violenta o Violeta?
2: ¿No?
1: ¿Violeta o Violenta? A ver, igual que usted.
2: Violeta.
1: Ah, Violeta, ya. Ya, mamita linda, gracias por estar en la sintonía a las 6 de la mañana.
2: Chao, Kiki, cuídese a todos, chao.
1: Igual manera para usted, cuatecita, la jefecita, ya está haciendo los frijolcitos ahí. Hoy queremos saludar a todos ustedes. ¿De dónde está? Despierten, mi gentecita. Sáquese la modorra de encima. Arranquemos con este nuevo día con puro sentimiento, con puro ganas de seguir adelante, por supuesto. Aquí estamos para yo ponerle la música. Saludamos a toda la gente de la Felicur. Me mandaron por ahí un mensaje de la Felicur saludando a todos ustedes, ¿eh? Ya están ahí, están chambeando, están en la chama. Buen día. Aló, buenos días. ¿Con quién tenemos el gusto?
3: Aló, buenos días, don Quique.
1: ¿Cómo está, chulita? ¿Cómo dice que le va esta mañanita de día lunes?
3: Pero muy bien, con la gracia del Señor.
1: Qué bueno que la que la Virgencita de Guadalupe lo siga alumbrando, cuatecita. ¿Cómo está usted?
3: Bien, con la gracia de mi Señor, mi Dios.
1: ¿Cómo amaneció? ¿Le cayeron goterones o no le cayeron goterones?
3: Sí, no, llueve, pero llueve despacio.
1: Me parece bien despacito. Sí,
3: está lloviendo despacio.
1: ¿Le gusta despacio o le gusta fuerte? A ver, cuénteme.
3: No, mejor la lluvia, no tan fuerte.
1: Ah, despacito, nomás que llueve.
3: Claro, así, lentito, muy bien, así.
1: Me parece así bien.
3: Las bendiciones, pues estas son bendiciones, el agua, pues si no, ¿qué hacemos en el para los árboles, la fruta, para en el verano?
1: Claro,
3: estamos lamentando lo que falta de agua.
1: Para la tierrita, para que se moje la tierrita.
3: Por supuesto. Y esto es bendiciones, el agua. Y es todos los años, así que no tenemos que estar tan asustados.
1: Claro, por eso yo me meto debajo de la ducha para que me llegue llegando las bendiciones.
3: Para que traiga muchas bendiciones, claro. Porque usted es bien bendecido, oiga.
1: Gracias, chulita.
3: Usted es querido por todas las personas, donde va uno, la música, acordándose de usted, don Quique. Yo le digo don Quique nomás porque las pistolas no las nombro.
1: ¿Por qué no nombra? La tiene que nombrar.
3: No sé, porque tantas pistolas.
1: Escuche.
3: Tantas pistolas que tiene. Mire cómo suena.
1: Está cargadita la bandita, está cargadita porque no ha disparado. Sí, ¿eh? No ha disparado nada el fin de semana.
3: Ah, por eso está cargadita la pistola, sí. Cuénteme, jefecita.
1: Dígame qué.
3: Mire, yo quería saludar a la Rosita Verdugo, a su esposo Guardo, a sus hijos, ya, que son de los cerros de por allá, señor, por allá lejos.
1: Ya, pero
3: quiero saludarlo a ellos y a la señora Delfina, ya, que son de allá del Parrón
1: también, con saludos.
3: canción El Encino, que es tan hermoso. Esa canción me gusta mucho, es mi canción preferida.
1: Entonces yo me voy a poner El Encino en mi otra vida para que le guste a usted también, que tantito.
3: Sí, pues sí, ya algún día a lo mejor lo conozco, pues, y ahí voy a pensar si es El Encino o no, pues ahí no, veo
1: yo
3: si es
1: El Encino. Yo soy El Encino, soy Dulcecito.
3: Y ahí va a andar con las pistolas y todo eso, que toda la gente lo conoce con las pistolas, yo creo.
1: No, mi pistola no lo saco así nomás, yo lo guardo porque capaz que me lo quiten,
3: Usted sabe que todas las mujeres los fascina su voz.
1: Sí, gracias.
3: Como encantar. Los da alegría, alegría. Eso es lo que necesitamos.
1: Es lo que necesitamos, pues, jefecita, claro. Alegría. Qué tanto amargado, qué tanto.
3: No, hay que estar siempre alegre, agradecidos que amanecimos, que despertamos. Eso, tenemos que estar contentos, tomar un rico desayuno, hacer las cosas.
1: ¿Sí? Eso, qué bueno. Eso.
3: Poner la radio a todo volumen. Aunque los vecinos después no echen.
1: Quita con Quique Pistola, porque Quique Pistola, ¿sabes qué? Jefecita, le voy a decir que, ¿sabes qué? Yo me levanto con el ánimo, ¿sabes por qué? Porque yo quiero atenderlos a ustedes, porque para mí, aquí estar en la radio es por entregarle la pasión, escucharle su cancioncita, que ustedes me llamen, escucharle, porque la vida es así, acá está Quique Pistola para entretenerles un ratito, qué tantito, ¿cierto?
3: Eso se le agradece mucho, pues mucho, porque nosotros nos da alegría.
1: Gracias.
3: Yo tengo mis amigos acá en Curicó también, don Benito, la señora Eva. Tengo amigos que nunca me han dejado ese matrimonio. Son muy buenos amigos míos.
1: ¿Y no tendrá una amiguita por ahí?
3: Sí, tengo amigas acá en Tutuquén Bajo. Tengo familia también. Tengo sobrinas solteras. Presentarle una.
1: Yo que estoy solterito, oiga, solterito.
3: Claro, me imagino que estás solterito. Eso no se lo cree nadie.
1: ¿Cómo que no? Ya me está bañando con agua de lluvia. Oiga, un gustazo de saludarte, mamita linda. Me gusta tu
3: alegría.
1: Muchas
3: gracias, yo soy Gloria. La Gloria del Parrón.
1: Gloria del Parrón, sí, mamita linda, gracias.
3: Muchas gracias, que esté muy bien, que le vaya excelente, señor. Un día maravilloso para usted también. Muchas gracias, muy agradecida de su alegría que nos da. Muchas gracias.
1: Y me guardas una sobrina.
3: Claro, le voy a guardar a la Claudia, pues. Bonita.
1: Ya le pusimos nombre, Claudita Calcora.
3: Sí, pues así se llama mi sobrina.
1: Buena.
3: Porque ella es soltera.
1: Ya, espéreme en el teléfono. No me vaya a cortar. Se me cuida, cuatecita. Aquí estamos, Quique Pistolas. Vamos con Vicente Fernández, la ley de la vida.

0: conversé con una cuatecita, con una jefecita que me manda unos saludotes, así unos saludotes grandísimos. Un saludo grande, 6 de la mañana con 22 minutos, las 6 con 22 minutos, a ver qué dice por acá. Buenos días, Quique 7, machos, me dice, ya me pusieron apellido también estos. ¿Podría tocarme? Claro que te toco. La carta número 3 de Octavio, de don Sebastián de Rauque. Un aplausote para ellos. Claro que sí, claro que sí. Y nos vamos a mandar un audio. A ver, escuchemos a ver qué es lo que dice por acá.
1: Muy buenos días, aquí Oscar Pichilemo. Aquí estamos, oiga.
0: Pichilemo.
1: Hay viento y está lloviendo.
0: Ya.
1: Quiero mandar un saludito a todos para allá. Y me puede poner una canción, puede ser Los Tigres del Norte, aquí mando yo.
0: Sí, por supuesto.
1: Ya va a llover porque está chispeando fuerte. Ya. Y hay un poquito de viento, pero no muy fuerte. Así ya. Que saludos para todos para allá, cuídense.
0: Gracias, desde Pichilemo, un saludo grandote para ese cuatecito. Ahí nos manda la información, escuchémoslo de nuevo, porque cuando es de lejos, de repente usted no está escuchando. Escuchémoslo de nuevo, qué tantito.
1: Muy buenos días, aquí Oscar de Pichilemo, aquí estamos, oiga, aquí está, hay viento y está lloviendo. Quiero mandarle un saludito a todos para allá, y me puede poner una canción, puede ser Los Tigres del Norte, aquí mando yo.
0: Ah, por supuesto.
1: Ya va a llover porque está chispeando fuerte ya, y hay un poquito de viento, pero no muy fuerte. Así que saludos para todos, para allá, cuídense.
0: Gracias, güey, por estar ahí en la sintonía de la radio Tropical Latina, la 95. La Casa Matriz, estamos acá en la Casa Matriz. Y de aquí nosotros disparamos para Gualañé, Bichuquén, Curepto, Constitución, allá llegamos a Iloca, Duao, Pencahue, Talca, Linares, Cauquenes, San Fernando, Lolol, Paredones, Pichilem. Y llegamos para todos los rincones, para todos los rinconcitos. Y nos vamos con el Encino que nos pidió la gloria, sí, esa jefecita nos pidió tempranito, está haciendo los frijolcitos para la pega, para que vayan a trabajar, para que vayan a la chamba.

0: Pues aquí seguimos, cuatecita, aquí seguimos para toda mi gente, para toda mi gente trabajadora, para todos los que están ya listos, yéndose a la chamba. Quiero saludar a toda la gentecita que está en la sintonía. Línea telefónica, buen día.
1: Buen día, Kike, ¿cómo está usted?
0: Bien, cuatecito, bien, ¿cómo está usted? ¿Cómo dice que le baila por ahí? ¿Cómo dice que le va?
1: Muy bien, aquí con agüita, pero bien hoy.
0: Me parece bien, hay que soportar el agüita, que tanto la agüita son bendiciones, como dijo Glorita, las agüitas a veces hacen falta, son bendiciones. Un aplausote para la lluvia.
1: Todo bien.
0: Sí, por supuesto que sí. Cuéntame, güey, un saludito, una cancioncita.
1: Quiero una canción, Tierra Mala con los Potros del Valle, y saludar a estos cabros de allá de Algarrobo, estos músicos muy buenos.
0: ¿Tierra Mala?
1: Sí.
0: Ya, ¿de quién? ¿De qué agrupación?
1: Del grupo Los Potros del Valle.
0: Grupo Los Potros del Valle. Ya, Los Potros, déjame anotarlo, Los Potros del Valle. ¿Son buenos los cabros?
1: Son buenos, esos cabros se criaron allá en la costa, en Dicantén, y ahí salieron músicos, ahora están en Algarrobo, cantan para todos lados.
0: Mira, qué bueno, necesito conocerlo porque voy a hacer el lanzamiento de Quique Pistolas, ¿ah? Voy a hacer el lanzamiento de Quique Pistola y necesito todas las agrupaciones, pero que vengan a cantarme gratis y... no, es una bromita, es una broma.
1: Por ahí, yo ya mandaba al WhatsApp de la radio, mandé unas canciones, unos temas que sacaron ahora hace poco.
0: Usted tiene que mandarlo acá, usted tiene que mandarlo en la mañana, acá donde yo toco Quique Pistola, saqué en la mañanita, porque a veces no lo tocan, y acá Quique Pistola lo toca, las cancioncitas, le da la oportunidad a la gente.
1: El mismo WhatsApp, entonces ahí más rato
0: los mando,
1: pero no.
0: Me parece bien, cuatecito, me parece bien, güey.
1: Ya pues.
0: Que Dios me lo bendiga, que Dios me lo bendiga.
1: Muy buen día y saludo a todos los gente por ahí.
0: Gracias. Gracias, cuatecito.
1: Chau.
0: Gracias, güey, gracias. Sí, que tantito, nosotros estamos. ¿Qué tanto? ¿Qué nos va a hacer una más, una menos? Nosotros estamos aquí, vamos a hacer el lanzamiento de Quique Pistola. ¿Cómo estaría el lanzamiento de Quique Pistolas, ah? Bueno, ahí lo vamos a hacer. No se vayan ahí, vamos a los comerciales. No se me vaya, no se me vaya, cuate, no se

0: Son las 6 de la mañana, con 34 minutos. 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

Ya son las 6 de la mañana, 6:34, 6:34, por supuesto. Hoy tenemos las líneas habilitadas para que nos llamen, los que van a la chamba, que nos llamen, que quieren escuchar su canción, que nos llamen nomás al 75-250-4141. Y el 75-230-280-21, por supuesto que sí. A ver, me llegó un WhatsApp. Vamos con este WhatsApp. ¿Qué es lo que nos dice? El pañuelo de los potros. Vamos con el pañuelo. Me pide el pañuelo de los potros del valle. Sí, por supuesto. A ver, dice por acá. A ver, ¿qué es lo que dice? Ah, me mandó tantas cancioncitas. El hombre me mandó cancioncitas para ponerle ahí de los potros del valle. Le vamos a poner los potros del valle. Gracias, gracias. Ahí tiene los temitas. Pero uno nomás. Me mandaste un pedra y entero como 50 canciones. Un saludo para toda la gente. 6:35, 6:35. Y nos vamos a los hermanos Bustos, la carta número 3, que es tantito. 6:35, 6

0: mañana con 40, 6 con 40. ¿Cómo se va la horita? ¿Cómo se va la hora? Por supuesto que sí. A ver, ¿quién tenemos por acá? A ver, ¿a quién tenemos por acá por el WhatsApp? Muy buenos días, ¿cómo está? ¿Podría ponerme el temita ya borracho de herencia de grandes? Por supuesto que sí. De saludos desde Placía, un saludote y un aplauso para Placía. Allá nos escuchan en San Fernando 93.7. ¿Cómo que no? Por supuesto que sí. Línea telefónica, vamos al telefonino, buen día, buen día.
1: Buenos días, tío Quique.
0: ¿Cómo está? ¿Cómo está, güey? ¿Cómo está?
1: Constitución aquí llamando, Pancho Panchulo.
0: Panchito, el Panchito, el Francisco. ¿Cómo está, Panchito? ¿Cómo dice que le van?
1: Muy bien, pues, tío Quique, ¿y usted?
0: Aquí, tranquilito, voy a hacer el lanzamiento de Quique Pistolas. Tienes que venir, ¿eh?
1: Ahí vamos a estar apoyándolo siempre, siempre vamos a apoyarlo.
0: Gracias, Panchito, gracias también. Con esa vocechaza, yo también te quiero de animadora.
1: Ahí vamos a estar haciendo su ayudante.
0: Gracias, cuéntame, Panchito, ¿algún tema?
1: Quiero escuchar una canción. ¿Cuál sería? La vida infauta. Sí.
0: ¿Quién lo canta esto, amigazo?
1: No sé nada, tío Kiki, quién es, pero las canciones me las sé nomás.
0: Ya, lo ponemos ahí, voy a buscarlo por ese compositor, no sé quién lo toca, ya.
1: Ya. Que tenga muy buen día, güey, que usted se porte muy bien, se porte, señor, no va a estar, chao. No mire para arriba porque sigue lloviendo.
0: Se me cuida, cuatecito, ya nos llamas de Constitución, por allá está el cuatecito, que es un aplausote grandote, como que me escucha, somos una radio regional, que tantito, se viene, a ver, ¿quién quiere participar del lanzamiento de Quique Pistolas? A ver, pongámosle fecha, para que vayan todos mis chulitas. Línea telefónica, aló, buenos días.
2: Muy buenos días.
0: ¿Cómo está, señor? ¿Quiere participar del lanzamiento de Quique Pistolas o no?
2: Pero claro, que ay, sí, ay, pues, ay, no hay problema, pues.
0: Ay, quiero una ayudita con todos ustedes, caramba, qué
2: tanto. Pues, nomás, ni un problemita. Ahí le ponimos nomás, pues.
0: Le ponimos, pues, qué tanto que le ponemos, nos buscamos, pues, un acordeón y le ponemos, qué tanto.
2: Claro. Cuénteme. Mi nombre es Juan, de acá de Buena Paz.
0: Juancito de Buena Paz, Juan de Buena Paz, buena paz. Hasta el nombre lo tienes de paz, tú, amigo mío.
2: Claro, necesito un temita de Liceo Guevara, La Mar Sentada.
0: Ya, Liceo.
2: Por favor.
0: Guevara, La Mal Sentada. Ay, ¿cómo lo habrás dejado? Ah, mal sentada, sentadita, sentada. Ya listo, estamos ahí, está en la programación. Gracias por llamar, Buena Paz.
2: Ya, muy amable, gracias a usted también.
0: Gracias, gracias, Juancito, gracias por la sintonía, gracias por estar todos ustedes, gracias, un aplausote grandote para todos ustedes. Se vienen los Tigres Norte, aquí mando yo, ¿qué tanto? Aquí también mando yo, ¿cómo que no? Mira. Ay, ay, ay, ¿quién manda acá? Quieta ya, y ahí nomás, no dispares para todos lados, bandida, no dispares para todos lados, que queden cargadas las balas para otra gente. Ya, y nos vamos con los Tigres.

dispares para allá. No dispares, no dispares para allá. No dispares. Ay, que se descargó. Se descargó de nuevo. Ya se quedaron con ganitas ustedes, ¿ah? Se acaba de descargar la pistola. Ay, que

0: Pistola, ¿cómo está mi cuate?
1: Aquí estamos, güey.
0: Qué pinche cabrón.
1: Ya, bueno.
0: Un gran saludo para mi querido amigo, Don Barty. ¿Cómo está mi güey? De aquí de todo el cangrejo del Maule, el Valle Central.
1: Me parece bien.
0: Escuchando RTL 910 AM.
1: Gracias.
0: Actitud modulada. Ahí tenemos por Quique Pistola para su lanzamiento.
1: Ay.
0: El primerito, la finita nomás, mi güey.
1: Buena.
0: Oiga, querido Quique Pistola, me gustaría escuchar una canción.
1: ¿Cuál?
0: Cuando se llega, viejo, por favor, por los Tigres del Norte. Aquí en todo el cangrejo del Maule, en el Valle Central. RTL con el number one de la radiotelefonía chilena, Quique Pistola.
1: Ay, ya. Otro animador. ¿Qué? Para lanzamiento de Quique Pistola. Ay, solamente 100 parejitas. Son 100, ya voy a decir 100 parejas, ¿eh? Ya busca el local, 100 parejitas. Y si usted está solo, allá le conseguimos una. ¿Qué tal? Allá vamos a lanzar. Oye, que tengo gente para 100 personitas, ¿qué tanto? Y lo vamos a pasar bien. No vamos a matar 100 corderitos, un cordero para cada uno. ¿Qué tanto? Y si sobra carne, lo vamos a comer a su casa, ¿qué tanto? Y ahí yo sé que lo voy a poner bueno. Y a toda la gentecita, por supuesto. Y nos vamos, los potros salvajes. Tierra mala.

0: bueno, qué bueno, qué bueno. 6:54 Aquí estamos en vivo y en directo, tempranito, nomás sentaditos y bien peinaditos para entregarle la buena música. Buenos días, ¿con quién tenemos el gustazo por ahí?
1: Buenos días, mi niño, ¿cómo amaneció?
0: Oye, ya te echaba de menos, chulita. Te echaba de menos. ¿Vas a ir al lanzamiento de Quique Pistolas o no?
1: Vamos, pues si me invita, yo voy, ya que estoy solita.
0: Ay, no me tete, y si estás solita, ya te conseguimos parejita y vamos a bailar toda la noche.
1: Para celebrar el día de cumpleaños, pues.
0: Mira, qué bonito, voy a hacer el lanzamiento de Quique Pistola, pero pa' 100 parejitas, porque quiero que se diviertan, quiero que gocen y que coman harto. Oye, mamita linda, ¿algún temita? ¿Quieres saludar a alguien?
1: Siempre un saludo para el sector de Cordillería.
0: Ya.
1: A todos mis hijos, a mis nietos, a la panadería JJ.
0: Qué bueno.
1: Para los pisados. A mis vecinos todos, son unos guerreros.
0: Bueno, que sean unos guerreros, que son chambeadores,
1: También de paso saludar al padre de mis hijos que vive su vida también allá con ellos. Dale las gracias por seguir con ellos.
0: Y que se porta bien.
1: Sí, ¿ves? Acostumbrado así y así va a quedar, ya quedó.
0: No, ya
1: no.
0: No
1: podemos cambiar
0: ya los árboles. No, ya vivir la vida feliz, que tantito.
1: Hay que dejar su vida en su vida, nomás ellos
0: claro,
1: ya.
0: Claro, todos hay que dejarlo, nomás sí.
1: Nadie es perfecto en el mundo, así que.
0: Pero allá, en el lanzamiento de Quique Pistola, yo creo que va a ir.
1: Hay que ir, tiene que dar bien la dirección y tú.
0: No, todavía, estamos recién cocinando el pellejo.
1: Ya tienen que cocinar pronto.
0: No, ya se viene con todo, Quique Pistola. Oiga, mamita linda, ¿algún temita?
1: Sí, quería escuchar de Paisano. ¿Sí?
0: ¿Quién lo canta?
1: Los llaneros del Maule.
0: Tengo entendido
1: que sí.
0: Del Maule, listo. Ya, otrita más. Ah, ¿quién?
1: La perra está amarrada.
0: ¿Cómo? A ver, ¿está ahí hablando de mi suegra?
1: La perra está amarrada.
0: Ah, la perra
1: está amarrada, es de los Tigres del Norte.
0: Amarrada ya, de los
1: Tigres. La cantan con los Llaneros de la Frontera, igual para no mentir.
0: Los Tigres del Norte, ya.
1: Sí, son dos grupos que la cantan.
0: Ni un problema, ahí le ponemos.
1: Ya, pues, mi chiquito.
0: Se me cuida,
1: Oye, me lo saludan tanto y no me lo van a quitar.
0: Mira, no, pues. yo me alcanzo para todititititititita.
1: Tiene que hacer sentirita.
0: No, todititititita me alcanzo, si no hay problema, guachita. Se me cuida.
1: Me tengo que estar, supiera usted lo que me pasó, chiquito.
0: A ver, cuéntame, pero que nadie sepa, nadie va a saber. Cuéntame, a ver, ¿qué pasó?
1: No, es que me puede dar una crisis, es que ya he estado con hartas crisis de pánico, pero la estoy tratando de pasar, chiquito,
0: A ver, ¿qué te pasó?
1: ¿Viste que ve que el sábado yo lo llamé a usted?
0: Sí, la nochecita.
1: Sí, pues me asaltaron.
0: ¿Cómo? A ver.
1: Sí,
0: ¿te asaltaron? ¿Dónde fue? ¿Y dónde fue?
1: Por acá en el paso nivel.
0: ¿En el paso nivel de dónde? A ver, dime, que hay cámaras.
1: Por acá donde me pasó a mí.
0: Ya.
1: No hay cámaras, solamente hay puros árboles. ¿Dónde está la cartonera?
0: Ya.
1: Ve que hay un hotel antiguo.
0: ¿Usted de dónde me está hablando? Para cuadrarnos bien. ¿De dónde me está llamando?
1: De acá de Obispo Chávez con Dragones Sur B.
0: Ya. ¿Y dónde te asaltaron a ti?
1: Ahí en esa parte.
0: ¿Y dónde la está? Yo saludando a la seguridad pública. ¿Y dónde está la? ¿Pusiste la denuncia?
1: No.
0: No tienes que poner la denuncia, cuatecita. Vaya, ponga la denuncia que lo asaltaron. Vaya, ponga. Sí. Yo sé lo que le digo, porque la gente, Carabineros de Chile, nos está escuchando. Yo los saludo a ellos, la seguridad.
1: Mira,
0: yo.
1: Dios mío.
0: Ya.
1: Oye, yo pensé que los tipos venían pidiendo apoyo de algo.
0: Ya.
1: Que le había, porque fue como a las 6:30 de la mañana.
0: Ya, es tempranito.
1: Está oscuro.
0: Está oscuro, ¿y por qué? Sí. Va solita, agárrese un taxi. Sí.
1: Es que uno puede contestar, bonitito, las monedas.
0: También, claro, ¿no? Sí, también.
1: Yo voy hasta ahora que me fui, esa parte está muy oscura, hay árboles, y no se ve nada, ahí no hay cámara, si hay no se van a ver porque están los árboles grandes.
0: Ya.
1: No se ve nada.
0: Oiga, pero ya bueno, te quitaron la sí, lanita, pero ya, no importa.
1: Un oso, plata, mi platita que yo llevaba, pero
0: mira, tenía un documento falso. Mira, pues ya.
1: Negociaron, estaba con crisis, pero hoy día tengo que ir a darte.
0: Vaya a poner la denuncia, jefecita, vaya a poner la denuncia.
1: No,
0: para...
1: que se lo hicieron allá en el acti.
0: Ah, sí,
1: fui
0: ya.
1: A la clínica, bueno, yo estaba... aparte, igual... De todo, porque bien. Todavía estaba como cuerda, yo fui a trabajar, igual.
0: Igual fuiste ahí a Camilo Enrique a
1: trabajar. Mal, pero después, que vuelve uno de todo, me sentía, no valía nada. Mi cabeza estaba, yo estaba como ciega.
0: Ah, te entiendo. Te entiendo.
1: No sé qué pasó por mí y el error mío, porque yo le avisé a mi jefa estaba, hoy estaban todos durmiendo ahora. Y mi jefe me tenía que haberme mandado con una de las encargadas a la clínica.
0: Por supuesto que sí, por supuesto que sí, por supuesto.
1: Y ese yo creo que me acompañó mi hermana, ahí lo pincharon, me dieron hora para abrir nuevamente la...
0: Vaya, pero ponga la denuncia. Yo sé que van a ir por ahí, van a estar por ahí resguardándolo.
1: Y resulta que yo estos tipos, yo los venía corriendo y yo digo, ¿qué te pasa? Y me empieza, ¿qué me va a pasar? Papá. Y ya. Me dijo, en tres huevones, le pasé 10. No, pues huevón, hacer esta hueva, me lo decían, pues.
0: Ya.
1: Le pasé lo otro. Después va, me manda el cachichazo por el que en la frente me tira a la plata.
0: Encima te quitan la platita y te pega. No puede ser. Usted con bastante esfuerzo trabaja para ganarse la lana, sí. Y viene otro. No puede ser. ¿Dónde está? Mándame la dirección. ¿Dónde es? La dirección quiero para yo ir y ver ahí que cuiden esa zona. Una jefecita como usted.
1: Esta parte
0: que
1: de ahí es oscura, no hay ni siquiera luz por medio. Bajas al paso ya nivel.
0: Ya
1: hay luz, pero ya anda gente, muchas veces gente que ya viene saliendo de los albergues, gente que viene angustiada. Pero ya. El error mío fue haberle preguntado al tipo qué le pasaba.
0: Ahí cometiste el error, tenés que caminar nomás, caminar, sí, por
1: y
0: hacer un favor.
1: El médico me dice, el del acto me dice, y usted le echó usted el dinero a ellos, ¿cómo les voy a entregar el dinero, mijo, a ellos? Yo no los conozco.
0: Por supuesto, ya.
1: Es como que yo le hiciera la pregunta, si a usted lo van a asaltar, ¿usted se va a entregar?
0: No, por supuesto.
1: Oye, las preguntas, mijo. Y yo en el show, no sé qué estaría contestando, menos mal que andaba con mi hermana. Y sabe que yo corría, pero no sé para dónde iba. Y estaba mi ropa mojada, como que tenía algo pegado en mi ojo, no, ni siquiera sentí el... Cuando me empujaron y me dieron el último cachetazo porque tengo hematoma.
0: No puede ser. Yo la verdad, gracias por llamar, contar todo lo que le pasa, porque la gente, la autoridad tienen que ver el tema.
1: No nombro a las personas porque para qué te voy a decir, no las conozco, no sé quiénes son.
0: No, si esos son los mismos de siempre que paran por ahí,
1: tenemos. Gracias a Dios.
0: A seguridad pública, yo le mando saluditos ahí porque recuerda, pero de repente ellos no pasaron por ahí, pero yo creo que están escuchando el programa de Cal del Despertar Ranchero. Que den su vueltecita por ahí, que vayan por ahí. Y yo sé que Diosito los va a bendecir, que la Virgencita de Guadalupe...
1: ¿Dónde se necesita la Paso Rurana? Desde aquí, detrás del mall, hasta Obispo Char bajando...
0: Ay, que vayan, que hagan la chamba. Que hagan la chamba, que no paren por el centro, que vean esos lugares donde la gentecita se traslada, pide la chamba, que vayan. Yo me voy a encargar de eso, así que no te preocupes, jefecita, ya.
1: Yo bajo ese lado oscuro, imagínate cuando yo tengo que lo ver en la noche.
0: Sí.
1: Está todo oscuro.
0: Mira, gracias. Yo la verdad que este programita también es para que toda la gente escuche y tenga bastante cuidadito por ahí. Ustedes son de trabajadores, ustedes trabajan tempranito, van a la chamba, sí, y que venga alguien.
1: Mi jefe me entendió, estuve con altas crisis, pero la he tratado de pasar por si me acuerdo.
0: No, no te preocupes, jefecita, arriba el ánimo.
1: Tenía mi platita para... Él le compraba alimentos, mi perrito, mi...
0: Mira, ya.
1: Y para darme vuelta. Pero lo más joven que yo... Te juro que mi mamita no está. Pero yo la escuché como 20 veces.
0: Por supuesto.
1: Sacaban, y cuando yo ya voy hacia allá, porque como un encerrón, el otro le dice, no, o sea, la vieja está... Ya me pasó el otro, déjala tranquila. Le dice, bueno,
0: Tranquila, jefecita, tranquila nomás. Ya escucha, mucha gente está escuchando, así que tranquilita, hay que tener cuidado por ese sector y que hagan la chamba, los seguridad pública, que hagan la chamba. Ahí van a darse su vueltecita por allá, que estén atentos.
2: ¿Sabes lo que yo pienso? Que debe ser
0: sí, ahí por ahí, son los mismos que están por ahí, son los mismitos, así que tranquilita, jefecita, ya. Ahí nos vamos.
2: Ya me habían sacado fotos, de día me habían seguido.
0: Ah, mira. Tienes
2: que llamar a la raya, ese mismo número que está en el otro programa.
0: Ya.
2: Y ahí llamaron a Carabineros.
0: Mira.
2: Pero fue en la tarde. Hoy yo cambié mochila, ahora hice lo mismo, me cambié nuevamente mochila y todo.
0: Se me cuida,
2: que
0: pesita.
2: Con esa sensación.
0: No, se preocupe.
2: Como
0: mira.
2: Que te persiguen.
0: Gracias, madrecita linda, gracias, tía. Gracias que no te pasó nada. Gracias a la Virgencita de Guadalupe.
2: Me,
0: que te lo...
2: me dieron un botellazo, no me hicieron.
0: Mira, estos bandidos. Ya, tranquilita nomás, ya. Sí, mira, voy a una tandita comercial porque me están pidiendo.
2: Me quedé dormida aquí, que no dormía nada.
0: No, tranquila. Tranquilita, jefecita. Que Diosito me lo bendiga. Ya nos escucharon, sí. Porque este programa se escucha y la gente y las autoridades van a ver ese sector. Así que no se preocupen, mamita linda, ¿ya?
2: Sí.
0: Ya, un abrazote grandota. Que le duele a las costillas ese abrazo grandísimo, se me cuida.
2: Gracias a Dios no pasó más allá y ya pasó. Y yo no conozco a esas personas, quizás no se van a ver nada en la cámara porque son una parte.
0: No, oscura. Tranquilita, tranquila nomás, tranquila, cuentecita. Que le vaya súper bien, ¿ya? Un abrazote. Gracias. Claro, la gente son de chamba, se van a trabajar tempranito. ¿Cómo que tanto le quitan su platita? ¿Cómo que no? Esto no va conmigo, por supuesto. Y un reclamo. Yo acá levanto la voz, acá en el Despertar Ranchero. Que haga la peguita la autoridad, que los toque ahí para allá. Que haga la peguita. Son gente de chamba. Voy y regreso, 7:06 a.m.
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3: Son las 7:06 a.m.
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0: seguimos. 7:12, 7:12. Hay que sacudir la pereza, cuate, hay que sacudir la pereza. Sí, por supuesto, hay que levantarse, mi raza. Saquemos de encima la pereza, por supuesto. Aquí estamos en un nuevo día, empezando el fin... ¿Cómo que empezando el fin de semana? Empezando en la semanita, ¿qué tanto? ¿Qué te tomaste, hombre? Aquí estamos con la mejor compañía de Quique Pistola, con todos ustedes, con todos, toda mi gentecita. Ay, ya te cargaste de nuevo. Tranquila, que estamos en el despertar. Ya, apunta para allá, pum. El despertar ranchero, por supuesto, conducido por el grande, por acá, el más humilde. ¿Quién? Quique Pistolas, el más humilde, por supuesto. Acá, dándole alegría a todos ustedes. Vamos a ver qué nos dice el WhatsApp. Escuchemos el WhatsApp, a ver qué es lo que nos dice por acá.
1: Hola, Pistolón, ¿cómo estás?
0: Bien,
1: oye,
0: bien,
1: compita. Pistolón, quiero mandar un saludo a mi papá, Ricardo Fariña, ya. Y a mi tío también, que va en camino al trabajo. Ya. Están escuchando su programa.
0: Qué bueno.
1: Un abrazo para ellos. Estos hombres son los hombres del terror.
0: Sí, a los hombres del terror.
1: A las mujeres de allí, de los cristales. Así que un saludo para ellos.
0: Ya, dice que son los hombres del terror. Dice que son los hombres del terror. ¿Por qué? Le quitan el marido a la mujer. Ya está hablando. A ver, ¿qué dice? Por acá, hola, que tenga un inicio de semana aquí, que Pistolas. Qué pena lo que pasó con la señora. Ya ves cómo le están escuchando. A la señora le quitaron su platito. Que hagan la chamba. ¿Dónde está la seguridad? Que hagan la chambita ya. Yo sé que van a ir allá. Que cuiden ese sector y agarren al bandido ahí. Que lo agarren nomás al bandido. Que... A ver, vamos por acá. Otra vez, ¿qué es lo que dice?
1: Hola, Kikito, ¿cómo estáis?
0: Bien, compa.
1: Quiero mandarle un saludo a Tío Nolo.
0: Ya.
1: El terror de las mujeres de aquí de Palmera Cordillería.
0: Terror de las mujeres casadas.
1: Quiero mandar un saludo a Pato Peña.
0: Ya.
1: A Don Nelson.
0: Ya.
1: Y no puede quedar sin saludo mi jefecito.
0: Ay, el jefecito.
1: El jefecito, un saludo para él también. A mi compañero Alex Pizarro.
0: Ya.
1: Con un tema musical.
0: ¿Cuál sería?
1: Que me pidieron por acá.
0: ¿Cuál?
1: El tío Nolo. Le quedó grande la yegua.
0: Le quedó ya, grande, le quedó.
1: Son grandes personas que van todos los días a comprar pancito.
0: Qué bueno. Le quedó grande. Bueno, ese tema, le quedó grande la yegua. Pásamelo para mí, la yegua. Ya, bueno, vamos, nos vamos con los alegres de la vida infausta. Ya, estamos atrasaditos, 7:15 minutos.

7:19, 7:19. Seguimos, la mal sentada. Ya viene la mal sentada, me pidieron la mal sentada. Por supuesto que sí, por supuesto. Y que la verdad que me quedó dando vueltita lo que le pasó a Gloria. Pero bueno, aquí estamos, 7:20. A ver, ¿a quién tenemos por acá? A ver, ¿qué es lo que me dice? Hola, buenos días. Se ha caído la señal de la radio en Curepto. A ver, vamos en Curepto. Les cuento para que revisen, gracias. A ver, vamos a ver en Curepto, a ver quién tenemos por allá. Que alisten el troncomóvil para que vayan a ver Curepto, qué es lo que pasa por allá. Gracias por avisar. A ver, los técnicos de la radio. Curepto se cayó a la 100.9. Ya van para allá, vamos para allá, lo arreglamos todo. Gracias por avisar. Ahí tenemos corresponsales que nos avisan, que escuchan aquí, que pistola, por supuesto. Y acá le entregamos la buena música. Nos vamos, la mal sentada.

Encordionada para condenar, a ver. ¡Ay, ay, ay, qué bonito! ¡Ay, ay, ay, hombre! ¡Para que sufra y se aguante! A ver, este Aladín Reyes y sus bajos en el acordeón.

0: chiquito, ¿cómo le hace? A ver.
1: Ay, mira, una, dos, una, dos, una, dos.
0: Y ese Moisés, en ese bajo, ¿cómo le hace? Ay, hombre, a eso.

0: 7:25 minutitos, ya hay que levantarse. Hoy día lunes. Hoy día hay que mandar a los güeritos, hay que mandarlo al colegio, por supuesto. Hoy día lunes a 27. Saludamos a Natalia, todas las que se llaman Natalia que conozco, pero muchísimas. Seguimos nosotros entregándole la buena música, por supuesto, del mero. Me llamaron por interno, mucha gente me llamó por interno. Vamos a la línea telefónica, a ver a quién tenemos en línea. Buen día.
1: Hola, mi cuatito.
0: ¿Cómo?
1: Chique pistola.
0: ¿Cómo estás, güey?
1: Aquí estamos tomando un tecito.
0: Ay.
1: La chambita más rato.
0: Van a la chamba, ponerle el hombro el día lunes, qué tantito.
1: Sí,
0: pues. Oiga, ¿cómo está por allá? ¿Está lloviendo?
1: Estamos todo bien por acá.
0: Qué bueno. Un aplausote para ustedes. Oiga, amigo, ¿alguna cancioncita?
1: ¿Y usted cómo ha estado?
0: Yo el fin de semana lo pasé mojado por dentro y por fuera, oiga.
1: ¡Ah, qué bueno, güey!
0: Sí.
1: Pero más por dentro que por fuera.
0: Tengo derecho, pues le puse el juguito dos hielos,
1: Eso, bueno, hay que ponerle dos hielitos.
0: Por supuesto. Oiga,
1: para
0: amigo,
1: que no se entibie el whiskazo.
0: Por supuesto que sí. Ah, amigo mío, ¿algún temita? ¿Quieres saludar a alguien?
1: Aquí saludar a mi viejita que...
0: ¡Qué bueno!
1: ...está haciendo un rico pan amasadito.
0: ¡Ay, cuatecito, qué bueno! Un saludo para la jefecita, un saludo grandote. Pero un abrazote hasta que le duela las costillas, qué tantito.
2: No, ¿cómo que me van a doler las costillas y se me las quiebra? ¿Quién me las repone?
0: Para eso, para tenerte en la cama, mamá. Claro, ¿cómo está, jefecita? ¿Cómo está? ¿Cómo dice que le va? ¿Cómo le está quedando ese pancito amasadito?
2: Supuestamente mi compañero dice que está rico.
0: Rico, tiene que decir que está rico. Sí, caramba, ¿quién se levanta temprano?
2: Si lo encuentra malo, no le hago nunca más pan.
0: No, si le encuentra malo, lo echa de la puerta para afuera nomás.
2: Le arreglo sin maleta.
0: Ay, las maletas en la puerta.
2: Una cancioncita, por favor,
0: ¿Cuál sería, mamita linda?
2: Una canción de Eliseo Guevara.
0: Ya, ¿cuál?
2: Cualquiera nomás de Eliseo Guevara.
0: Ya, Guevara, ya. Son buenas todas, Eliseo Guevara. Sí. Oiga. Le tengo un chisme, pero no le cuente a nadie. Voy a hacer el lanzamiento de Quique Pistolas. ¿Va a ir o no?
2: Pero claro, ¿cuándo va a ser eso?
0: No, todavía estamos recién amasando el pancito. Después se le dice el resto.
2: Yo se la gané, yo ya tengo el pan hecho, ya
0: lo estamos comiendo. Ya, de ahí se lo cuento,
2: Ya listo, ahí lo escuchamos.
0: De ahí lo cachamos, ya listo.
2: Que estén muy bien, que tenga un buen día y no se vaya nunca. El tío Jaime se nos dejó entusiasmado, después que no sé, no vamos a ir nunca más de esto.
0: No, acá está, aquí que pistolas para todos ustedes.
2: Ya, que tenga para buen rato ahí la radio.
0: No, acá, ya firmamos el contrato. Ya firmamos el contrato.
2: Chao, buen día.
0: Se me cuida, 7:28 y nos vamos a los tires cuando se llegue.

0: se me vayan a ir, cuatecita, no se me vayan, porque si no, no les doy el abrazo fuertísimo. Vamos a una tandita y regresamos, vamos a una tanda y regresamos.
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3: Son las 7 de la mañana, con 32 minutos.
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seguimos dándole bueno acá, 7:37 minutos, ya 7:37 para toda la gentecita que ya está de pie, que se están trasladando. A ver, vamos por acá, ¿qué es lo que dice por acá? A ver, buenos días, precaución, Lomas Bajas, dice camino cortadito, está cortado. Este es el camino, los niches hacia la cordillera, que vayan con seguridad, que vaya seguridad vecinal, dice. Ahí, se cayó un árbol, nos están mencionando allá donde. Camino cortado, por supuesto, en Lomas Bajas, dice. Ahí está el camino cortado, ese es en los niches. Hay un árbol caído ahí, se cayó el arbolito, para que vayan por allá, seguridad vecinal. Ahí nos mandaron la fotito, por supuesto. Y seguimos para adelante, seguimos nosotros poniéndole, porque falta poquito para las 8. Ya vienen las noticias del fin de semana. A ver, ¿dónde está el departamento? Están durmiendo, están dando. Departamento de prensa se levanta a las 8 en punto, así que tranquilo. Ahí viene la noticia. Y nos vamos, que tanto de paisano a paisano, qué cuatito.

0: 7 de la mañana con 42 minutos. 7 con 42 minutitos. Por supuesto que aquí estamos en el Despertar Ranchero. En el Despertar Ranchero, por supuesto. A ver, línea telefónica. ¿Quién tenemos? 7 con 42. Aló, buenos días.
1: Aló, muy buenos días, don Quique.
0: Con él mismo, con Quiquito Pistolas. Cuénteme, amigas, o cuénteme de dónde me está.
1: Habla con Anderson Fariña. Le saludo todos los días y sé que quiero hablar de un tema muy especial, muy delicado.
0: Cuéntame.
1: Lo que está pasando en el sector castaño.
0: ¿Qué?
1: Hemos dado varias veces aviso y la autoridad están pendiente. Pero también queremos hacer un llamado a la DOH para que vaya a terreno y vea la situación que están pasando a nuestros vecinos de todos los castaños.
0: ¿Qué es lo que pasa por ahí? ¿Qué es lo que pasa? Porque me están escuchando.
1: Los videos que yo le mandé del río que está cargando hacia el norte.
0: Ya.
1: El río de Lontué.
0: Ya.
1: Siempre se han preocupado de otros sectores, pero el sector de los castaños siempre es el sector patio trasero y siempre abandonado. Del 2023 que estamos haciendo el llamado para que vayan y tomen resguardo, pero se hacen oídos sordos, se hacen los ciegos y
0: eso
1: y
0: ¿a qué municipalidad
1: pertenece? El momento de la emergencia.
0: ¿Eso a qué municipalidad pertenece? ¿A qué municipalidad pertenece, cuate?
1: Somos acá de la comuna de Curicó.
0: Ya.
1: Del año de 2023, de la administración antigua. Por lo menos don Llora ha estado pendiente, ha mandado a su gente, está monitoreando la situación.
0: Ya.
1: Pero necesitamos que nuestro diputado de nuestra región se ponga la camiseta, los senadores, que vayan a terreno.
0: Por
1: no solamente
0: supuesto.
1: Cuando anden buscando el voto, sino ahora, en este momento, la gente necesita ayuda.
0: Por supuesto que sí, por supuesto que sí. Sí.
1: Bueno. Los diputados
0: van a puro tomarse fotos.
1: Están en terreno, está la gente a metro que el río se coma sus casas, ¿no?
0: Por supuesto, ya. Vamos, tranquilito.
1: Me hago llamado a todos los diputados y senadores que vayan y se mojen la camiseta por la gente, como ellos van a votar un día domingo, su día de descanso a votar, y también dirían mojarse la camiseta ahora, ¿no?
0: Por supuesto que sí, hay que hacer la chamba, así hay que hacer la chamba nomás.
1: Le dejo este llamado para que vayan y vean, porque que se puede.
0: ¿A dónde? Diga la dirección, porque yo sé que lo están escuchando. A ver, ¿dónde?
1: Para el agua, pongan las máquinas, haga un desvío para el medio, no sé, porque hay gente.
0: ¿Ya dónde es eso, cuate? ¿Dónde es eso? ¿Dónde?
1: Este camino Los Niches, la obra Los Castaños.
0: Ya, camino Los Niches, la obra Los Castaños. Así que sí, tarea, que tareita.
1: Vaya y vean la situación, pues.
0: Ya, yo me voy a dar mi vueltita por ahí.
1: Lo ponemos de acuerdo y vamos.
0: Listo, yo me voy a dar mi vueltita. Se me cuida, cuate.
1: Se me cuida.
0: Bueno, que sepamos qué es lo que está pasando. Oye, acá me pidió una auditora, una jefecita. Me pidió el hijo desobediente. Oye, hay que ser caso. Yo te jalo las orejas. Hay que ser caso. Hay falta poquito que los hijos le peguen a la mamá también. No, es la jefecita de la casa, la que manda, por supuesto. 7:45. Hay que respetar. ¿Quién te dio la vida? La mamá, la jefa, pues. Hay que respetar a la jefecita, que tanto. ¿Cómo le vaya a estar tirando las cosas a la jefecita? No, hijo desobediente nomás. Y acaba tu tema. Estamos como el rumpi, acaba tu tema.

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1: Las 7:49 y a las 7:49. A las 8, vienen las noticias. A las 8 vamos al WhatsApp a ver qué es lo que nos dice por acá el WhatsApp. Buenos días, don Quique. Quiero pedir una cancioncita así para saludar a mis hijos Manuel Marchán, José Marchán y mi señora Maritza Valenzuela, con la canción La que tengo en casa, por favor, de parte de Alejandro Marchán. Somos de Romeral. ¿Cómo está Romeral por ahí? ¿Cómo está Romeral? Espero que estén bien. Voy a acelerarla con las cancioncitas. Viene la perra amarrada, oye, qué tantito. ¿Por qué no lo sueltas, esa perra bandida, oye? A ver, vamos.

ya es ahorita, ya nos estamos despidiendo, ya nos estamos despidiendo con este temita que viene. Por supuesto, te quedó grande la yegua y con esto nos vamos. Doy gracias a toda la gente que nos escuchó esta mañanita. Gracias.

Alcancé a tocarle el tema, yo mañana se lo pongo. Buenos días. Los semáforos de Balmaceda de Lautaro no están funcionando desde ayer. A ver, esto nos llegó. Los semáforos de Balmaceda, por favor. Autoridades. No están funcionando los semáforos de Balmaceda. No esperen que haya una desgracia para que se pongan las pilas. Vayan para allá. Y me voy y me despido, Quique Pistola, con todos ustedes. Me quedó grande la yegua. Chao, nos vemos, gracias. Nos vemos mañana tempranito. Ábreme la puerta que voy a llegar a las 5 de la mañana.

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4: Son las 8 de la mañana en punto.
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0: fatal deja accidente de tránsito en la ruta J60 en el sector de Rauco. Incremento de caudales de ríos activó alertas para varias comunas de la región del Maule. Privados de libertad quedaron imputados por encerrona frustrada en Talca, una madre con dos hijas menores de edad. PDI detuvo en Longaví a prófugo por abuso sexual de menor de edad. Y seguirá lloviendo toda esta semana en la zona central del país.
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0: buenos días, ¿cómo están ustedes? Bienvenidos a las noticias. Este programa informativo durante una hora la acompaña con noticias que han sucedido en las últimas horas y también durante el fin de semana, porque comenzamos esta nueva semana con día lunes 27 de julio. Santa Natalia hoy día. Saludamos a todas las Natalias, Natalias que están de onomástico, todas las Natis, ¿no? Están de onomástico el día de hoy. Vaya nuestro cordial saludo también para quienes están de onomástico en celebraciones de otro tipo, de cumpleaños, de aniversarios. Pues bien, todos quienes de alguna u otra manera hoy día lunes tienen la posibilidad de celebrar, si usted tiene esa posibilidad, hágalo, no espere que llegue el fin de semana, no deje pasar las ocasiones especiales. La vida es una sola en la vida. Martín Núñez Retamal a cargo de la puesta en el aire y que les habla la lectura de los textos informativos, Sergio Peñalosa Calderón. Vamos a comenzar entonces con las informaciones que tienen especial relevancia. El sistema frontal ha dejado algunas complicaciones en diversos puntos de la región y también algunos accidentes de tránsito que son vinculados también a las condiciones climáticas, pero que finalmente lamentablemente dejan personas fallecidas. Y estamos hablando de este grave accidente de tránsito que se registró en la ruta J60, esto es en el camino a Rauco, donde lamentablemente esta mujer que conducía un vehículo particular, que iba acompañada, según información, con su hija, una menor de 14 años, lamentablemente fue embestida por otro vehículo de manera frontal, una camioneta particular que aparentemente su conductor, según la información del propio personal de carabinero, se encontraba en estado de ebriedad y que en una primera instancia esta persona se habría arrancado del lugar caminando hacia Rauco y logró ser detenido por el personal policial, evidenciando, ¿no es cierto?, las condiciones en las que se encontraba esta persona. Y lamentablemente en el otro vehículo yacía una mujer, lamentablemente, sin vida, con una acompañante que, según la información, ¿no es cierto?, correspondería a su hija, extremadamente grave, una situación bastante compleja, el panorama que se vivió y cuando justamente comenzaba a llover copiosamente en la ciudad de Curicó. Este fatal accidente ocurrió la noche de este domingo en la ruta J60. La CIA de Carabineros quedó a cargo de la investigación para establecer las causas y la dinámica del siniestro. Una mujer de aproximadamente 45 años falleció y su hija de 14 años resultó con lesiones de gravedad la noche de este domingo 26 de julio tras una colisión frontal entre una camioneta y un vehículo menor registrado cerca de las 20:30 horas en el kilómetro 8 de la ruta J60 pasado el puente Rauco en dirección al norte. De acuerdo con los antecedentes preliminares, la madre y su hija se desplazaban en el vehículo menor cuando, por causas que serán determinadas por la investigación, fueron impactadas frontalmente por una camioneta. Según la información recabada en el lugar, el conductor de la camioneta manejaba bajo los efectos del alcohol y tras el accidente intentó huir, siendo retenido por terceros y posteriormente entregado al personal de carabineros, quienes procedieron a su detención. Producto de la violencia del impacto, la conductora del vehículo menor falleció en el lugar, mientras que la adolescente de 14 años sufrió lesiones de gravedad en una de sus piernas, siendo trasladada de urgencia hasta el hospital de Curicó, donde permanece recibiendo atención médica. A este lugar debió concurrir bomberos, personal del SAMU y carabineros, quienes trabajaron en la atención de la emergencia, en el resguardo del sitio del suceso y en las primeras diligencias investigativas. Por instrucción del Ministerio Público, la Sección de Investigación de Accidentes de Tránsito, CIA, de Carabineros, quedó a cargo de realizar las pericias destinadas a establecer las causas y la dinámica del fatal accidente. Debido al procedimiento policial y al trabajo de los peritos, el tránsito por la ruta J60 que conecta Curicó con Rauco permaneció suspendido temporalmente, por lo que conductores debieron utilizar pistas o caminos alternativos para poder desplazarse hacia la costa, ¿no es cierto? Tomando ruta J40, después el sector de Quicharco, para volver nuevamente a Rauco. Fue el desvío que se utilizó para esta circunstancia. Lamentable hecho que la situación deja a una mujer fallecida, una madre quien, por causas que deberán ser investigadas, conducía a esa hora. Era temprano en realidad. eran las 8:30 de la noche, y que justamente se había encontrado con este hombre que venía en sentido Rauco-Curicó, en estado de ebriedad manejando. Bueno, las circunstancias del hecho son terriblemente lamentables. Así que le enviamos también desde acá de la radio nuestras condolencias a la familia, a esta mujer, a su hija, ¿no es cierto? Porque es una situación muy lamentable lo que se vive ahí. Y seguimos con lo mismo, pues. Seguimos con la misma situación, y a través de redes sociales hubo una condena, pero transversal, a los hechos que revisten especial significancia en relación a la conducción en estado de ebriedad. Todavía hay gente, y todavía seguirá habiendo gente que lo haga conduciendo en estado de ebriedad, provocando este tipo de accidentes que son fatales. ¿Y luego quién responde? ¿Y luego quién se hace cargo de esta niña? Ah, si la situación no es solamente un accidente. Aquí hay un hecho que tiene responsable, con alcohol de por medio, que es una situación mucho más grave. Bueno, qué lamentable por la situación que ocurrió ahí. 8:08. Vamos a seguir con información policial, porque en privados de libertad quedaron imputados por una encerrona frustrada en Talca. Y una madre con dos hijas menores de edad eran las víctimas de este lamentable hecho. Detectives de la Brigada Antinarcóticos de Talca, haciendo uso de su tiempo libre, efectuaron un procedimiento policial flagrante en calle 2 Norte, con camino a las rastras de esta ciudad, por un intento de encerrona que fueron detenidos dos individuos, tanto de 15 años y 18 años, sin antecedentes, y que posteriormente la Brigada Investigadora de Robos Viro de Talca adoptó procedimiento de rigor con la finalidad de esclarecer los hechos denunciados. Bueno, se apersonan en el lugar y recabaron los antecedentes, donde la denunciante afirmó que mientras circulaba en su vehículo en compañía de sus hijas menores de edad por calle 2 Norte, intersección Camino a las Rastras, siente un fuerte ruido y vidrios saltar cerca de su rostro. Percatándose en ese momento que está siendo víctima de un robo, subiéndose uno de los imputados por el lado del piloto, mientras otro lo hizo por la parte posterior. Además, indicó que debido al rápido actuar de los detectives y las personas que estaban en el lugar, no sustrajeron especies ni tampoco pudieron llevarse el automóvil. Según el jefe de la Viro de Talca, el subprefecto Claudio Reyes, esto fue lo que sucedió.
1: Anoche, alrededor de las 21:10, mientras una persona de sexo femenino transitaba en su vehículo particular junto a sus dos hijas menores de edad, al llegar a la intersección de calle 2 Norte con camino a las rastras, es abordada por sujetos de sexo masculino, quienes intentan sustraerle su vehículo, pero en el lugar se encontraban detectives de civil de la Policía de Investigaciones, quienes al ver el hecho proceden a actuar. Al registro de las vestimentas se pudo advertir que uno de los involucrados portaba clorhidrato de cocaína dosificada, la cual arrojó un peso de 6,24 gramos. Con todos estos antecedentes se le da cuenta al Ministerio Público, quien dispone que los detenidos sean puestos a disposición hoy día sábado al juzgado de garantía por su responsabilidad en el delito de robo con intimidación frustrado e infracción a la ley 20.000.
0: Bueno, el registro de las vestimentas se pudo advertir que uno de los involucrados portaba clorhidrato de cocaína dosificada, la cual arrojó un peso de 6 gramos con 24 miligramos, 6,24 gramos. Por su parte, Jaime Troncoso, vocero de la Fiscalía del Maule, agregó que gracias a la importante reacción de estos dos funcionarios de la PDI, los sujetos fueron detenidos.
2: Gracias a la importante reacción de estos dos funcionarios de la PDI, los sujetos son detenidos y por disposición de la Fiscalía de Flagrancia pasaron a control de detención este sábado, donde la Fiscalía los formalizó a ambos por los delitos de robo con intimidación en grado de frustrado y también por el delito de microtráfico. De esta forma, el Ministerio Público solicitó para ambos la medida cautelar más gravosa que contempla nuestra legislación, en el caso del joven de 18 años, la prisión preventiva, y en el caso del adolescente de 15 años, la internación provisoria. Para ambos casos, el tribunal acogió esta medida cautelar y además fijó un plazo de investigación de 4 meses.
0: Bueno, 8:12, nos vamos a ir a Linares a esta hora en el Maule Sur, con información que nos va a entregar Gabriel Morales a esta hora. Gabriel, ¿cómo estás? Muy buenos días.
3: Sí, ¿qué tal? Buenos días. Agitado fin de semana a propósito de las precipitaciones acá en el Maule Sur, pero también con hechos policiales que marcaron particularmente la madrugada del reciente domingo, en donde dos niñas se registraron acá en la comuna, una de ellas más grave, dentro de un local comercial donde incluso hubieron ataques políticos hacia algunas personas. No está claro todavía la cantidad de lesionados, pero debió concurrir en la madrugada de este domingo personal de seguridad pública y carabineros hasta lo que es calle San Martín, con Mario Dueña, al interior de un local comercial donde se registraron hechos de violencia. La situación fue controlada luego de varios minutos en los que estuvo trabajando personal judicial. Sin embargo, sería prácticamente una hora más tarde de este hecho de gravedad, ocurre otra situación que, por supuesto, desde ya es lamentable, donde una persona es encontrada fallecida en la vía pública, esta vez en Canal Espinosa, a la altura de la Villa Federico Gana, esto es en el lado norte de la comuna, en donde presuntamente se hablaba inicialmente de una riña, de incidentes. Sin embargo, Carabineros se estableció que se trató finalmente de un accidente vehicular, un atropello, en donde un hombre de aproximadamente 30 años pierde la vida de manera instantánea luego de ser golpeado por dos automóviles. El primero sigo por una persona que obviamente se entregó una unidad policial, pero sin duda un hecho lamentable, porque la violencia de esta persona que falleció en vía pública durante la madrugada de estos minutos. Ocurre cerca de las 5 de la mañana, cuando esta persona, aparentemente, según la versión inicial, se baja desde un automóvil y de inmediato cruza la avenida y es golpeado por un automóvil que no tuvo el tiempo necesario para frenar. Y es ahí donde ocurre este atropello con consecuencias fatales. Un hecho que decimos es lamentable, que está en todo caso todavía bajo investigación policial para poder esclarecer si este fue realmente el contexto o no. Otro hecho que se registró también durante este fin de semana tiene que ver con las inundaciones. Anoche bastante complejo poder transitar por las calles de Linares, dado que hubieron varias inundaciones, los pasos bajo nivel de Atengo y Presidente Ibañez se vieron también colapsados por el agua y por el corte del tránsito por varias horas. También lo que está pasando en el sector de Chucayar, en donde las tuberías fueron removidas en el Badén y esto obligó, por supuesto, un corte en el tránsito para poder hacer más expedita en este proceso del agua y evitar algún incidente mayor. Sin embargo, el agua terminó llevándose lo que quedaba del puente del Badén, del sector de Chucayar, y esto genera, por supuesto, bastante preocupación por parte de los vecinos que se sienten, en este caso, aislados en ese sector. Vamos a estar a la espera de algún balance por parte de autoridades durante el transcurso de esta mañana para ir actualizando antecedentes respecto a la situación completa acá en el Maule Sur. Ojalá entendemos que en los próximos minutos debería hablar el delegado presidencial provincial, Cristian González. Vamos a estar atentos a esas declaraciones y ir actualizando antecedentes, por supuesto, acá desde Maule Sur. Con esto me despido y volvemos con ustedes ayer al estudio a través de Radio Tropical Latina, donde se vive la noticia. Buenos días.
0: Buenos días, Gabriel. Muchas gracias por la información. Nosotros vamos a una pausa en las informaciones y luego volvemos con más en RTL.
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4: Con informaciones, nos llega desde la comunidad de Totuquén Bajo un comunicado público que han despachado en horas de esta mañana. La comunidad de Totuquén Bajo valora y agradece el importante apoyo brindado por la empresa Áridos Lobaldivia durante la reciente emergencia, así como el trabajo realizado por sus trabajadores y maquinaria para disminuir el riesgo que afecta a nuestro sector. Asimismo, destacamos la disposición manifestada por el señor Claudio Correa para iniciar la etapa de diálogo en nuestra comunidad. Creemos fielmente o firmemente que el entendimiento y el respeto y la colaboración son el mejor camino para construir soluciones duraderas. Como comunidad, reafirmamos nuestra voluntad de trabajar junto a la empresa y a las autoridades competentes para contabilizar y el desarrollo de actividades productivas en la protección del río Lontué y la seguridad de las familias de Totuquén Bajo. No obstante, también hacemos un llamado a la Dirección de Obras Hidráulicas para que junto con las obras actualmente en ejecución, impulse con urgencia la construcción de nuevas defensas fluviales en los sectores de mayor vulnerabilidad y de nuestra comunidad. De igual forma, solicitamos que se aborde de manera definitiva una problemática histórica que afecta no solo a Totuquén Bajo, sino también al crecimiento de Curicó, a la falta de solución estructural para el desagüe del estero Quetequete hacia el río Lontué. Esta situación requiere planificación e inversión oportuna, pues de no resolverse seguirán aumentando el riesgo para amplios sectores urbanos y rurales de nuestra comuna. Confiamos en que en este sea el inicio de una nueva etapa de cooperación donde la comunidad, la empresa y las autoridades trabajemos unidos por un objetivo común, un río más seguro y un futuro con mayor tranquilidad para todos. Teresa Fuentes, presidente de la Junta de Vecinos El Esfuerzo Totuquén Bajo, quienes nos hacen llegar este comunicado para que lo demos también lectura y revisemos también la situación que ahí justamente ha estado pasando en el último tiempo. Y fíjese que el incremento de los caudales de los ríos durante las últimas horas ha sido especial preocupación para las distintas autoridades de la región del Maule. Y, por ejemplo, ante el aumento del caudal del río Mataquito, ayer Senapred declaró alerta amarilla para las comunas de Licantén y Curepto, justamente viendo, ¿no es cierto?, el aporte de agua caída previamente en las zonas cordilleranas que van directamente hasta los ríos. Y si bien es cierto la preocupación, por ahí yo leía también comentarios en las redes sociales aguanta tanto, que a mucha gente se le había olvidado cómo llovía, ¿no es cierto?, en antaño, que por eso se les había olvidado además que los ríos deben llevar agua. Sin embargo, aquí no se trata solamente de eso. Aquí se trata que lamentablemente hoy día hay una afectación que es que la isoterma es el nivel en donde comienza a nevar, está muy alto. Y eso está generando que haya lluvia en la precordillera y en la cordillera propiamente tal, lo que en lugares en donde había nevado, había caído nieve durante los últimos días, empezó a caer agua, y eso genera un rápido deshielo, activaciones de quebradas, movimientos de remoción en masa, y genera finalmente el aumento más rápido de los distintos caudales que afectan y llegan y que confluyen, ¿no es cierto?, con el principal río que tenemos acá en la provincia de Curicó, que es el río Mataquito. Todas las aguas finalmente terminan llegando hasta el río Mataquito. Y ayer hay vecinos, gente que está preocupada por esto, el hecho que, ¿no es cierto?, aumenta el caudal ahí en el río Mataquito, se genera mayor problemática cuando después la marea empieza a ver una alta cantidad de marejadas anormales y no permite la salida normal del agua del río Mataquito, del cauce, digamos, la desembocadura hacia el mar, y se empieza a devolver el agua. Y entonces se empieza a acumular el agua que va desde la cordillera río abajo, se empieza a devolver el agua y empieza a aumentar el caudal y a generar la problemática y el peligro con riesgo de inundación. Por lo tanto, ahí en la pasarela de Los Escalones, en el sector de Calpún, ¿no es cierto?, se ha estado realizando mediciones de distintas índoles. Anoche había personal de seguridad pública de la Municipalidad de Alicante observando el comportamiento, ¿no es cierto?, del río. Y debido a distintos detalles, ¿no es cierto?, el fin de semana también hubo crecidas y peligro inminente de desborde del río Palo ahí en Molina hacia arriba. Según explicaba Nicolás, que también probablemente hoy día ese río está generando mayores problemáticas porque hay una dificultad, una falla en la máquina, en el sistema que mide la cantidad de agua que baja en ese lugar. Sin embargo, perdón, ese detalle no lo conocemos, pero hay ciertamente preocupación, y preocupación que las autoridades tienen a la vista y que claramente nosotros vamos a estar entregando detalles más adelante sobre estos hechos. Sigue lloviendo en la ciudad de Curicó, en la provincia y en la región, así que vamos a estar atentos también al aumento de los caudales en distintos sectores. Tenemos contacto telefónico a esta hora. Tenemos a la diputada Priscila Castillo, quien ha tomado contacto a esta hora con nosotros para poder conversar. ¿Cómo está, diputada? Gusto saludarla. Buenos días.
5: Muy buenos días. Bueno, Sergio, la situación, saludo cariñoso a la comunidad, pero la situación del río es compleja. Uno siempre trata de decir las cosas de acuerdo a la realidad que está pasando. Anoche hablamos con don Gilberto, que es un vaquiano que está en la cordillera, en la alta cordillera, y me decía que estaba lloviendo casi el doble de lo que estaba lloviendo el otro día. Por lo tanto, tenemos un aumento considerable del río Lontué. En el puente del Yacal están pasando casi los 1,000 metros cúbicos de agua, y ya con de 600 metros cúbicos para arriba es muy compleja la situación. Por eso yo me atrevería a decir que vamos a tener inundaciones en algunos sectores, en camino a Rauco, Gualañén, Licantén, a prepararse la gente de Licantén, tomar las precauciones que corresponden, porque el río subió mucho y vamos a tener consecuencias hacia la costa. Ya acá en el puente del Yacal, un poquito más abajo, el río está carcomiendo todo lo que es el camino, ese camino nuevo que se hizo en ese sector. Ya el río está al lado del camino y lo más probable es que de nuevo se lleve el camino en ese sector, porque va mucha agua, Sergio.
4: Bueno, efectivamente, diputada, nosotros hemos estado monitoreando y también, obviamente, que haciendo un llamado también a la responsabilidad y de una manera llamando un poco a la calma, pero claramente la situación es bastante compleja, y hoy día que llueve intensamente hacia el interior de la cordillera, ciertamente los caudales van a ir aumentando, ¿no?
5: Sí, tomar las precauciones, la gente de Licantén ya sabe lo que tiene que hacer cuando hay inundaciones. Yo no quiero ser exagerada, pero la situación es compleja. Y recién hablamos con don Gilberto, que está allá en la cordillera, me dice que sigue lloviendo, que hay muchas quebradas que no estaban activadas, muchas quebradas de donde baja el agua al río, y que hoy día se nota que vienen con mucho caudal. Por lo tanto, lo más probable es que el río va a seguir subiendo en las próximas horas.
4: Sí. Bueno, efectivamente, va a seguir subiendo y eso es lo que nos preocupa y que lo que vamos a estar también viendo, diputada, lo que pase. Este llamado, obviamente, que usted hace es para que la comunidad también entienda y tenga claro, ¿no es cierto?, que el comportamiento de la madre naturaleza muchas veces no se puede predecir. Hemos estado durante varios días con lluvias intensas, pero hoy día es donde se genera la mayor problemática, ¿no, diputada?
5: Así es, pues el río, bueno, cuando viene con mucha agua, es importante que las defensas puedan funcionar. Nosotros estamos también haciendo el llamado ahí a las autoridades por el tema del estero seco, que es el canal que ingresa a Lontué. El estero seco tiene un roquerío que hizo la DOH y eso se agradece mucho, tiene una defensa, pero esa defensa es una especie de embudo. Es una especie de embudo donde entra por la parte más chica del embudo, ¿cierto? Entra el agua al canal y ahí solamente hay unas patas de cabra, Sergio. Nos tiene muy preocupada también ese sector porque el río está pasando por el lado y esperemos que no haya mayor problema, pero se necesita urgente poner roca ahí en el acceso del estero seco para que la comunidad no vaya a tener problemas en las próximas horas.
4: Bueno, claramente... La verdad es que siempre se ha hecho el llamado a que las autoridades puedan adelantarse a estas situaciones, ¿no? Y no actuar de manera reactiva, pero hoy día estamos frente a un fenómeno muy distinto, ¿eh? La cantidad de agua que ha caído no tiene precedente y la verdad es que ha triplicado, incluso ya está cuadruplicando un año normal, diputada.
5: Sí, por supuesto. Por eso a tomar las precauciones, Sergio, a estar atento y bueno, ojalá que no sea tanto, pero también hay que decirle a la gente lo que está pasando. Y es mejor prevenir que lamentar. Entonces es importante que las personas tomen las precauciones para no estar cerca del río, para si tienen casas cerca del río puedan salir de ahí, irse a casa de familiares, ¿cierto?, a otro lugar, porque el río va a empezar a subir más de lo que ya... subió hace un par de días, o sea, hace un par de días teníamos el río donde estaba, ahora está lloviendo mucho más, ha subido casi el doble, entonces seguro van a haber sectores que vamos a tener inundaciones.
4: Diputada, esta semana es una semana distrital, me imagino que está programando ya un recorrido por todos los distintos cauces de nuestra provincia que están preocupando, ¿no?
5: Sí, así es, pues bueno, nosotros tempranito ahora estamos aquí en Santiago por una reunión con la ministra, pero terminamos esta reunión y nos vamos al sector ahí de Gualañel, Licantén, hablamos con el alcalde recién de Licantén, con la alcaldesa de Rauco, también de Gualañé, para también decirles la situación que pasa acá arriba en el sector del Yacal y cómo esto va a afectar también hacia abajo, hacia la costa.
4: Bien, diputada, muchas gracias por conversar esta mañana con nosotros.
5: Un abrazo para todos.
4: Listo, que esté muy bien. La diputada Priscila Castillo ahí también con especial preocupación, ¿no es cierto?, con lo que está sucediendo con este sistema frontal, la crecida de los ríos, obviamente, que es un tema no menor. Es un tema que tiene preocupada a varias autoridades y que hoy día claramente se están viviendo consecuencias de la acumulación de agua, situación que hoy día tiene sistemas bastante saturados en los distintos cauces. Vamos a Talca, vamos a conversar con Miguel García, que nos tiene novedades a esta hora de la mañana. Miguel García, buenos días.
6: ¿Qué tal? Buenos días, Sergio Peñalosa, Martín Núñez, en la sala de sonidos. Ya están las imágenes, no sé si la tenemos, la imagen a través de RTL, este fatal accidente de tránsito que se registró, diríamos, en las primeras horas de esta mañana. Cerca de las 7:30 se confirma el fallecimiento de un peatón de aproximadamente 30 años de edad, sexo masculino, atropellado por un vehículo que se desplazaba de norte a sur. Esto es kilómetro 255.5 aproximadamente, Puente El Tabaco. Se trata de un accidente del tipo atropello. Vehículo menor, que aparentemente el que se ve a la distancia, atropella a un peatón y le da muerte en el lugar. SAMU confirma el fallecimiento y se encuentra trabajando la concesionaria cortando lo que es parte de la ruta 5 Sur, ya que se espera que dentro de los próximos minutos llegue hasta este lugar los efectivos de la subcomisaría de seguridad accidente de tránsito Fides de Careo Talca, a fin de establecer la dinámica de este muy fatal accidente que luta la vida de la región del Maule, que suma a otras 3 personas se fallecidas durante este fin de semana. Recordamos ruta San Javier Constitución, una mujer de 60 años muere tras una colisión a alta energía en esta ruta de la muerte que une a San Javier con esta comuna del litoral de la región del Maule. El segundo accidente de tránsito que recordamos se produjo durante la noche del día sábado en la ruta CH 115 a la altura de la obra, kilómetro 3.5, como está la imagen a través de RTL, donde se registra esta triple colisión con volcamiento de uno de los vehículos y lamentablemente fallece una joven mujer de aproximadamente 25 años de edad con domicilio en Maule, otros tres heridos, dos de ellos con riesgo vital internados en el Hospital Regional de Talca, producto de este accidente que se produce durante la noche el pasado sábado, que está en la imagen a través de RTL. Y recordamos el que estuvo informando RTL, que se registró anoche en la ruta J60 en el sector de una de Rauco, donde se produce también esta colisión frontal alta energía que termina lamentablemente con una persona fallecida y una menor de edad que se encuentra gravemente herida en el Hospital de Curicó. Es decir, cuatro personas muertas se suma este accidente que se ha registrado acá en la ruta 5 Sur, kilómetro 255.5, frente a Talca. Así que precaución para quienes están en sintonía de RTL, se van desplazando hacia el sur, ingresar mejor hacia Talca, más conveniente ingresar hacia Talca y salir por la avenida Colín, Unigüe, para poder de esta manera desplazarte por Unigüe en dirección hacia el sur y no enfrentar este taco kilométrico que se está viviendo en la ruta 5 Sur a la altura de Talca, ya que el taco llega aproximadamente hasta prácticamente el sector de el cruce de Irtay y más hacia el norte, Penarco, plan tránsito lento para aquellos que se van desplazando hacia el sur. Llueve levemente a esta hora de la mañana acá en la capital de la región de Maule. Al momento del accidente habían intensas precipitaciones, Sergio Villalosa, que está haciendo los hechos que están marcando la pauta de las últimas horas. Recordar que ayer se produjo un llamado estructural, afectó a las calderas del gimnasio Energy, que movilizó a 5 unidades del cuerpo de bomberos, esto es a la altura 26 Sur, avenida Colín, al interior del Mall Go Florida, donde había muchas personas que estaban en este lugar turístico, el mall, el juego para los niños, durante la jornada de ayer, y se registraba este incendio en las calderas, una especie de estructura de material ligero, metálica, donde se albergan las calderas para dar la calefacción al interior de este cerrado ya gimnasio Energy, que se encuentra ubicado a la 26 Sur con la avenida Colín, 26 Sur, avenida Colín, en dirección hacia el sur por el costado poniente interior del mall La Florida de la ciudad de Talca. Así que son los hechos que están marcando la pauta noticiosa de las últimas horas. Ya están los videos a través de RTL de este accidente fatal que se ha registrado en la ruta 5 Sur. Reiteramos, precaución, cortada taco kilométrico, buscar vías alternativas, ingresar por Lircay hacia el interior de Talca y de esta manera por posteriormente por la avenida Colín, interior Unigüe, y posteriormente ruta 5 Sur para no enfrentar estos tacos que se están generando hasta ahora de la mañana producto de este fatal accidente que se ha registrado. Sergio Peñalosa, Martín Uña y todo el panel de RTL, donde se vive la noticia. Es todo, muy buenos días.
4: Buenos días, Miguel, gracias por la información ahí desde Talca. Vamos a la pausa, ya estamos de vuelta.
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4: Falta para las 9 de la mañana y está en nuestros estudios el alcalde de la comuna de Curicó, don Jorford Achar Sotomayor. ¿Cómo está, alcalde? Bienvenido.
5: Hola, Sergio, buenos días. Don Barti, en los controles, y a todos los auditores de RTL.
4: Lluviosa jornada, ¿no? Pero algo que se viene repitiendo ya hace varios días y hay especial preocupación con los distintos caudales de nuestra provincia, alcalde.
5: Por supuesto, en la precordillera nuestra estamos con bastantes problemas, el Sotodupeo, Monte Oscuro, los Maquis, con bastantes problemas, los Castaños también. De hecho, en la mañana llamó Anderson Fariña acá a la radio contando los problemas que tenemos por soluciones que probablemente se ofrecieron en alguna oportunidad de enrocar algunos sectores y no se lo permitieron hacer. Pero hoy día estamos ya vigilantes con el tema de Upeo, Monte Oscuro. Nuestras cuadrillas de emergencia están retirando árboles que han caído. Y tenemos también la escuela de Upeo, donde los niños ya por lo menos toman desayuno. Están entregándose para que lo retiren y lo lleven a sus casas. Estamos tomando medidas con nuestro equipo de emergencia, así que estamos vigilantes de lo que nos esté pasando en la precordillera y también con los cauces de los ríos que también pasan por nuestra comuna. Tenemos el caso de Comento Viejo, Tutuquén, que se nos producen muchos problemas. Aquí también el sector de Zapallar. Así que esperemos que esta agua, porque en el fondo es el agua de la cordillera que está bajando, y ahí entra un problema más o menos serio. Afortunadamente, acá dentro del centro Curicó hemos resistido con los trabajos de limpieza de cañería, de ductos, así que estamos, y limpieza de canales, pero mi preocupación hoy día es la precordillera de Curicó, que bueno, ahora saliendo acá a la radio vamos a ver las medidas de ir a visitar a esos sectores con nuestro equipo de emergencia, porque estamos muy, muy preocupados de lo que nos puede pasar en esos sectores.
4: Bueno, ciertamente, yo era lo que le iba a preguntar y le iba a decir justamente porque hoy día entendemos y claramente hemos visto de que Curicó ha resistido de buena manera los embates de los distintos sistemas frontales. Pero lamentablemente, lo conversaba con la diputada Priscila Castillo hace pocos minutos atrás, que también hablaba con nosotros, y frente a la madre naturaleza muchas veces no es mucho lo que se puede hacer, ¿eh?
5: Totalmente.
4: Entonces, complica hoy día justamente que esté lloviendo en la parte alta de la cordillera, en lugares en donde habitualmente nieva. Hoy día está arrastrando sedimento, cayendo agua, activando lechos de ríos o de esteros, que generalmente no llevan mucha agua y hoy día revisten preocupación.
5: Así es, Sergio. Creo que lo que nos está pasando en la precordillera nuestra, que corresponde acá a la comuna Curicó, también tenemos el río Teno, tenemos Lontué, claro, cosas que son afluentes muy importantes y que después desencadenan en el sector costero curicano, que también hay preocupación. Pero nuestra gente, nuestra habitantes aquí de la comuna Curicó, vamos a estar acompañándolos. De hecho, desde dos semanas estamos trabajando y más tiempo con la gente aquí del sector de Tutuquén, Comento Viejo. Ahora nos Zapallar también hemos estado vigilantes. De atrás en Chiquilemillo también hubo una obra de mitigación que se hizo a través de la DOH. También es importante invitar nuevamente a la gente de la DOH para que el día de mañana busquen soluciones futuras para esos afluentes que son muy grandes, y hay sectores puntualmente que hay que revestir de enrocado, como sea, escuchaba Priscila hace poco rato. Son cosas que Terequi ha hecho hace mucho tiempo, hubo muchas promesas, y eso ya es pasado. Hoy día hay que estar atento a la contingencia, que tenemos que proteger a nuestros curicanos. Nosotros día atrás, te recordarás, dispusimos de 9 albergues, si es que esta situación lo amerita. Así que estamos atendiendo ese requerimiento, pero es preocupante lo que se nos viene con esta agua de la precordillera.
4: Bueno, nosotros hemos estado observando, y claramente la mayor preocupación que reviste es río abajo, ¿no? Es para las comunas de Licantén. Y seguramente usted ya ha tomado contacto con las autoridades de río abajo, que son varias comunas las que existen, porque Curicó es cabecera provincial y de alguna manera siempre está presente ante situaciones complejas que las otras comunas también tienen. ¿Ah? Y en ese sentido, ¿ha podido usted dialogar con autoridades de la costa, alcalde?
5: Hasta ahora con los más cercanos acá de Teno, Rauco, Curicó, son y Sagrada Familia, son las más cercanas, los uh-huh. que estamos, Gualañé, Licantén, no hemos tenido ese contacto, porque lo están viendo las autoridades regionales y nacionales, así que estamos, pero sí, el día de mañana, si nosotros estamos bien dentro de todo, podemos estar ir en ayuda de lo que se requiera para esas comunas, que siempre somos como una hermana, somos de la misma provincia, así que vamos a estar atentos a cualquier requerimiento, pero nosotros en lo primero tengo que ver qué está pasando con nuestra comuna, con nuestra gente aquí de los sectores, como te digo, precordilleranos, de Upeo, de Motoscuro, de los Maquis, aquí mismo los Castaños, que es sectores más cercanos, sí, que también pasa otro caudal trae mucha agua. Yo el día sábado, hice una visita a Puerto Grande, hasta ese minuto se mantenía en la misma cantidad de aguas que son normales. Pero este fin de semana ha sido bastante complicado y hoy día puntualmente han crecido bastante. Así que estamos, como digo, alerta, estamos con nuestra escuadrilla. De hecho, ayer me llamaba Carabinero para ver si teníamos disposición de nuestra escuadrilla, porque se supone que desde las 3 de la mañana empezaba ayer fuerte. Afortunadamente no nos pasó eso, pero sí en la precordillera estamos teniendo ese tremendo problema.
4: Bueno, una situación compleja y que claramente escapa un poco de las manos. Alcalde, también el sistema frontal ha seguido dejando problemas también en las calles. Y aquí hay que ser súper categórico, y no porque esté aquí presente, pero la municipalidad no es la responsable hoy día, lamentablemente, de la mantención de las calles. Y hoy día están haciendo un trabajo doble, esforzándose cada vez que deja de llover para poder ir tapando hoyos, pero lamentablemente sigue lloviendo y son soluciones parches. No, totalmente. Aquí no se puede hacer algo definitivo todavía.
5: Bueno, el día viernes estuve en reunión por otro tema con el gobernador. Sigue el compromiso de que nos van a financiar parte de los tramos que hay que recuperar. Aquí tenemos sectores importantes de alto metraje y nosotros estamos viendo el financiamiento uh-huh. para cambiar la carpeta de varios sectores, como el caso de Tutuquén, pero ahí hay que hacer un trabajo con Servio. Entonces también ahí no es una cosa que nosotros queramos hacer el trabajo, claro. Tenemos que depender de ellos, el Juan Luis Díez, que es otra avenida que es muy importante, Domingo Auxilia, y tantas partes donde están con los pasajes que hay en distintas poblaciones, en El Boldo, en Rauquén, calle entera que están intransitables. Para eso estamos, tenemos casi 33 puntos que intervenir, 33 puntos, no, hay, que es mucha plata. Y también tenemos la posibilidad nosotros, desde la municipalidad, ir arreglando tramos. Y en ese sentido estamos buscando la mejor fuente de financiamiento del gobierno regional, de los recursos que nos llegan a nosotros como municipalidad, para ir tapando y haciendo una reparación definitiva. Esto es que, como bien dice usted, vamos a cada rato. Termina la lluvia, vamos tapando, pero es imposible. Con esta cantidad de agua hay sectores que se inundan, como Tutuquén, que hay que buscar un sistema de drenaje para que el agua escurra por abajo, y porque si esa agua no nos permite mantener, aunque sea con la solución que nosotros aplicamos, que no es barato, el asfalto seco vale 7.000 pesos cada bolsa, sí, pues. Entonces son muchas las que se requieren para tapar cada hoyito ahí. Entonces esas son las cosas que tenemos que ir trabajando como también como ciudad, como y ojalá que la ONT, que son los que manejan los mayores recursos, nos estén apoyando. Y en este caso tengo la anuencia del gobernador, don Pedro Pablo de Salamanca, ya se comprometió nuevamente con nosotros.
4: Muy bien, esperemos que eso vaya avanzando de manera muy positiva. Cambiemos de tema y hablemos de algo más alentador, como es el deporte, ¿no? Es tan importante para la su administración, alcalde. Como gestor, usted fue a golpear las puertas del gobierno regional para apoyar el torneo máster de rugby, la categoría sobre los 35 años, este torneo nacional que se va a realizar en noviembre acá en la ciudad de Curicó.
5: Así es, se utilizarían dos canchas aquí en el sector de Santa Fe, donde nos acompañan los directivos de este club, que va un nacional, vienen de Arica a Puerto Montt, más de 600 personas. Lo que siempre decimos también, muchos concejales lo dicen, estas actividades también hay un tema de fomento, tema de la parte de hotelería, de gastronomía, hay muchas cosas que se benefician en la comuna de Curicó. Entonces el gobernador va a hacer todos los esfuerzos para poder apoyarnos económicamente. Uh-huh. Nosotros desde la municipalidad también vamos a hacer muchos esfuerzos, y también la empresa privada con el club vamos a ir viendo cómo salimos adelante, porque es un campeonato de más de 600 jugadores, así que esperamos que, y más la familia que viene, así que esperemos estar a la altura y ayudar desde la municipalidad con las canchas, con la mantención, y después también con el aporte que puede hacer el gobierno regional. Así que contento porque fue bien recibida la propuesta, y como te decía, hay un tema de fomento que no es menor.
4: No, muy buena actividad que se reúne ahí en torno al rugby. También hay otro torneo muy entretenido que es el Neucom, este deporte que es para los adultos mayores y que es un símil, ¿no es cierto?, al voleibol, que se va a realizar y que se desarrolló en realidad en el gimnasio Omar Figueroa ahí de La Granja. ¿Cómo estuvo esto, alcalde?
5: Yo la verdad que no pude acompañarlo en la inauguración, pero me representó muy bien don Raimundo Canquil, y también llegó don Galo Reyes, nuestros concejales. Maravilloso, creo que ver a los adultos mayores, sobre todo en esta disciplina que es nueva, pero ya ahora está federada, así que sí, pues. Van a tener mucho más posibilidades de otros

0: Raimundo Canquil, ya que me representó en la inauguración, porque justamente andamos en Talca viendo los recursos para el rugby, así que, pero llegamos y participamos con las chiquillas y chiquillos de adulto mayor que participan en este torneo de Newcom.
1: Alcalde, ayer me imagino que usted estuvo enterado de esta visita express, sorpresa prácticamente, del ministro Arrau, que es el ministro de Seguridad Pública, ahí al sector de Sarmiento, ¿no? De manera muy sorpresiva, llegó hasta la tenencia de Carabineros y publicó en sus redes sociales y se hizo de público conocimiento esta visita, que también es muy importante que la hagan las autoridades, pero me imagino que siempre es importante también avisarle al dueño de casa que lo voy a ir a visitar.
0: Usted empezó como que si yo sabía, no sabía, la verdad es que me enteré en la noche que estuvo el ministro de Seguridad. Creo que una falta de respeto, independiente la envergadura que tenga él como ministro, creo que una falta de respeto, ni siquiera avisarle a las autoridades locales. Es un ministerio muy, muy importante, también es de los pilares nuestros, la seguridad. Y ni siquiera hablar con el alcalde o su jefe de gabinete, alguien haber dicho, vamos a avisar a Curicó, vamos a ir a la tenencia de Sarmiento. La verdad es que no sé cuál fue el objetivo de esta visita. No fue avisado, así que estoy bastante molesto. De hecho, se lo hace saber a Juan Eduardo Prieto, nuestro delegado presidencial regional, para saber de qué se trataba esta visita, cuál es el aporte para Curicó en definitiva.
1: Claro.
0: Porque estamos nosotros trabajando desde la Municipalidad de Curicó, pero tenemos la tenencia nueva, estamos haciendo mucho esfuerzo por eso. Entonces, de muchos años, incluso cuando era consejero regional. Así que, bueno, molesto estoy porque la verdad que es uno de los misterios que también es de la parte importante de esta gestión del presidente Kast y de caso mío como alcalde de la comuna de Curicó. Así que eso puede ser saber esa, una molestia, porque la verdad que ya no es primera vez que vienen subsecretarios, vienen personas importantes y no pasan, ni siquiera avisan a la autoridad local. Si quieren bypasear, háganlo, pero sean bastante mejor comunicadores que lo que hacen después, claro. Subirlo a sus redes sociales. Yo creo que hay que hablar de este tema. Ya tendré tiempo el día de mañana cuando nos inviten nuevamente a La Moneda y hacer saber estos malestares. Creo que no corresponde que un ministro de la envergadura que tiene el señor Raúl no avise ni siquiera al alcalde Curicó, porque tenemos muchas cosas en seguridad que tenemos que implementar y ir mejorando día a día.
1: Claro, por eso justamente le hago mención, ¿no? Porque se alardeó por redes sociales del propio ministro de que estuvo ahí, y la verdad es que como medio de comunicación también sentimos que estas visitas que son de especial relevancia, ¿no? Cuando viene un importante ministro a una ciudad, que estén las autoridades locales, pero que además también se informe a la prensa para poder dar a conocer esto hecho, porque no entendemos también por qué estas pautas tan secretas muchas veces no se dan a conocer a la comunidad. Pero bueno, es un tema que claramente también expresamos nuestra molestia, y sabemos que cuando uno va a visitar a una casa tiene que por lo menos avisarle al dueño, ¿no?
0: Lo mínimo, diferencia, no sé, yo creo que esas son las cosas que estamos fallando como gobierno. Yo trabajé por este gobierno y lamentablemente tengo muchas aprensiones con muchos ministerios que vienen para acá y no, la verdad es que pasan por acá y no, de atrás, bueno, afortunadamente el subsecretario de Agricultura estuvo en mi oficina, yo creo que el único subsecretario que ha estado conmigo acá, así que le agradezco al señor Venecián. Para que también, esa es la forma de trabajar,
1: claro.
0: aquí somos todo un equipo, aquí no hay ni uno mejor o peor, pero sobre todo en seguridad, Sergio, eso me molestó mucho cuando veo estas imágenes. De hecho me llama Francisco Medina, dice, supo que anduvo el ministro, ahí ya más me molesté, que ni siquiera llamar a nadie, un jefe de gabinete, alguien, que digan, oiga, viene tal persona. La verdad es que son las cosas que no se condicen con la forma de actuar de que tenemos que tener cada uno de las autoridades, y además nosotros somos elegidos por la ciudadanía, ahí necesitamos el mínimo respeto con estas autoridades.
1: No, de todas maneras, yo creo que aquí, y además cuando son autoridades nacionales, son 24/7 autoridades, o sea, ni que hubiese estado una visita de manera particular, porque aquí ministro 24/7, no hay otra forma. Pero hay ministros que sí se han contactado con usted para anunciar visita para los próximos días, alcalde.
0: Bueno, nosotros estamos con esperanzado que tengamos al ministro Poduje por los temas que tenemos con
1: vivienda, ¿no?
0: la toma, las viviendas. Hay muchos proyectos que tenemos en vivienda, uh-huh. Y la misma comunidad requiere esta ayuda. Por eso fue muy importante también el tema del subsecretario Venecián de Agricultura, porque así también tenemos que tener ese trabajo
1: claro.
0: Acumulado, porque hay problemas con el SAC,

0: con vivienda, con el servicio. Entonces hay cosas que tenemos que trabajar en conjunto. Se nos ha pedido que la permisología avance, se lo está pidiendo también a través del ministro Quiroz de Hacienda, que el 35% sea más diligente de cualquier trámite que tengamos como municipalidad. Pero aquí también necesitamos la ayuda de distintos ministros, el caso de Poduje, hoy día de vivienda, el día de mañana de seguridad también, si ya la ley empieza el 12 de agosto, y esta visita debe ser muy provechosa para nuestro equipo de seguridad, se ha contactado con él para haber visto cómo se implementa, todo lo que estamos viendo. Entonces los ministros que el día de mañana, yo sí estoy teniendo reuniones a través de alguna, el caso de Andrea Valladares, nuestra senadora, una reunión con la DOH por todo este tema que también tenemos con el tema Zapallar, con el colector de agua lluvia. Ajá. Que ya estamos a puertas, falta muy poco, falta ese empujón, pero hay que hacerlo desde Santiago, eso es lo que me molesta también. Aquí, ¿por qué no fluye todo? Porque si usted le entrega una documentación, tendrá su tiempo para verlo. Así que también, todas esas cosas hay que ir pidiendo, un poco menos que por favor recibanlo. Y esas son las cosas que tenemos que empezar a mejorar de esta gestión de gobierno, que es mi gobierno, como lo digo, y tenemos que buscar la mejor manera, si son soluciones para la comunidad, no es para sentirse mejor o mejor un alcalde. Y también tengo una reunión pendiente con la DGAC por el tema de un proyecto que es muy emblemático, el 21 de mayo, la luminaria del 21 de mayo, que estamos teniendo por un problema con la altura de las torres, entonces, claro. Porque está el aeródromo cerca, sí. Entonces la DGAC ahí hizo un informe que lo personal creo que se puede mejorar. Ellos hablan de no 18 metros, sino de 11 metros, y eso es imposible para la iluminación del estadio, así que tendremos que ir. Estas son las cosas, ven que se hicieron en algún minuto, se diseñaron mal, pero hay que buscar la solución, y tenemos un edificio más alto que las torres, cercano al sector. Entonces eso es lo que tenemos que empezar a ver con las autoridades nacionales, así que también tengo esa visita pendiente también con la DGAC, la DOH y tantas instituciones que se requieren para ir buscando soluciones. Y aquí no estamos buscando cosas nuevas, soluciones. Ahí habitacionalmente necesitamos mucha ayuda del ministerio para destrabar temas que son casi burocráticos. El tema del SAC también hay que ir al Ministerio de Agricultura. Entonces son cosas que tenemos que ir trabajando por la comunidad. Hay mucha gente esperanzada en que nos informen qué paso a seguir para salir adelante en cada una de esas cosas.
1: Bien, ojalá que las voluntades sigan habiendo y ahí también se pueda avanzar en eso. Al cierre, alcalde, la posibilidad de que usted pueda decirle a los ciudadanos curicanos ante los el sistema frontal que va a seguir estando presente, las lluvias y de cómo están trabajando para enfrentar estas problemáticas.
0: Por supuesto, Sergio, creo que la comunidad, hemos hecho un trabajo desde febrero, pero como usted bien lo dijo, la naturaleza, nadie la rige, nadie, en cualquier minuto vienen estos deshielos, y hoy día los ríos se nos colapsan y lamentablemente hay inundaciones, y ahí es donde tenemos que estar bien nosotros, como te decía hace poco rato, estamos con los nuevos albergues a disposición, esperar que nos ocupen, pero si se llegara a requerir, vamos a estar preparados, disponibles también como Municipal de Curicó para ello, y también acudir a cada necesidad que tengamos en los sectores más apartados. Hay familias que quedan aisladas, hay que ver alimentación para ellos, agua para ellos, y tantas cosas que se requieren. Uh-huh. Y en ese sentido estamos ahora, yo saliendo aquí de la radio ya tengo nuevamente reunión con mi equipo para definir a dónde vamos a ver, porque estamos, como te decía, Monte Oscuro, Upeo, los Maquis, así que estamos en eso, estamos esperando que esta reunión para dónde nos dirigimos con la gente. Y a la comunidad, bueno, hicimos todo este trabajo desde febrero para que Curicó mismo no tengamos estos colapsos que de antaño se inundaban muchos sectores de Curicó, que este año afortunadamente no hemos tenido. Así confiando que estamos haciendo las cosas por la comunidad y para la comunidad.
1: Muy bien, muchas gracias, alcalde, por estar este día lunes conversando junto a nosotros. Esperamos que tengan un buen desarrollo de la semana. Nosotros nos despedimos también, agradecemos a quienes están en nuestra sintonía, llegamos al final de nuestro programa, a cuidarse, a especial acompañamiento a la gente de Licantén, vamos a estar atentos a monitoreando el comportamiento del cauce y por supuesto cualquier información la vamos a estar dando a conocer en el transcurso de la mañana. Nos encontramos a la 1 de la tarde, que tengan buen día. Chao, chao.
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0: Son las 9 de la mañana, con 10 minutos.
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Good morning. ¿Cómo amanecieron? ¿Cómo están? ¿Cómo estuvo ese fin de semana? Tengan todos bienvenidos y bienvenidas a nuestro programa Liderando la Mañana hasta las 13 horas. En los controles, él, como siempre, y todos los días nos acompaña de lunes a viernes. Él, el niño, el regalón, el de caretuto, él, Barti Núñez, más conocido como el Dedos Mágicos. Y quien les habla, Alejandra Álvarez. Les estaremos acompañando hasta las 13 horas, 1 de la tarde. Tengan todos bienvenidos, bienvenidas. 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Bienvenidos y muy buenos días a Radio Taxis El Rayo, tortas y empanadas San Rico. Y partimos esta nueva semana y la última semana, los últimos días del mes de julio. Hoy lunes 27, saludando a todas las Natalias.

0: directo al corazón. 9 de la mañana, 23 minutos. Vamos a habilitar las líneas telefónicas, ya para que usted nos llame a los teléfonos de red fija que yo les voy a dar a conocer. Son las únicas dos líneas de red fija disponible para que usted se pueda comunicar junto a los diferentes programas de la RTL Curicó. 752-50-41-41, 752-32-80-21. Repito, 752-50-41-41, 752-32-80-21. Nuestro WhatsApp es el más 569-6741-4765, más 569-6741-4765. WhatsApp para audios y los escritos. ¿Ya? Para que nos pueda comentar cómo está, dónde usted vive, cómo se encuentran, cualquier noticia que nos quieran entregar, información, los vamos a estar atendiendo acá a través de nuestras líneas telefónicas y también por el WhatsApp, ¿ya? Ya nos llegaron los primeros WhatsApp que dice: buenos días, ¿cómo amanecieron? Espero que bien, que tengan un lindo inicio de semana de trabajo. Y salud, salud, no sé si salud con los dos vasos o que tengamos salud. Ya, dejémoslo con los vasos mejor, unos vasos de té o de café, ¿ya? Eso, y con el vaso que se me quedó en la casa, con la taza. Mi desayuno se quedó en la casa, por ende, tu desayuno también se quedó en la casa, Barty. Ahí me enviaron recién una foto. ¿De quién es esto que se les quedó en la mesa? Mío. Ay, ay, Dios mío, ¿no? Buenos días, aló.
1: Buenos días, Janita.
0: Buenos días.
1: Peladito Rauco.
0: Buenos días por la matiné.
1: Buenos días por la matiné.
0: Ay, ¿cómo pasó el fin de semana? ¿Cómo están por allá, amigo mío?
1: Muy bien, Janita.
0: Bien, yo
1: no
0: qué
1: tengo
0: bueno.
1: Problema. Todos los días amanezco bien.
0: Qué bueno,
1: que me alegro mucho. Amanezco un poquito medio enojado, pero bueno.
0: ¿Y por qué?
1: Ahora mismo estoy enojado por el problema que hubo el otro día, que supe de que habían cambiado el sistema del examen a la próstata, güey.
0: Para. ¿Cómo fue que dijo?
1: Claro, no es que ahora lo hacen con ver la sangre lo ven en el examen a la próstata.
0: Ya,
1: Estoy enojado por esa cuestión porque antes era mejor.
0: Ah, usted quiere el antiguo. Pillín, pillín. Oh, si este pelado se las trae, ¿eh? ¡Buena, pelado! Oye, un plato este hombre. Ahora que quiere el examen antiguo. Pero si todavía lo realizan.
1: Ah, yo voy a pedir eso, ¿no?
0: Sí.
1: No, es que es el más efectivo, pues, Janita.
0: No sé, yo ahí no me meto. No sé. Le vamos a preguntar a nuestros auditores quién se ha realizado el antiguo examen. No el que realizan hoy en día, que es el de sangre.
1: Yo tenía un compañero que se hizo el examen de sangre, güey.
0: ¿Ya?
1: Ah, pero llegó, pero porque no sabía cómo se hacía, entonces llegó, fue y llegó donde estábamos nosotros ahí los camiones y le dije: ¿cómo te fue? No, me dijo. La humillación más grande, compadre, me dijo.
0: ¿Ya?
1: ¿Pero cómo le dijo? No, me dijo. Llegué ahí donde él y lo único que me dijo: bájese los pantalones, me dijo, póngase detrás del biombo, se haga los pantalones y se pone de guatita ahí en la cama, que lo voy a revisar.
0: ¡Ajale!
1: Pero el doctor le dijo: ¿qué me va a revisar? Le dijo. La próstata, me dijo. Pero llegó desilusionado ese hombre. Pero ¿sabes? Con el tiempo después como que le gustó. Después
0: me quedó gustando. Pedía.
1: Claro.
0: Iba más seguido.
1: Después en vez de 3 meses ya todos los meses.
0: Ay, oye. No digo yo. No sé por qué, pero me tinca como que la historia que está contando viene de muy cerca por ahí.
1: No, sí. Era cerca porque el hombre era compañero mío de trabajo.
0: Sí, ya le nomás, compañero de trabajo.
1: No, yo todavía no me he hecho. No, oiga, hablando de las cosas, yo todavía no me he hecho esa cuestión.
0: Ya, pues debería de hacerlo. Sí. Porque es algo súper importante.
1: Así que voy a ir y voy a decirle que me hagan el caca a Nicolau.
0: Ay, Dios. Pero vi que, señor.
1: Madera que el.
0: ¡Pero ay, por Dios! No digo yo. Ay, este peladito. Ya, peladito, envíe su saludo. Ya,
1: un saludito para usted, Janita.
0: Muchas gracias.
1: Para el Barti, que empiece una linda semana.
0: Ya.
1: Y para don Augusto Maraolí. Para todos los de la, ¿cuánto se llama? De la Fericur.
0: Ajá.
1: Que estén bien. La Rosita Codegua. La señora Cecilia.
0: Ya.
1: Que esté bien. Que esta semana lo pase impecable. Y para todos nuestros. Ah, para el Gavito, para la señora.
0: Para Carito.
1: Para Carito, que estén bien.
0: Ya.
1: Su nietecito también. Y así, pues, Janita.
0: Ya, pues, amigo mío.
1: Y el Curicó que gane para ahora, para la próxima. Una.
0: Bueno, le jugó una mala pasada la lluvia, habían charcos de agua, así que bueno. Hay usted, que entender también, pues.
1: ¿Usted sí que está contenta?
0: ¿Yo? Sí, yo todos los días estoy contenta, independiente de lo que me va a decir.
1: Sí, pero ayer quedó contento usted.
0: Ya, chistoso.
1: Ya, listo.
0: Ya, un besito, un abrazo, cuídese.
1: Igualmente,
0: lindo
1: Janita, que estén
0: bien. Día, buen inicio de semana.
1: Que Dios los cuide y los guarde y los tenga, pero impecable. Eso.
0: Así será, amigo mío, así será. ¿Ya? Un abracito.
1: Es que nosotros con ustedes, yo por lo menos me río aquí, pero me dirán, este tonto que se ríe solo. Yo me paso riendo con ustedes.
0: Qué bueno, esa es la idea, amigo mío.
1: Sí,
0: oiga,
1: sí.
0: Escúcheme, la canción que viene ahora es dedicada para usted y para su amigo, ¿ya? Ya, un abrazo, cuídese.
1: Ya, listo, Carita.
0: Besos, besos, chao, chao,
1: chao.
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0: Son las 9 de la mañana, con 34 minutos.
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abrazo enorme para ti. Un buen inicio de semana, tóxica. Hola, Jani, ¿cómo estás? Saludos, un abrazo. Vine a dejar al tóxico a su trabajo para que no se devuelva. Ay, el parcito de tóxico esto. Que tengan una linda semana, cuídate de las lluvias, te quiero mucho. Linda, preciosa ella. Saludos para Ámbar, más conocida como la...

0: Se comunican que en Cumpeo Río Claro viene con mucha agua, pero trae bastante árboles, dice nuestra auditora. Son los WhatsApp que nos llegan, los reportes, ¿cierto?, de los sectores de donde viven nuestros auditores. 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Hoy lunes, patio mayoristas hasta las 11 de la mañana. ¡Aló!
1: ¡Aló! Hola, Alejandro, ¿cómo estás? Hola, Joaquín de Rauquel.
0: Hola, Joaquín, ¿cómo estás?
1: Muy bien, Alejandro, quiero escuchar una canción.
0: ¿Cuál?
1: Aquí estoy yo, de Pimpinela.
0: Ya, ok.
1: Gracias.
0: ¿Algún saludo?
1: No, solamente la canción.
0: Perfecto, Joaquín me dijo, ¿cierto?
1: Sí, Joaquín de Rauquel.
0: Ya, Joaquín, que tengas lindo día.
1: Usted igual, chao, cuídense.
0: Chao, chao, Joaquín.
1: Chao, chao, bendiciones.
0: Igual, Joaco, para ti y tu familia. Aló, buenos días.
2: Buenos días.
0: Buenos días, ¿cómo amaneció?
2: Un poquito de dolor de cabeza, mira.
0: Uy, ya. ¿Ha tomado agüita?
2: Sí, estaba tomando agüita de cachantino.
0: Ya, y ¿tomó desayuno?
2: No voy a tomarlo.
0: Ya, tome desayuno. A lo mejor le falta su desayuno, pues, mujer. Sí. Puede ser, no, eso sí. También. Le falta a lo mejor el mate, el té.
2: Me duele todo el día la cabeza.
0: Uy, a la señora esta. No digo yo. Oiga, corazón, cuéntenos.
2: ¿Quieren enviar un saludito, por favor?
0: ¿Ya?
2: Para mi hermanito Luis Alberto Segura.
0: Ajá.
2: Para mi hijo José Silva.
0: ¿Ya?
2: Que lo adoro. Para la Rosita Segura.
0: Ajá.
2: Segura. Y para el caballero de Raúl.
0: Ya.
2: Y quiero la canción Valores de mi madre, por los pincheiras.
0: Día, no hay problema, aquí se lo vamos a programar, ¿ya? Ya, Ceci, que tenga un lindo día, cuídese mucho y a tomar desayuno, a comer a sus horas, ¿ya?
2: Ya, gracias.
0: Ya, besitos, lindo día, Ceci.
2: Ya, igual para usted, muchas gracias.
0: Gracias, chao, chao. Chao, chao, Ceci. 9 de la mañana con 48 minutos. ¿Necesitas un traslado rápido, seguro y de confianza? 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

0: 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Nos dice el WhatsApp nuestro gran amigo ahí de Quillota. El Luchito.
1: Bueno, muy bien. No le echen la culpa al agua. No le echen la culpa al agua, le ganamos muy bien. Le dimos un baile ahí al Curicó.
0: Párame ese audio.
1: Lamentablemente le dimos un baile.
0: Párame ese audio. Párame ese audio. ¿Ah? Ya. Dice buen día, Janita y Barty. Todavía están mareados. No sé, hay que preguntarle a los jugadores porque nosotros no jugamos, po. Sí, po. No, pero bueno, el fútbol es así. Se pierde, se gana, se empata. Es así el fútbol. Yo por lo menos voy a reservar mi opinión. Me quedaré callada. Puede haber sido una mala jugada. Puede que sí, puede que no. Es decisión y la opinión de cada persona. Así que lo felicito obviamente a Luchito, que es de Quillota, y el amante de San Luis de Quillota. Así que lo felicitamos, por supuesto, bien merecido. Nada más que decir, ¿ya? Porque yo de política y de partido no hablo.
2: Hola, hola, ¿qué tal? ¿Qué tal? ¿Cómo está, Alejandrita? Espero que se encuentre mentiroso. Bien en este día tan lluvioso.
0: Mentiroso.
2: Espero que se moje por fuera y a la noche se moje por dentro. Alejandrita, aquí hace poquitos minutos pasé por ahí por el puente, acá en el sector de Porvenir, Río Claro.
0: ¿Ya? ¿Y?
2: Sí, trae bastante agüita. ¿Ya? Trae bastante agüita, pero no como para alarmar a la gente, porque igual perfecto. El río hace mucha capacidad de agua y todo el cuento. Uh-huh. Una que otra rama por ahí.
0: Claro.
2: Y obvio. También hacer un llamado a la gente que si va a hacer un reporte o quiere hacerse famoso, hágalo con precaución.
0: Exacto.
2: No como el Gil de la Chevrolet, que se paró ahí un poco más adelante el puente, dejando la camioneta muy mal estacionada, no voy a dar la patente.
0: Ya.
2: Para devolverse a sacar fotos.
0: Ajá.
2: Por eso le digo, si van a hacer algún reporte, hágalo, pero con mucha responsabilidad.
0: Claro,
2: exacto. Que no sean. Ya. Que tenga buen día, Alejandrita.
0: Toda la razón.
2: Chau, chau. Saludos para su amigo Deo Mágico.
0: El Deo.
2: Ay, San Rico.
0: El.
2: Alejandrita, Alejandrita. ¿Qué? En el fútbol ¿qué? Hay que saber perder y ganar, pues.
0: Por eso.
2: No reírse de los demás.
0: Por supuesto.
2: Dice, le dimos tanda como si él hubiese estado en la cancha. A mí no me gusta el fútbol. Pero no hay que reírse de lo demás.
0: Exacto. Sí, pues. Eso es toda la razón. De verdad, para mí, bueno, obviamente, y es obvio que son los jugadores lo que entregan y no entregan. Son ellos. Pero nosotros somos hinchas nomás, pues.

0: de un temita de los líderes de Chile. Saludos, saludos para usted. Carlos Mandujano, de la comuna de Sagrada Familia, un abrazo tremendo para usted, amigo mío. Espero verlo algún día, ¿ya? Así que un abrazo para usted, amigo mío. Por acá nos dicen, el río de Pichincal trae mucha agua. Hola, Alejandrita, quiero pedir... Ya, listo, perfecto.
1: Buen día, Janita, buen día, Don Pati. Buena semana.
0: ¿Apareció?
1: Es de esperar que siga lloviendo para tomarse algo, ya, vale. Un saludo de Grúa Quesada, vale.
0: Buenas, Grúas Quesada, ella, la grúa Quesada. Oye, cariños para Astutín, Astu Astucia, Astutín.

0: Son las 9 de la mañana, con 59 minutos.
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0: Ella, con la voz fuerte, que grita fuerte, a veces, ahí de vez en cuando. Depende, depende. Hay días que amanezco gritona y otros días que no. ¿Cierto, Barty?
1: Sí.
0: Y dice... Algo poco nomás, sí. ¿Para qué? Oye... Ah, no, está ahí. No, no he dicho nada. No voy a reclamar nada. 10 de la mañana. 12 minutos. ¿Qué nos dice el WhatsApp? Oye, encuentro raro hoy día el micrófono. Ahí sí. A ver, ¿qué nos dice el WhatsApp? Me enviaron una imagen. Dice, buenos días, feliz lunes. Que este lunes sea el comienzo de una semana desbordante de felicidad, infinitas posibilidades y bendiciones que toquen cada rincón de tu vida. Ay, qué linda imagen. Muchas gracias, igual para usted. Muy buenos días, mi estimada Alejandra Barty. Que tenga una exitosa jornada de hoy lunes y un mejor inicio de semana. Junto a sus queridas familias y la gran sintonía del Liderando la Mañana de Radio Tropical Latina. Saludar a todas y todos al Fans Club de la Radio. Marinita Novoa, Elsa Marín, Rosita de Codegua, a Camilita, a... ¿Qué dice? A María de Teno, a su esposo, a Augusto Marabolí, al profe Bascuñán, Gavito, Peladito de Rauco, a Carlitos de Teno, a Motita y a su señora, a Hernán Soto, con el tema Una Rosa para Ti, de Banda Tropical. Les saluda con especial atención Héctor Ramírez Herrera. Perfecto, don Héctor, ningún problema. El Flacú, buena Flacú. Saluditos para el Flacú, que está trabajando a esta hora y nos escucha a través del 95.5. Ya, por acá nos llega otro WhatsApp y dice, hola, buenos días, Alejandra, que tenga una linda semana. Gracias. Si me puede colocar una canción, no sufriré por nadie. Por el Piña, papá. Saludos, cuídese mucho. Bendiciones. Isabel Álvarez, Madrid.

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día hoy, que Dios la bendiga mucho y que saludo para todos los de la radio, lo puede tocar la canción de los Tejanos, por fin, acá de Casablanca, Mati, chao, cuídese mucho, no se moje.

mujeriego, parrandero. Acabaron con este amor. Él. 10 de la mañana, 25 minutos. 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
2: Son las 10 de la mañana, con 29 minutos.
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El día de hoy, lunes 27, saludamos a Jimena en el día de su cumpleaños. Hoy celebramos tus 22 años, una hermosa etapa llena de sueños, oportunidades y nuevos desafíos. Que la vida te siga regalando salud, amor, alegrías y mucha fuerza para alcanzar todo lo que te propongas. Hija querida, deseo que nunca pierdas esa sonrisa que ilumina a quienes te rodean. Que Dios te bendiga siempre, te cuide en cada paso y haga realidad los anhelos de tu corazón. Con todo mi amor, te deseo un cumpleaños maravilloso. Disfruta cada momento y nunca olvides lo orgullosa que estoy de ti. Con mucho cariño, tu mamá, Tere.

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0: Eso, qué bueno. Buenos días, Carlos.
1: Hola, Janita, ¿cómo está usted?
0: Hola, hola, muy bien. ¿Y tú cómo estás?
1: Muy bien, estoy muy bien, gracias a Dios.
0: Qué bueno, qué bueno.
1: Me gustó su tema de los Pimpinela.
0: Exactamente, ahí.
1: Como dice la canción, aquí estoy yo, como dice, igual que está una madre al lado de un hijo.
0: Ajá.
1: Sí, muy bonita la canción esa.
0: Hermosa canción.
1: Sí, bueno, para todos sus auditores, todas las auditoras, esa canción para ellos muy bonita.
0: Exacto.
1: Para la Cita Marín, a la Lechuguita, a la Elsa Marín, que lo estaba escuchando.
0: Ajá.
1: ¿Cómo está? ¿Parece que está enfermita todavía?
0: Sí, está enfermita aún. Continúa enferma la Elsita.
1: Ah, porque ayer te pidió harto por ella.
0: Ya, qué bueno, Carlos.
1: Y saludo a su papito, a toda su familia, a su hija, a su hijo, a su querido marido.
0: Uh-huh.
1: Y a la señorita Mafarda.
0: Ya.
1: Y a don Héctor Ramírez y al señor Barapulí.
0: Ya, pues.
1: Que tengamos una linda mañana.
0: Muchas gracias, igual tú, Carlos.
1: Gracias a ustedes, pues, Janito, por escucharme. Que Dios los bendiga siempre. Saludos a todos de la Fericul, que Dios los bendiga siempre a ellos.
0: Uh-huh.
1: Y que tengamos una linda tarde.
0: Muchas gracias, muchas gracias. Igual usted, un buen comienzo de la semana, Carlos.
1: Gracias, Janito, por tus palabras. Te quiero mucho y que Dios te bendiga. Y te quiero pedir un tema de una canción, por favor. Y salud para el Barty.
0: Ya.
1: Que es un gran amigo, una gran persona, un caballero para mí.
0: Exactamente. Te falta un saludo súper importante.
1: Ya. Sí, yo la tengo aquí en mi corazón, la Cecilia.
0: Eco.
1: Sí, la Cecilia. No, no tener un, no ser un Superman para ir a volarla, para ir a buscar al donde está en esta tierra Romerán. Uh-huh. A donde están las mujeres más lindas en Romerán.
0: Atómenlo.
1: Sí, pues en la mujer, ahí en Romerá hay mujeres muy lindas, ¿verdad?
0: En todos lados, pues.
1: Como la quinta, como porque dicen, la quinta es muy rica, igual que las mujeres que en Romerá.
0: Sí. Sí. Todas las mujeres somos bellas, todo el ser humano, todos los seres humanos somos bellos. De una u otra forma.
1: A la mujer hay que respetarla siempre, Janita.
0: Uh-huh.
1: Yo con mi madre soy excelente, como le digo, siempre la tengo, ¿no?
0: Ya, pues.
1: Y la quiero mucho, mi madre, como ella o mío, con uno. Una excelente buena. Con todo, mi madre querida que tengo. Y siempre le doy gracias a Dios.
2: ¡Apúrate!
1: Por tener a mi madre.
0: Ya, pues, Carlos.
1: Ya, pues, gracias por escucharme.
0: Ya, que esté muy bien, cuídese.
1: Gracias a usted, te quiero mucho. Y gracias por todo.
0: Muchas gracias, que estés bien, cuídate.
1: Listo.
0: Chau, chau.

0: ¿Qué nos dicen por acá? Buenos días, señora Alejandra Álvarez. ¿Cómo amaneció usted y su familia, su compañero? Necesito pedirle una canción bonita para saludar a mis hijos Manuel y José Marchand, a mi señora Maritza Valenzuela, con una canción de Los Inseparables de parte de Alejandro Marchand. Somos de Romeral. Cariño para toda nuestra gente de la comuna de Romeral. Oye, ¿apareció el 8?
1: Hola, Janita. Hola, Barti. ¿Cómo estás, chiquillos? Yo aquí volviendo a la rutina.
0: Eso.
1: Volviendo al trabajo después de mi descanso.
0: De estar.
1: Hoy día amaneció nubladito, pero.
0: ¿Ya?
1: Por suerte todavía no está lloviendo.
0: En Conce.
1: Pero sí está feo. Se va a dejar caer fuerte el agüita.
0: Ya.
1: Así que eso, chiquillos, gusto saludarlos, gusto escucharlos y les mando un abrazo, cariños. Y que tengan una excelente semana.
0: Gracias.
1: Y un buen también inicio de semana.
0: Lindo.
1: Así que eso, chicos, abrazos.
0: Abrazos para ti, Felipe, desde Concepción nos habla Felipe, el que estuvo como 3 días descansando para estar en casita junto a la familia. Estuvo ayer de sopaipilla el hombre con los hijos, con los regalones. Se logró, dijo, se logró el objetivo de las sopaipillas. Así que, qué bueno, nos alegramos mucho, amigo mío. Un abrazo para ti a la distancia, para tu familia, tus colegas, para toda la gente que te rodea, Felipe. Que tenga un lindo, buen, exitoso y bendecido día y comienzo de semana, amigo mío. El Felipe, la mascota mayor, el hijo el 8.
2: ¿Cómo están? ¿Ah? Pasaré en un aviso sobre la cita que dice te amo. Y no me llegado a mí. Rito, ¿cómo estás? Pasaré en un aviso sobre la cita que dice te amo. Y no me llegado a mí.
0: Ya. Saludos.

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0: Son las 11 de la mañana, con un minuto.
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Con 26 minutos continuamos con nuestra programación y en esta oportunidad queremos dar la cordial bienvenida al delegado presidencial provincial don Óscar Águila, quien tenemos un contacto telefónico junto a él para informar a la comunidad sobre las condiciones climáticas que afectan a nuestra provincia y las medidas preventivas que se están llevando a cabo. Así que vamos a hablar con él, vamos a conversar de todo lo que está sucediendo en estos minutos, ¿ya? Así que vamos a volver a retomar el llamado, ya que tuvimos un pequeño inconveniente, ¿cierto? Para poder tener este contacto y poder conversar junto al delegado presidencial provincial Óscar Águila. ¿Vamos a la música mientras retomamos nuevamente el contacto telefónico?

0: Son las 11 de la mañana, con 29 minutos.
1: Estimados vecinos y vecinas de la comuna de Alicante, todos sabemos lo que ha ocurrido con estas lluvias de las últimas horas. Y ha aumentado el caudal del río Lontué y también el río Teno de manera importante. Eso significa que eventualmente podamos tener alguna afectación en nuestra comuna. Es por eso que hago un llamado a la prevención, hago un llamado también a la evacuación. Nosotros estamos generando un decreto de emergencia municipal. Con ese decreto también vamos a generar la suspensión de clases de la jornada de la tarde en nuestros colegios para que nuestros profesores también ordenen las cosas del colegio y luego de sus viviendas. Hago un llamado a que
2: 11 de la mañana con 30 minutos en punto. Ahora sí podemos poder conversar, ¿cierto?, junto a nuestro delegado presidencial provincial, don Óscar Águila, a quien le damos la cordial bienvenida. Delegado, muy buenos días.
3: ¿Cómo está? Buenos días, gusto saludarla.
2: Muy buenos días, muchas gracias por aceptar nuestro llamado en estos momentos en Radio Tropical Latina.
3: Delegado, gusto saludar a todas las personas que están escuchando la Radio Tropical Latina.
2: Muchas gracias, delegado. Sabemos que está muy ocupado, así que vamos a tomar de sus minutos, ¿cierto?, para hacerle unas preguntas para toda nuestra gente que están en la sintonía, ¿cierto?, y para poder saber cuál es el panorama actual de la provincia frente a este sistema frontal y cuáles son los sectores que hoy presentan mayor preocupación para las autoridades.
3: Bueno, le cuento, desde el día de ayer, ¿cierto?, Senapred nos comunicó que iban a haber lluvias cálidas en la cordillera, y eso, ¿cierto?, genera aumentos de crecida de los ríos, y llovió en realidad toda la noche, y estamos con varias situaciones en la provincia. La más importante y preventiva es la decisión que adoptó el alcalde de Alicante en el sentido de la zona inundable, la zona más baja, ¿cierto?, la localidad, está evacuando a las personas. Esta es una medida preventiva porque aumentó, ¿cierto?, los caudales del Mataquito. Y en eso está en este minuto, se suspendieron las clases también en Licantén. Uh-huh. Y todo esto obedece a los COVID comunales y provinciales que ha llevado a cabo, ¿cierto?, el alcalde y también la delegación presidencial, provincial, y también, ¿cierto?, donde han estado presentes los encargados de emergencia. Esa es la situación con respecto a la zona costera, específicamente Licantén. Tenemos también una persona en Potrero Grande, que en primera instancia habían señalado que estaban aisladas, 55 personas, dentro de las cuales hay adultos y niños, pero sin embargo, cierto, Carabinero nos informa que estas personas también tienen un puente, un camino accesorio, por lo tanto no están aislados, y cierto, no se han anegado sus domicilios. En el sector de Los Quiñes tenemos el puente de acceso a Los Quiñes, tuvo también ahí, se tuvo un socavón en el puente, por lo tanto personal de vialidad, los especialistas están revisando y dar las condiciones para mantenerlo en uso, si no vamos a tener que cortar ahí y hacer que la gente ingrese por el lado de Teno hacia la localidad. En el estero Río Seco habían ahí algunos trabajos que se habían efectuado por parte del municipio, de los mismos canalistas, con las crecidas del río, el estero Seco ahí en Molina, eso también se lo llevó, ¿cierto?, el agua, y por lo tanto estaba cediendo hacia el estero Seco, estaba pasando, ¿cierto?, agua del río que viene en esa localidad, y por lo tanto el alcalde de Molina está con sus máquinas generando acciones de mitigación para evitar un mal mayor, cualquier situación mayor ahí que se pueda generar. Uh-huh. Así que esas son las situaciones como más importantes que tenemos en este minuto en la provincia.
2: Perfecto. Delegado, después de darnos a conocer estas acciones preventivas que se están coordinando, ¿cierto?, entre los distintos organismos de emergencia, ¿qué recomendaciones le puede entregar a usted, a los vecinos, a nuestros auditores, para protegerse y evitar situaciones de riesgos?
3: Bueno, evitar, si no tiene que salir obligadamente, evitar salir, porque las condiciones climáticas de toda esta lluvia generan desmoronamiento en los caminos, en las rutas principales y en los caminos también especialmente secundarios, lo que puede generar un accidente en las personas que circulan por los mismos. También un llamado a la prevención de la gente que vive a la orilla, ¿cierto?, de los ríos, canales, estar ahí, no obstante nosotros, ¿cierto?, y básicamente el móvil, la DGA tiene observaciones de campo, también elementos tecnificados para, a través de los canalistas, poder verificar el aumento de los ríos. Uh-huh. Estén atentos, ¿cierto?, a los cauces que están aledaños a su domicilio por cualquier eventualidad y tengan que evacuar esos sectores. Hoy día ya a esta altura estamos todavía ya con un rato de que no está lloviendo, especialmente nosotros que vamos viendo que nos vamos trasladando hacia la costa y tampoco había lluvia en Curicó. Uh-huh. Por lo tanto, cierto, esto juega a favor, no obstante, las lluvias de anoche generaron crecida y hay que estar atento a cualquier situación.
2: Delegado Óscar Águila, le agradecemos, muchas gracias por acompañarnos y permitir, cierto, conversar junto a nosotros, por entregar esta importante información a todos nuestros auditores, y esperemos que estas recomendaciones permitan a la comunidad actuar con responsabilidad y prevención. Le deseamos una excelente jornada y por supuesto que está de más de decir que las puertas de nuestra radio siempre están abiertas para mantener informada a la ciudadanía. Muchas gracias, delegado. Sí.
3: ¿Alguna? Muchas gracias, porque es importante también esta posibilidad que nos dan ustedes de mantener informada a la gente, que eso es fundamental, a objeto de que la gente tenga información de primera fuente de lo que está ocurriendo en la provincia.
2: Exactamente, que tenga una buena jornada, delegado. Muchas gracias.
3: Igualmente, muchas gracias,
2: mi amado. Hasta luego. Fue la conversación junto a nuestro delegado, ¿cierto? Nuestro delegado presidencial provincial, Óscar Águila, en Radio Tropical Latina.
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está lloviendo, la carretera está mojada. Saludos, cariños para la Pili, para la Andrea y para la Chama, que están trabajando estas chiquillas. Buenas para la vuelta y vuelta de los Pío Pío. Y a las Ítalos.

0: Saludos para Mauri, para Mabri, que está trabajando en estos momentos en Europa. Para Ricardo, para Mari, que están ellos allá en México, en Michoacán. Saludos también para Felipe, para el Chanchito Rosado y para todos los que están en la carretera conduciendo a esta hora. Y dentro de la ciudad también, la conducción colectiva.
1: Muy buenos días, Alejandra Hermosa, que tengas una semana maravillosa junto a tu familia. Un saludo también a Don Barty, que tengan una semana maravillosa. Estamos escuchando las noticias de acá, de la información, cómo está mi región del Maule, Curicó sobre todo, ¿no? Sobre las lluvias, las aguas. Y nuestra cadena de oración, que todo, bueno, que no haya más damnificados, que no haya más destrucción. Pero la naturaleza, como en Chile, como en México, es implacable.
0: Exacto.
1: Pero tenemos algo en común, la fortaleza, el espíritu luchador, no rendirse jamás. Para todo mi pueblo querido Curicó y sus alrededores, en toda la región del Maule, un gran, gran abrazo y siempre nuestra cadena de oración, que nada mal al espacio. Y bendecido Dios para todos. Que tengan una hermosa semana. Te digo, Alejandrita, también para ti, para tu familia, para Don Barty y para toda la gran familia RTL.
0: Lindo, Ricardo. Cariños para ti, amigo mío. Gracias por todas tus palabras. A la distancia, a miles y a miles de kilómetros. Un abrazo fraternal para ti y tu esposa. Para México, Michoacán. 11 de la mañana, 54 minutos, tema presentado por Feria Libre, Curicó tu Feria, nuestra Felicur. 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Y, oye, lo tuve en la punta de la lengua. Gestor Inmobiliario Jorge Godoy. Lo saludamos a mi viejo, que se recupere, sigue recuperándote, hombre. Te extrañamos un montón, amigo mío. Saludos para Jorge Godoy, que está en recuperación.

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0: Son las 12 del día, con 5 minutos.
1: Estimados vecinos y vecinas de la comuna de Alicante, todos sabemos lo que ha ocurrido con estas lluvias de las últimas horas. Ya ha aumentado el caudal del río Lontué y también el río Teno de manera importante. Eso significa que eventualmente podamos tener alguna afectación en nuestra comuna. Es por eso que hago un llamado a la prevención, hago un llamado también a la evacuación. Nosotros estamos generando un decreto de emergencia municipal. Con ese decreto también vamos a generar la suspensión de clases de la jornada de la tarde en nuestros colegios para que nuestros profesores también ordenen las cosas del colegio y luego de sus viviendas. Hago un llamado a que seamos preventivos y que actuemos en base a esto. Evacuaremos el ELEAM de forma preventiva porque nuestros abuelos son más difíciles de mover. COPEC también hará los trabajos que corresponde a ellos para tener la menor afectación posible. Vamos a generar una evacuación preventiva en el pueblo de Alicantén, sectores de Placilla, sectores bajos de la comuna como Villa Angosta, San Antonio, porque prevenir es salvar. Prevenir nos va a significar tomar buenas decisiones. Estén tranquilos que, como lo comprometimos, estamos avisando con mucho tiempo de anticipación. Tenemos al menos 12 a 15 horas para poder trabajar en tranquilidad, subir las cosas quienes puedan subir a segundos pisos y quienes tengan la necesidad de salir también poder hacerlo para salvaguardar toda y cada una de sus pertenencias. La tranquilidad de que estamos haciendo las cosas en conjunto con las autoridades y que le estamos comunicando a ustedes, nuestros vecinos, es lo que nos deja el traspaso o el tiempo para poder actuar de buena forma. Vamos a tener una suspensión de jornada laboral en el municipio, no atenderemos gente a partir de las 11 de la mañana, porque necesitamos empezar también a ordenar las cosas de la municipalidad, las cuales vamos a sacar. Tengan la seguridad, la tranquilidad, que estaremos informando a todo evento y en todo tiempo para que ustedes puedan ir también superando las situaciones que puedan tener en cada una de sus viviendas. Vecinos y vecinas, trabajando juntos por Alicantén, podemos salir adelante de esta emergencia. Un gran abrazo.
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4: Decretan evacuación preventiva en la comuna de Alicantén por aumento en ríos de la provincia de Curicó. El alcalde Claudio Reyes decretó evacuación preventiva en sectores cercanos al río Mataquito, en la comuna de Alicantén. La situación se da en el contexto de la alerta roja a nivel regional por desbordes de varios ríos en la provincia y en la región del Maule. Sumado a ello, en los ríos Teno y Lontué, la provincia de Curicó, han tenido un aumento significativo en sus caudales a comparación del sábado anterior, situación que ha motivado a la comuna de Alicantén una evacuación preventiva, producto de que en las próximas horas, el río Mataquito, si bien se mantiene aún con niveles altos, podría volver a aumentar su caudal tras el aumento de los ríos de la provincia de Curicó. Así lo indicó el alcalde de Alicantén, Claudio Reyes.
1: Ha aumentado el caudal del río Lontué y también el río Teno de manera importante. Eso significa que eventualmente podamos tener alguna afectación en nuestra comuna. Es por eso que hago un llamado a la prevención, hago un llamado también a la evacuación. Nosotros estamos generando un decreto de emergencia municipal. Con ese decreto también vamos a generar la suspensión de clases de la jornada de la tarde en nuestros colegios para que nuestros profesores también ordenen las cosas del colegio y luego de sus viviendas. Hago un llamado a que seamos preventivos y que actuemos en base a esto. Evacuaremos el ELEAM de forma preventiva porque nuestros abuelos son más difíciles de mover. Vamos a generar una evacuación preventiva en el pueblo de Alicantén, sectores de Placilla, sectores bajos de la comuna como Villa Angosta, San Antonio, porque prevenir es salvar.
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0: 12 horas con 23 minutos, 12 con 23, acá en el Liderando la Mañana. 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

0: Llamando de Romeral, Luisa. Quiero saludar a mis padres, que los quiero mucho, con la canción Mis Queridos. ¿Mi querido viejo? O mi querido viejo, ahí sí. Mi querido viejo. Por favor, un saludo para ustedes, su familia. Un saludo para su papá. Linda, gracias, Luisa. Un besito grande para ti, corazón. Y para toda su familia, ¿ya? Un beso tremendo, tremendo. Por acá, ¿qué nos dice? Estaba ocupado, ahora ya en ruta. ¡Ajale! Estaba... nuestro amigo estaba perfumando los zapitos. Por allá en Europa. ¿Dónde andas, hombre? ¿Ah? ¿Dónde estás? ¿Dónde? ¿Hacia dónde va tu ruta? ¿Tu destino? Cariño, saludos para ti, amigo mío. Ahí está respondiendo. Ay, sí, responde al tiro. Atento, atento. Atento al lugo. En Bélgica. ¿Va camino a Bélgica o está en Bélgica? Especifica, po, hombre. Ni que uno fuese adivino. Bueno, sí. No soy adivina. No, soy bruja. Que es distinta la cosa. Ya, está en Bélgica y va rumbo a Francia. En la sintonía del Liderando la Mañana de Radio Tropical Latina. Es que nos escucha a través de la página online.
1: Es un buen tipo, viejo.
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1: Y anda solo y es.
0: Para Luisa de Romeral, que ya le envía un saludo a sus padres con esta

0: son las 12 del día, con 30 minutos.
1: Estimados vecinos y vecinas de la comuna de Alicante, todos sabemos lo que ha ocurrido con estas lluvias de las últimas horas. Ya ha aumentado el caudal del río Lontué y también el río Teno de manera importante. Eso significa que eventualmente podamos tener alguna afectación en nuestra comuna. Es por eso que hago un llamado a la prevención, hago un llamado también a la evacuación. Nosotros estamos generando un decreto de emergencia municipal. Con ese decreto también vamos a generar la suspensión de clases de la jornada de la tarde en nuestros colegios para que nuestros profesores también ordenen las cosas del colegio y luego de sus viviendas. Hago un llamado a que seamos preventivos y que actuemos en base a esto. Evacuaremos el ELEAM de forma preventiva porque nuestros abuelos son más difíciles de mover. COPEC también hará los trabajos que corresponde a ellos para tener la menor afectación posible. Vamos a generar una evacuación preventiva en el pueblo de Alicantén, sectores de Placilla, sectores bajos de la comuna como Villa Angosta, San Antonio, porque prevenir es salvar. Prevenir nos va a significar tomar buenas decisiones. Estén tranquilos que, como lo comprometimos, estamos avisando con mucho tiempo de anticipación. Tenemos al menos 12 a 15 horas para poder trabajar en tranquilidad, subir las cosas quienes puedan subir a segundos pisos y quienes tengan la necesidad de salir también poder hacerlo para salvaguardar toda y cada una de sus pertenencias. La tranquilidad de que estamos haciendo las cosas en conjunto con las autoridades y que le estamos comunicando a ustedes, nuestros vecinos, es lo que nos deja el traspaso o el tiempo para poder actuar de buena forma. Vamos a tener una suspensión de jornada laboral en el municipio, no atenderemos gente a partir de las 11 de la mañana, porque necesitamos empezar también a ordenar las cosas de la municipalidad, las cuales vamos a sacar. Tengan la seguridad, la tranquilidad, que estaremos informando a todo evento y en todo tiempo para que ustedes puedan ir también superando las situaciones que puedan tener en cada una de sus viviendas. Vecinos y vecinas, trabajando juntos por Alicantén, podemos salir adelante de esta emergencia. Un gran abrazo.
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0: 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Pura melodía. ¿Llegó este otro? Uy, llegó temprano.
1: Alejandra. Oye, es que me gusta ese tema, Alejandra.
0: Cántala.
1: La venía escuchando en el auto.
0: Cántala.
1: Alejandra. Ay, Alejandra. Qué rico.
0: ¿Cómo estás, Sergio Peñalosa?
1: Bien. Con mucho ánimo revisando las informaciones.
0: Así te veo.
1: Preparando lo que va a ser el informativo de ahora. Y la verdad es que aquí nos ponemos un poco más chascones, ¿no? La seriedad llega ahí a la una de la tarde, pero fíjese que estamos revisando todos los detalles de lo que está pasando hacia la costa con el río Mataquito, río abajo, valga la expresión. Hay dificultades, hay algunas preocupaciones por parte de las autoridades. El alcalde de Licantén ya incluso ha hecho un llamado a evacuar preventivamente varios sectores de la comuna, y eso nos mantiene preocupados a nosotros como medio de comunicación y como departamento de prensa, obviamente, para estar atentos a lo que allí sucede.
0: Exactamente. Entonces, a las 13 horas en punto, y cuando se dice en punto, porque es en punto, a la hora.
1: El Barty tiene una particularidad, yo de verdad que es muy entretenido trabajar con él, y él también tiene, por supuesto, el honor de trabajar conmigo. Claramente.
0: A ver, para. ¿Cómo que él tiene el honor? Tú tienes el honor de trabajar con él. Ahí nomás, ya, por supuesto, prosiga.
1: Por supuesto, y él tiene el privilegio con todo este humilde servidor. Pero de todas maneras somos muy...
0: ¿Dónde está el humilde?
1: Muy bueno.
0: ¿Dónde está el humilde? ¡Barty! ¡Trae el humilde, por favor!
1: Oiga, así que, ¿puedo aprovechar de mandar un saludo?
0: Pero por supuesto, aproveche.
1: A un amigo que debería estar amasando esta hora.
0: Ya, ¿y cómo se llama?
1: Se llama Benjamín. Debería estar amasando esta hora, pero la verdad es que se le aguó la masa.
0: No, qué penín.
1: Se le aguó la masa. Así que vaya nuestro saludo cordial ahí a don Benjamín.
0: Que le eche sal al pan.
1: El rey de las... A ver, le queda el pan sin sal, justamente.
0: A veces sí. Se le olvida.
1: Sí, pues cuando se pone a mandar audios para la radio, ¿ah? Se le olvida echar... ¿Sí? ¿Sigo yo? Bueno, yo me apodero entonces esta mañana de este matinal que ha estado muy entretenido, que ha estado muy contingente, además con noticias que la verdad vamos a estar revisando a partir de la una de la tarde. Pero ahora vamos a ir a la música. Yo quería pedir un tema, pero me dijeron no, ya lo tocaron. Llueve y está mojada la carretera, pero ya la tocaron.
0: Ya la programamos. Ya,
1: entonces, vamos a pedir otro.
0: ¿Cuál?
1: Llueve y está mojada la carretera.
0: Ya, vamos a la música.
1: Oye. Hay otro que se parece, ¿no?
0: Oye, este otro llegó con la cuerda.
2: Sí.
0: ¿Qué pasó, amigo, en esta?

0: 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Nos despedimos, será hasta mañana si Dios así lo permite. Ya se están preparando las noticias para que quede completamente informado junto a Sergio Peñalosa. En la puesta en el aire, nuestro gran amigo Barty Núñez. A las 13 horas en punto, comienza la noticia de la RTL, para que quede completamente informados. Agradecemos por la tremenda sintonía, agradecemos los llamados, WhatsApp, llamados en forma interna, las visitas que hemos tenido en el día de hoy acá a Radio Tropical Latina. Es de esperar que les haya gustado el programa del día de hoy, que se hayan entretenido, que se hayan disfrutado la buena música de nuestro programa Liderando la Mañana. 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
1: Mmm, qué rico.
0: Que se demoró este otro. Avíspate. Ya, nos vamos. Que tengan una excelente tarde.
1: ¿Se va?
0: Me voy.
1: Vámonos juntos entonces.
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3: Estimados vecinos y vecinas de la comuna de Alicante, todos sabemos lo que ha ocurrido con estas lluvias de las últimas horas. Y ha aumentado el caudal del río Lontué y también el río Teno de manera importante. Eso significa que eventualmente podamos tener alguna afectación en nuestra comuna. Es por eso que hago un llamado a la prevención, hago un llamado también a la evacuación. Nosotros estamos generando un decreto de emergencia municipal. Con ese decreto también vamos a generar la suspensión de clases de la jornada de la tarde en nuestros colegios para que nuestros profesores también ordenen las cosas del colegio y luego de sus viviendas. Hago un llamado

0: A que seamos preventivos y que actuemos en base a esto. Evacuaremos el ELEAM de forma preventiva porque nuestros abuelos son más difíciles de mover. COPEC también hará los trabajos que corresponde a ellos para tener la menor afectación posible. Vamos a generar una evacuación preventiva en el pueblo de Licantén, sectores de Placilla, sectores bajos de la comuna como Villa Angosta, San Antonio, porque prevenir es salvar. Prevenir nos va a significar tomar buenas decisiones. Estén tranquilos que, como lo comprometimos, estamos avisando con mucho tiempo de anticipación. Tenemos al menos 12 a 15 horas para poder trabajar en tranquilidad, subir las cosas quienes puedan subir a segundos pisos y quienes tengan la necesidad de salir también poder hacerlo para salvaguardar toda y cada una de sus pertenencias. La tranquilidad de que estamos haciendo las cosas en conjunto con las autoridades y que le estamos comunicando a ustedes, nuestros vecinos, es lo que nos deja el traspaso o el tiempo para poder actuar de buena forma. Vamos a tener una suspensión de jornada laboral en el municipio, no atenderemos gente a partir de las 11 de la mañana, porque necesitamos empezar también a ordenar las cosas de la municipalidad, las cuales vamos a sacar. Tengan la seguridad, la tranquilidad, que estaremos informando a todo evento y en todo tiempo para que ustedes puedan ir también superando las situaciones que puedan tener en cada una de sus viviendas. Vecinos y vecinas, trabajando juntos por Licantén, podemos salir adelante de esta emergencia. Un gran abrazo.
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2: Es la 1:00 p.m. en punto.
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4: En la ciudad ocurren hechos de importancia que usted debe conocer. El departamento de

0: mujer fallece en colisión frontal camino a Arauco en la noche de este domingo. Aumento de caudales mantiene bajo monitoreo a la provincia de Curicó. Municipio de Licantén ordena evacuación preventiva por riesgo de inundaciones. Privados de libertad quedaron imputados por encerrona frustrada en Talca, una madre con dos hijos menores de edad fueron las víctimas. Revisamos todo lo que está afectando con este sistema frontal, la crecida de los ríos en la provincia de Curicó.
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0: ¿Qué tal? ¿Cómo están ustedes? Muy buenas tardes. A esta hora nos conectamos ya con la noticia, justamente porque una jornada bastante preocupante ya está monitoreando a los diferentes caudales de la región. ¿Por qué no decirlo? De la región entera está sufriendo los embacles de las inundaciones, las crecidas de ríos, y ya están afectando varios sectores. En la provincia de Curicó se está manteniendo la cosa con normalidad, pero hay riesgo, claramente, y preocupación en la zona costa que ya vamos a estar revisando. La puesta en el aire, responsabilidad de don Martín Núñez Retamal. Le doy la bienvenida, le saluda en la lectura de los textos informativos Sergio Peñalosa Calderón. A esta hora ya estamos conectados con Linares, que nos tiene antecedentes sobre este movimiento que existe en los diferentes cauces. La zona del Maule Norte, no, del Maule Sur, quiero decir, no está exento de todas estas precipitaciones hacia la cordillera y los aumentos de los caudales de los ríos. Gabriel, ¿cómo estás? Gusto de saludarte, Gabriel Morales.
2: Sergio Peñalosa, ¿qué tal? Muy buenas tardes. Claro, un fin de semana bastante complicado con las precipitaciones, accidentes de tránsito y hechos de violencia que se han estado registrando por lo menos acá en el Maule Sur. Y vamos a comenzar con una violenta riña que se registró durante la madrugada del domingo en el local El Bárbaro. Esto está ubicado en calle Mario Dueñas con San Martín, en donde varios sujetos se fueron a los golpes. Uno de ellos resultó con lesiones de consideración y se mantiene aún en el hospital base de Linares a la espera de una evolución favorable tras las lesiones. Hemos consultado en reiteradas oportunidades a carabineros y a seguridad pública municipal respecto a estos hechos, ya que ambas entidades estuvieron trabajando durante la madrugada del domingo en dicho local. Sin embargo, todavía ha sido imposible tener algún comunicado oficial. Ha sido negativa la respuesta en este caso para poder acceder a alguna respuesta. Sin embargo, los antecedentes que manejamos es que esta riña habría iniciado en el interior de este local y luego habría continuado en el exterior con hechos de bastante violencia que motivó un amplio contingente policial durante la madrugada del domingo, a eso de las 3 de la mañana, cuando ocurre este hecho, por supuesto, desafortunado ahí en ese lugar. También durante la misma noche, la madrugada del domingo, un accidente de tránsito se registró en la avenida Circunvalación Exterior Norte, a la altura del paso sobre nivel, donde al menos 3 a 4 vehículos se vieron involucrados, dejando como lesionado a un menor de edad, de quien debió ser asistido por el rescatista de bomberos Linares y posteriormente entregado personal de ambulancia SAMU y derivado hasta el hospital base de la comuna, favorablemente con lesiones leves. Esta situación motivó, por supuesto, despliegue de emergencias en el lugar, dado que se debió utilizar una de las pistas, y esto es claramente peligroso porque se trata de un paso sobre nivel vehicular donde transitaban además varios vehículos a gran velocidad pese a las balizas de las unidades de emergencias. La situación finalmente fue controlada y posteriormente se evaluó la responsabilidad en este accidente vehicular. Lo más grave tiene que ver también durante la madrugada del domingo, donde en primera instancia vecinos se llaman al equipo de seguridad municipal debido a la presencia de una persona fallecida en la vía pública. A la llegada de las patrullas y posteriormente también de carabineros se constata el fallecimiento de esta persona, un hombre de aproximadamente 30 años, quien habría sufrido un atropello. La situación posteriormente motivó también la presencia de la CIA, de carabineros de Talca, quienes tras los hechos, las diligencias que se realizaron en el lugar, se confirmó finalmente el atropello. Además, la persona, el vehículo involucrado en este accidente de tránsito, posteriormente se entregó además en una unidad policial en la subcomisaría Cristian Martínez Diego Badilla, en el sector Nuevo Amanecer de la comuna de Linares, y confirmando esta hipótesis explicando, según las primeras informaciones, que esta persona, quien fallece, se habría bajado sorpresivamente de un automóvil y habría cruzado la calzada no dando el tiempo necesario a la persona para poder frenar en este caso y evitar esta situación. De todas formas, digamos, la CIA de Carabineros está investigando los hechos, pero es por lo menos la primera versión que nos ha llegado como departamento de prensa. Ahora, ¿qué ha acontecido durante las últimas horas en cuanto al sistema frontal? Han habido varias inundaciones, canales y ríos que se han salido ya de su caudal. Es el caso de Putagán, por el camino a San Juan. También nos reportaban desde San Javier bastante complejidad el sector La Isla, perdón, el sector salía Huapi, acá en la comuna de Linares. Hubo que evacuar algunas familias que estaban totalmente rodeadas de agua, esto por parte del equipo de seguridad municipal. Vamos a revisar justamente el resumen entregado por Jaime García, quien es el jefe de este departamento.
3: Exactamente, pero solamente por algunos minutos fueron cerrados momentáneamente y luego fueron habilitados, ya que bajó bastante el agua en ambos pasos bajo nivel.
2: En el sector sur, lo que corresponde salida a Huapi, hay personas que viven o pernoctan, digamos, en el sector del bañario municipal. ¿Qué información hay respecto a esa gente?
3: Bueno, durante la mañana de hoy fueron sacados ya voluntariamente y fueron llevados hacia la casa de algunos familiares, ya que se encontraban con bastante agua cerca de sus viviendas.
2: ¿En cuanto al sector poniente, Palmilla, hay antecedente de alguna complicación en eso?
3: Hasta el momento no, tenemos antecedente que el puente Los Aromos se habría cortado. Eso sería lo que podemos tener hasta el momento. Las cuadrillas municipales, los equipos de seguridad pública están trabajando en este momento, se encuentran todos desplegados en terreno. Estamos a la espera también del alcalde Mario Mesa, en este momento se encuentra en la precordillera verificando todos los puntos críticos, y el director de seguridad pública, don Rodrigo Vils, está en la misma situación.
2: Problemática en el sector rural oriente, digamos, precordillera, ¿ha habido algún incidente que
3: comentar? Lo que te comentaba, el desborde del río en el callejón El Peumo, donde fueron afectadas tres familias, hoy día van a ser asistidas por una trabajadora social del municipio. Fuimos a visitarlo anoche, estuvimos con ellos, nos entrevistamos y hoy día van a ser visitados para ver la ayuda que tengan o que necesiten.
2: Y por último, por lo que entendemos, la comuna ha respondido bien. ¿No hemos tenido, por ejemplo, corte de electricidad o corte de agua potable?
3: No, hasta el momento nada. Anoche no se reportaron cortes de luz ni tampoco de agua potable. No hubieron semáforos apagados. Todo funcionó impecable. La respuesta ha sido extraordinaria.
2: Bueno, escuchábamos a Jaime García, el jefe del Departamento de Seguridad Pública Municipal, quien entregaba este pequeño resumen respecto a lo que ha acontecido las últimas horas acá en la comuna. Por lo menos en este momento no está lloviendo, pero sí hay un ambiente frío, está nublado, probablemente con precipitaciones que pudiesen continuar durante la noche. Así que vamos a estar monitoreando la situación acá en Maule Sur, por lo menos hasta el momento sin personas damnificadas como tal, pero sí con algunas evacuaciones menores en sectores periféricos de la comuna. Así que esa es la información, por lo menos hasta el momento, aquí en el Maule Sur, a través de Radio Tropical Latina, donde se vive la noticia. Buenas tardes.
0: Bien, muchas gracias. Buenas tardes, Gabriel, por esa información. Completo informe desde Linares con estas situaciones que han presentado, hechos de violencia, claramente, ¿no? Y también, por supuesto, este paso por el sistema frontal que nos mantiene en alerta en toda la región, claramente. Vamos a seguir en contacto con exteriores, porque hay información que nos llega también desde la capital de la región del Maule. Fíjense que también ha habido un siniestro durante esta mañana, una casa particular, bueno, entre otros hechos que han estado marcando la jornada ahí en la ciudad de Talca. Miguel García con la información. Buenas tardes.
4: Buenas tardes, muy breve, muy rápidamente, porque nos vamos a un procedimiento que está en pleno desarrollo. Bueno, indicar que en horas de esta mañana, Sergio, como también Martín Núñez, se produjo este lamentable accidente de tránsito en la ruta 5 Sur, kilómetro 255 aproximadamente, o 54, a la altura del puente Piuco, donde se produjo este lamentable accidente, el tipo atropello. Un hombre de 30 años de edad, masculino, decíamos, muere tras ser atropellado por un vehículo aparentemente menor, que se desplazaba en horas de esta mañana en dirección hacia el sur, generando sacos kilométricos, donde la CIA, por intrusión de sicario y tiro público, concurrió para realizar las pericias de rigor y establecer la dinámica de este muy fatal accidente, que se suma al accidente con resultado muerte que se produjo en la ruta San Javier Constitución durante la jornada del día sábado. Otro accidente en la noche del sábado, Talca San Clemente, segunda víctima fatal. Un tercer accidente que, reiteramos, se registró en la J60 en Rauco, y este accidente con resultado muerte, cuatro personas mueren durante este fin de semana. Increíble la cantidad de personas fallecidas en accidentes de tránsito, tanto con colisiones como también accidentes de tránsito del tipo atropello. Así que noticia en desarrollo. Hasta ahora trabaja también personal de la Viro, de la Policía de Investigaciones Talca, para poder dar con un solitario delincuente que en horas de esta mañana asaltó a mano armada, premunido de un cuchillo, la farmacia Cruz Verde de la calle 1 Norte con 14 Oriente, donde habría asaltado el mesón, intimidó a los trabajadores y llegó hasta la caja recaudadora para llevarse dinero en efectivo y dándose a la fuga. Hasta ahora trabaja la Viro de la Policía de Investigaciones Talca acá en la calle 1 Norte con 14 Oriente, que es una noticia que está en pleno desarrollo. Se produjo un llamado estructural 12 Norte con Avenida La Rastra. Incendio, provocó daños de consideración a una casa habitación, residencia amplia, residencia material sólido con segundo piso de material ligero, la que se vio afectada por un incendio estructural que movilizó a tres unidades del Cuerpo de Bomberos de Talca hasta calle La Rastra con 12 Norte, sector nororiente de Talca. No se reportaron personas lesionadas producto de este llamado estructural, que ha sido 13 llamados de emergencia que hemos tenido acá en la capital de la región del Maule. También el río Claro a punto de desbordarse, también con mucha agua, fruto de las intensas precipitaciones. Sergio, nos vamos a un procedimiento policial de una intoxicación masiva que se habría registrado. Vamos a corroborar esta información ya en el centro asistencial, Sergio, si la alcanzamos antes de las 2 de la tarde, para estar informando nuevamente respecto a un procedimiento que tiene que ver con el ámbito de salud. Sergio Parteruño y todo el panel de RTL, donde se vive la noticia todo. Buenas tardes desde las calles de Talca.
0: Bueno, buenas tardes, Miguel García. Gracias por la información. Vamos a estar atentos ahí a este tema de la intoxicación. Seguramente vamos a recabar mayores antecedentes junto al departamento de prensa. Bueno, nosotros vamos a seguir con información policial también acá en la provincia de Curicó, ¿no? Por este accidente de tránsito que lamentablemente se generó en horas de la noche de este domingo, a eso de las 20-30 horas aproximadamente, en la ruta J60 en el kilómetro 8, camino a Rauco, en donde lamentablemente una mujer, quien ya fue, dado a conocer su identidad, falleció de manera instantánea luego de colisionar su vehículo, una camioneta que aparentemente, según los antecedentes que entrega el propio personal de carabineros, se habría sido conducida por una persona bajo los efectos del alcohol. Esta situación movilizó a los equipos de emergencia, tanto bomberos, tanto a SAMU como también a carabineros, quienes finalmente detuvieron a esta persona, al conductor de la camioneta, quien habría huido del lugar y que fue retenido por terceras personas camino más cercano a la localidad de Rauco. Si bien este hecho no solamente deja a una persona fallecida, sino que a una menor de 14 años aproximadamente en riesgo vital y que se encuentra hospitalizada al interior del hospital de la ciudad de Curicó, producto de las graves lesiones que le generó este accidente de tránsito de tal energía que el vehículo en que se movilizaba esta mujer con la pequeña niña resultó completamente destruido. Y aquí vamos a ir a escuchar las declaraciones de parte de carabineros cuando se da a conocer esta situación y luego se realizan los peritajes correspondientes ante este lamentable hecho ahí en la comuna de Rauco. Escuchemos a carabineros.
5: Durante el transcurso de la noche, acá en la ruta J60 en el kilómetro 8, mantuvimos conocimiento de un accidente de tránsito que lamentablemente dejó a una persona fallecida y mantenemos a otra con lesiones que aún no se conocen al 100% debido a que se encuentra en este momento en el hospital. Oportunamente, personal de carabineros logró la detención del sujeto que conducía el otro vehículo que produjo el accidente de tránsito, quien se mantenía bajo la influencia del alcohol. Estamos a la espera de la realización de una constatación de lesiones a este detenido y también una alcoholemia para que la fiscalía pueda tomar conocimiento exacto de la graduación del alcohol en la sangre. Pero en este momento nos encontramos custodiando el sitio del suceso a la espera de personal CIAT especializado para que pueda realizar un perito y pueda tomar una determinación de alguna causa basal y así también con todos los otros antecedentes que se requieran poder tomar una decisión ya por parte de la fiscalía dentro de este hecho.
0: Bueno, ahí las declaraciones de carabineros, ¿no? Ante la gravedad de este accidente de tránsito que justamente ocurre cuando además las precipitaciones se dejaban sentir, ¿no? Iniciaba a llover de manera bastante intenso en la provincia de Curicó y en este camino, en la ruta J60, especialmente en ese lugar que existe una recta, se entiende y se logra apreciar de que la camioneta de color blanco traspasa el eje de la ruta y introspectivamente golpea de manera frontal y muy violenta a este vehículo de color negro en donde se movilizaban esta mujer y su hija. El hecho ha enlutado a la comuna de Rauco, se trata de una vecina del sector y que lamentablemente, ¿no es cierto?, deja a una hija. Si bien es cierto, también se encuentra en estado grave producto de las lesiones, deja una hija y a toda una familia completamente destruida producto de estos hechos. ¿Y cuántas veces más, queridos auditores? Yo les pregunto, porque ¿cuántas veces más vamos a tener que ser testigos de la lamentable situación de la conducción bajo los efectos del alcohol? Y aquí no es que queramos hacer un análisis de la información ni un comentario de la información, pero debemos seguir siendo críticos. Y sobre todo cuestionar 100% el actuar de aquellas personas que conducen luego de haber consumido alcohol. Es una situación que ya no debemos tolerar, porque siguen habiendo situaciones como esta: una madre que lamentablemente perdió la vida, una menor que se mantiene en riesgo vital. Pero ¿cuántos otros accidentes hemos sido testigos en la ruta J60, pero también en otros lugares, cuando claramente el alcohol hace de las suyas y no hay ninguna posibilidad de que sea compatible el consumir alcohol con la conducción de un vehículo? Es derecha llanamente convertirse en un asesino al volante. Y ese lo dejamos ahí, por supuesto, la información correspondiente a este lamentable hecho que ocurrió en horas de la noche de ayer. Vamos a la costa. Vamos a ir hasta el litoral de la provincia de Curicó para tomar el pulso a todo esto, que es la preocupación que nos tiene a esta hora también muy atentos ahí con el caudal del río Mataquito y las precipitaciones en toda la zona costera de nuestra provincia. Michel Quesada, quiero decir, ¿cómo estás? Gusto saludarte, buenas tardes. Michel, te estamos escuchando, ¿cómo estás? Bienvenido. Bueno, tenemos ahí un inconveniente técnico, lo vamos a solucionar de manera inmediata porque nos interesa, ¿no? Nos interesa sobremanera poder tener el pulso de lo que está sucediendo en la zona costa también, para poder tener mayor antecedente. Vamos, lo intentamos una vez más. Michel, ¿cómo estás? Bienvenido. Bien, vamos a ir al corte mientras solucionamos este contacto y el problema técnico que existe hasta ahora, y luego volvemos con más informaciones en la red RTL.
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0: Bueno, 1:22 de este día lunes 27 de julio. Mire, privados de libertad quedaron imputados por una encerrona frustrada en Talca, hecho que habría afectado a una madre con sus dos hijas menores de edad. Detectives de la Brigada Antinarcóticos de Talca, haciendo uso de su tiempo libre, efectuaron un procedimiento policial flagrante en calle 2 Norte con camino a las rastras de esta ciudad, por un intento de encerrona donde fueron detenidos dos individuos, uno de 15 y uno de 18 años, ambos sin antecedentes. Posteriormente, la Brigada Investigadora de Robos de Talca adoptó este procedimiento de rigor con la finalidad de esclarecer los hechos denunciados. Se apersonan en el lugar y recabaron los antecedentes, donde la denunciante afirmó que mientras circulaba en su vehículo en compañía de sus hijas menores de edad por calle 2 Norte, intersección Camino a las Rastras, siente un fuerte ruido y vidrio saltar cerca de su rostro, percatándose que en ese momento que estaba siendo víctima de un robo, subiéndose uno de los imputados por el lado del piloto mientras otro lo hizo por la parte posterior. Además, indicó que debido al rápido actuar de los detectives y las personas que estaban en el lugar, no sustrajeron especies ni tampoco pudieron llevarse el automóvil. Escuchemos las declaraciones del subprefecto Claudio Reyes, quien es jefe de la Biro de Talca por parte de la Policía de Investigaciones.
1: Anoche, alrededor de las 21:10 horas, mientras una persona de sexo femenino transitaba en su vehículo particular junto a sus dos hijas menores de edad, al llegar a la intersección de calle 2 Norte con camino a las Rastras, es abordada por sujetos de sexo masculino, quienes intentan sustraer de su vehículo, pero en el lugar se encontraban detectives de civil de la Policía de Investigaciones, quienes al ver el hecho proceden a actuar. Al registro de las vestimentas se pudo advertir que uno de los involucrados portaba clorhidrato de cocaína dosificada, la cual arrojó un peso de 6,24 gramos. Con todos estos antecedentes se le da cuenta al Ministerio Público, quien dispone que los detenidos sean puestos a disposición hoy día sábado al juzgado de garantía por su responsabilidad en el delito de robo con intimidación frustrado e infracción a la ley 20.000.
0: Bien, ahí en el registro también de las vestimentas se puede advertir que uno de los involucrados portaba clorhidrato de cocaína dosificada, el cual arrojó un peso de 6,24 gramos. Por su parte, habló Jaime Troncoso, vocero de la Fiscalía del Maule, quien agregó que gracias a esta importante reacción de los dos funcionarios de la PDI pudieron ser detenidos los sujetos.
2: Gracias a la importante reacción de estos dos funcionarios de la PDI, los sujetos son detenidos y por disposición de la Fiscalía de Flagrancia pasaron a control de detención este sábado, donde la Fiscalía los formalizó a ambos por los delitos de robo con intimidación en grado de frustrado y también por el delito de microtráfico. De esta forma, el Ministerio Público solicitó para ambos la medida cautelar más gravosa que contempla nuestra legislación, en el caso del joven de 18 años, la prisión preventiva, y en el caso del adolescente de 15 años, la internación provisoria. Para ambos casos, el tribunal acogió esta medida cautelar y además fijó un plazo de investigación de 4 meses.
0: Bien, excelente información ahí que nos llega desde Talca. Ahora sí vamos a tomar el contacto para conocer el pulso de este sistema frontal desde el litoral, desde la costa, con Michel Quesada. Michel, ahora sí te escuchamos. ¿Cómo estás? Buenas tardes.
3: Sí, así es, estamos muy atentos a lo que está sucediendo en las últimas horas con lo que guarda relación al clima, especialmente, ustedes saben, con lo que es la lluvia y el caudal del río Mataquito. Bueno, en horas de esta mañana las autoridades han estado tomando determinaciones debido a lo que ha estado ocurriendo, a los caudales del río Lontué, del río Teno, lo que se ha observado durante las últimas horas, y han considerado que es necesario llamar a la comunidad a evacuación preventiva. Esta situación ha ocurrido tanto en la comuna de Curepto como en la comuna de Licantén, donde sus alcaldes han hecho un llamado a la evacuación preventiva y están suspendiendo clases durante la jornada de esta tarde, en el caso de Licantén, para que tanto alumnos como profesores puedan tomar los resguardos necesarios en las evacuaciones pertinentes, guardar sus equipamientos, para guardar también los equipamientos de los colegios y poder así poder evitar cualquier situación más compleja. Esas son las estimaciones que hay a nivel de regional. No ha habido una alerta todavía de evacuación en esta zona, sin embargo las autoridades han adelantado a este tema. ¿Qué es lo que va a pasar? Es que va a seguir lloviendo. Eso sí es lo que tenemos claro, muchachos, en el estudio. Y que, por lo tanto, esta es una condición que nos va a seguir manteniendo atentos a lo que ha pasado. Durante las últimas horas cayeron más de 30 milímetros de lluvia, principalmente en las horas de anoche y esta madrugada. Por lo tanto, eso ha significado que también en la cordillera haya habido aumentos de caudal que se reflejan horas más tarde acá en la zona costa. Entonces, es probable que por esta tarde ya se pueda reflejar la mayor cantidad de crecidas, tanto del río Los Palos, allá arriba en la cordillera, ¿no?, que se junta con el Colorado, luego esos forman el Lontué, para que después se forme el Mataquito junto al Huayquillo y el Teno, ¿no es cierto? Esa es la situación que ocurre. Y tenemos cuñas, pasemos a escuchar las autoridades, a ver lo que nos contaron. En primer lugar, escuchamos al alcalde de Curepto, Fernando Alcántara, con respecto a esta situación.
4: Estimados vecinos de Curepto, sabemos que el caudal del río Mataquito ha incrementado en las últimas horas con las precipitaciones. Y también sabemos que durante la madrugada los principales afluentes, los principales ríos que desembocan en el río Mataquito han aumentado su caudal significativamente. Me refiero al río Teno y al río Lontué. Es por tal motivo, y conocedores de esta información, es que hemos decretado una evacuación preventiva en toda la ribera sur del río Mataquito para poner en resguardo a nuestras familias, para poner en resguardo nuestras herramientas de trabajo y nuestros animales. Es por eso le pedimos la colaboración a cada uno de ustedes y acatar esta instrucción de forma preventiva. Nosotros como municipio dispondremos acá en Curepto nuestro albergue para quienes no tengan dónde acudir, y también un equipo importante de funcionarios municipales estarán en terreno acompañándolos a cada uno de ustedes.
3: Ahí está la palabra del alcalde Fernando Alcántara de Curepto, que llama a evacuar principalmente el borde del río Mataquito, donde hay que poner la mayor atención. Pero también hay movimiento en la comuna de Ligantén, como le adelantaba. El alcalde Claudio Reyes Fuensalida también hizo un llamado a evacuación y ha tomado medidas un poco más extremas y que tienen que el tinte de preventivas. Es absolutamente preventivo lo que se está haciendo ahí en Ligantén. Así pasamos a escuchar también las palabras del alcalde de Ligantén.
5: Estimados vecinos y vecinas de la comuna de Ligantén, todos sabemos lo que ha ocurrido con estas lluvias de las últimas horas. Ya ha aumentado el caudal del río Lontué y también el río Teno de manera importante. Eso significa que eventualmente podamos tener alguna afectación en nuestra comuna. Es por eso que hago un llamado a la prevención, hago un llamado también a la evacuación. Nosotros estamos generando un decreto de emergencia municipal. Con ese decreto también vamos a generar la suspensión de clases de la jornada de la tarde en nuestros colegios, para que nuestros profesores también ordenen las cosas del colegio y luego de sus viviendas. Hago un llamado a que seamos preventivos y que actuemos en base a esto. Evacuaremos el ELEAM de forma preventiva, porque nuestros abuelos son más difíciles de mover. COPEC también hará los trabajos que corresponde a ellos para tener la menor afectación posible. Vamos a generar una evacuación preventiva en el pueblo de Ligantén, sectores de Placilla, sectores bajos de la comuna, como Villa Angosta, San Antonio, porque prevenir es salvar. Prevenir nos va a significar tomar buenas decisiones. Estén tranquilos que, como lo comprometimos, estamos avisando con mucho tiempo de anticipación. Tenemos al menos 12 a 15 horas para poder trabajar en tranquilidad, subir las cosas, quienes puedan subir a segundos pisos, y quienes tengan la necesidad de salir, también poder hacerlo para salvaguardar toda y cada una de sus pertenencias. La tranquilidad de que estamos haciendo las cosas en conjunto con las autoridades y que le estamos comunicando a ustedes, nuestros vecinos, es lo que nos deja el traspaso o el tiempo para poder actuar de buena forma. Vamos a tener una suspensión de jornada laboral en el municipio, no atenderemos gente a partir de las 11 de la mañana, porque necesitamos empezar también a ordenar las cosas de la municipalidad, las cuales vamos a sacar. Tengan la seguridad, la tranquilidad, que estaremos informando a todo evento y en todo tiempo para que ustedes puedan ir también superando las situaciones que puedan tener en cada una de sus viviendas. Vecinos y vecinas, trabajando juntos por Ligantén, podemos salir adelante de esta emergencia. Un gran abrazo.
3: Ahí estaba Claudio Reyes, alcalde de Ligantén, también haciendo este llamado preventivo para la comunidad, tanto de Ligantén mismo como de Lora, Peralillo, alrededores, ¿no? Que son zonas que están todas al ser muy cerca del río Mataquito. Finalmente, hacer una miradita de lo que va a ser el tiempo. Va a estar lloviendo durante la jornada de hoy, mañana, el miércoles, el jueves y el viernes y sábado. Hay que ponerle otra vez atención porque está pronosticado 57 milímetros de lluvia para el día viernes y para el sábado 22 milímetros de lluvia y el día domingo próximo 25 milímetros de lluvia. Es de esperar que no pase nada, vamos a seguir atentos a las situaciones del río Mataquito y todos los alrededores de acá de la zona costa de la provincia de Curicó, muchachos.
0: Bien, Michel, muchas gracias por esos antecedentes, esos datos relevantes ahí en la zona costa que también son de especial importancia, ¿no es cierto?, para quienes nos escuchan y también para nosotros quienes estamos monitoreando y tomando el pulso a toda esta información. Y de la costa nos vamos a tomarle el pulso al tiempo, al clima, a monitorear también lo que está pasando también con los distintos cauces de acá de la zona, en la provincia de Curicó, en el valle, obviamente que también acá nos tiene bastante preocupados estas precipitaciones. ¿Seguirá o no seguirá lloviendo? Bueno, vamos a conocer detalles con Nicolás Figueroa, quien también tomando el pulso a los diferentes cauces a esta hora. ¿Cómo estás, Nicolás? Muy buenas tardes.
6: Buenas tardes, Sergio Peñalosa. Así es, en este minuto hemos recorrido hace algunos instantes el caudal del río Teno en el sector Quilbo Alto, en la ribera sur. En este punto hemos visto que el río está dentro de su cauce, normal, tranquilo, pero viene bajando con bastante pendiente desde el enrucado que está a un costado del Guacatoma. Ahí viene con bastante fuerza bajando el río, con un caudal de, bueno, en los que marca 380 y tantos metros cúbicos por segundo, pero al llegar acá a la carretera deben ser entre 400 metros cúbicos, 500 aproximadamente, un poco más, ya que le aporta agua a los afluentes menores, como canales de regadío, algunos esteros, lógicamente, como el Manzano, en la montaña de Teno, y las caudales que bajan de algunos cerros. Entonces todo esto, arrastre de sedimento, se han activado algunas quebradas porque ha estado lloviendo en la alta cordillera, esto provoca activación de quebradas, algunos aluviones en zonas altas, y esto va al interior del río Teno y esto le aporta gran cantidad de agua, que además viene bastante turbia. Dentro de lo normal, el caudal del río Teno sin mayores complicaciones. Vamos al Puente Arauco ahora, también calcular cómo va el río Teno en ese punto, el cual ya por lo menos estuvo a punto durante esta tarde de pasar a una alerta azul, pero finalmente empezó a dejar de recibir agua de la cordillera y comenzó a disminuir su caudal. La misma situación ocurre en el río Lontué, el cual llegó a un caudal de 1000 y algo metros cúbicos, 1012 metros cúbicos aproximadamente, y en este minuto ya va bajando a 750, 720 metros cúbicos, ha ido a la baja también porque dejó de recibir agua de algunos caudales. Solamente el río Palos, que está en el oriente de la cordillera de Molina, donde se conforma el río Lontué, mantiene aún la alerta roja el río Palos, ya que llegó a 800 metros cúbicos, cuando su capacidad es no más allá de 163, o sea, prácticamente duplicó, triplicó su caudal, pero ya también ha ido a la baja durante esta jornada. Hay que destacar, Sergio, de que ¿por qué se decretó esta evacuación preventiva en la comuna de Licantén? Porque si bien el río Mataquito, el Licantén, recién ayer en la noche dejó de recibir las aguas de los ríos Teno y Lontué que traían el día sábado, esta jornada el río Teno y Lontué traían casi el doble de su capacidad de agua que el día sábado. Entonces el río Mataquito, con esta capacidad que traen los ríos ahora, tanto Teno como Lontué, podría incluso duplicar su caudal o llegar a mucho más caudal de lo que llegó ayer en la tarde. Por lo tanto, si bien ahora el río Mataquito comenzó a disminuir su caudal, ya que toda el agua del sábado ya pasó hacia la costa y comienza a bajar, esta tarde-noche, después de 15 horas aproximadamente, comenzará a recibir las aguas de los ríos Teno y Lontué, que venían con bastante capacidad durante esta jornada de la mañana. Por lo tanto, ya durante esta madrugada o noche, podríamos ver nuevamente un incremento del río Mataquito, el cual yo creo que va a seguir bajando, pero no más allá de 400 metros cúbicos, y de ahí para arriba va a comenzar a subir. ¿Qué podría pasar con el río Mataquito? Se pregunta la gente, ¿por qué se está bajando? Porque podría generar una alerta roja. Si ya llegó alerta amarilla con una capacidad menor de los ríos Teno y Lontué el día sábado, con la capacidad de los ríos de acá en Curicó, ahora podría llegar eventualmente y fácilmente a una alerta roja con más de 1.500 metros cúbicos. Podría llegar a 1.600 metros cúbicos, 1.700 fácilmente, porque vendrá con más capacidad que en la jornada del sábado. Por eso se está haciendo esta evacuación preventiva, porque podría llegar a niveles de potrero más bajos. Tengo entendido que Tocamavia, por ejemplo, algunos sectores más bajos podrían tener quizá alguna inundación menor en los potreros. Y por eso se evacuó preventivamente los sectores cercanos a las vías, a ribera del río Mataquito. es lo que se está verificando hasta ahora, Sergio, y lo que se está haciendo por lo menos, lo cual es muy bueno. No solamente en Licantén, sino que también en Curierto, que también es una zona inundable cuando crece el río Matequito. Ahora, Sergio, te quiero comentar un poco de las lluvias. Si bien se mantiene lloviendo en algunos puntos, porque pasan algunas nubes con agua, pasan por algunos sectores específicos de Curicó, estamos, por ejemplo, ahora pasando por Comalle, y sigue precipitando acá, no fuerte, pero sí a rato hay nubadas importantes. Entre hoy día y mañana van a seguir cayendo un poco más de 20 milímetros. 20 milímetros en precipitaciones. Durante esta tarde dejará llover un poco con intensidad, pero se mantiene por lo menos hasta mañana la precipitación. Mañana martes podrían caer 20 milímetros. Y ya durante el día viernes entra un nuevo sistema frontal. Los primeros días de agosto también. 31, 1 y 2 de agosto. Esos tres días son claves porque también viene un sistema frontal este fin de semana que se avecina, que podría traer más de 90 milímetros de precipitación. Por eso estamos verificando esta información y aún lo estamos lógicamente monitoreando, Sergio, para que también la gente tenga tranquilidad de que estamos entregando información para que usted esté tranquilo y pueda entender un poco cómo funciona el tema de los ríos de la provincia de Curicó.
0: Bueno, ciertamente, Nicolás, lo que más nos pone, ¿no es cierto?, en alerta, es que toda la mayoría de los ríos que emergen desde la cordillera finalmente convergen en el río Lontué hacia el río Mataquito. Entonces, toda esta acumulación de agua, todo lo que venga de los diferentes esteros, de los diferentes canales, de los diferentes, toda esta acumulación de agua finalmente desemboca en el río Mataquito. Y donde la problemática mayor, si bien es cierto, hoy día ya va con harta intensidad de agua, no ha superado el umbral que pone en peligro a la localidad, al pueblo propiamente tal de Licantén y otros sectores de la costa, pero también en donde hoy día reviste también preocupación en que hacia la final de la cuenca, hacia el final de la cuenca, hacia prácticamente la desembocadura, el agua no estaría escurriendo hacia el mar con total normalidad, y eso podría generar en algún momento, y esperemos que ahora no sea el caso, pero sí se ha visto mayormente aumentado ahí en el sector de la pasarela de los Escalones, ¿no? Ahí en el sector de Calpún, en donde está el monumento Pablo de Roca, ahí justamente para la gente que quiera ubicarse, que ha aumentado de manera considerable el caudal en esa zona, y es porque justamente no ha evacuado el agua desde el río Mataquito hacia el mar, y a pesar de que no hay marejadas anormales, es una de las preocupaciones que reviste, ¿no es cierto?, el que claramente, normalmente no salgan, no escurran las aguas hacia el mar producto de eso, ¿no?
6: Buen punto, Sergio. Ahora, claro, tú diste en un punto importante, porque aparte del río Tenelontué, el estero Guayquillo en Zapallar también trae bastante agua, ¿eh? Ojo, no trae tan poca agua como el otro día.
0: Es que lo hemos estado viendo, Nicolás, y disculpa. Lo hemos estado viendo ahí en el aumento del agua ahí del estero Guayquillo desde el puente de Simbra ahí en el sector del Pumaitén, en Romeral, en donde durante esta mañana varios medios también se han abocado ahí a observar la crecida del caudal que existe en este lugar.
6: Claro, el río, en este caso Guayquillo, el estero, con poca capacidad ya corta el paso vehicular hacia Pumaitén de Romeral, donde recordemos que hay un badén, y ese badén ya en este minuto está sobrepasado de agua, está con bastante caudal. En todo caso, aún el río Guayquillo, el estero Guayquillo, no llega al umbral azul, que son más de 100 metros cúbicos y está recién en 77 aproximadamente. Bien, pero los ríos tienen tres tipos de alerta. Está la alerta azul, está la alerta amarilla y la alerta roja. En este caso, el río Teno no alcanzó la alerta azul, que es la primera, por lo tanto está tranquilo de momento. El río Lontué llegó sí a la alerta azul, con aproximadamente 590 y tantos metros cúbicos, y llegó a tener 1000 y tanto, pero con 1300 llegaba recién alerta amarilla, y con 2100 alerta roja. Entonces, aún faltaba bastante para que el río siguiese subiendo. Por lo tanto, no hemos tenido mayores problemáticas, pero sí, la cantidad de agua que traen los ríos acá, sumado a los esteros, podrían provocar que el río Matequito llegase a una eventual alerta roja, por la capacidad de agua que podría traer durante la madrugada que se avecina o la noche. Entonces, eso es lo que se está monitoreando, por eso se evacuó preventivamente, ya que toda esta agua que se junta en el Mataquito puede hacer que este caudal suba con bastante fuerza.
0: Bueno, lo importante es estar preparados, así que lo positivo de todo esto es la manera preventiva que se está tomando en cuenta y en consideración toda esta situación por parte de las autoridades locales de Licantén. Creemos que esa es la mejor forma de poder trabajar ante cualquier situación que pudiese presentarse. Lo conversábamos también, dicho sea de paso, con el alcalde de Curicó esta mañana acá, y que daba cuenta sobre el trabajo preventivo que se debe venir haciendo en las comunas para poder, valga la expresión, como lo dice, ¿no?, de manera preventiva, prevenir que sucedan algunas situaciones mayormente complejas. Pues bien, ciertamente el trabajo que se tiene que ir haciendo es de largo aliento, ¿ya? Aquí en Curicó se viene haciendo desde febrero, pero lo que reviste lamentablemente la fuerza de la naturaleza muchas veces, a pesar de cualquier trabajo que se pueda hacer de manera preventiva, los embates, los embacles de la naturaleza muchas veces sobrepasan cualquier esfuerzo que las autoridades quieran hacer. Por de pronto, creemos que es una muy buena alternativa que las autoridades de Licantén, sobre todo el alcalde Claudio Reyes, estén trabajando de manera preventiva junto con el alcalde de Curepto, porque ya tienen experiencia, Nicolás. Ya hay experiencia en esto, entonces conocen muy bien que, dicho sea de paso, se pueda hacer de manera preventiva, trabajar ahí para poder abordar estos temas que a la comunidad les preocupan, porque de verdad que en este tiempo que se te suba y se te meta el agua a tu casa es un tema que es súper complejo, que ya lo hemos visto. Tú estuviste en Licantén posterior a las inundaciones, Nicolás. Sí. Hemos estado en terreno viendo cómo la gente sufre y se ve mayormente afectada. Yo tengo familiares también en la zona costa que hemos visto en primera fuente cómo se han visto afectados, cómo luego queda el barro, cómo luego queda la pérdida de los enseres, de la humedad al interior de las casas. Por lo tanto, esta no es una cosa tan a la ligera. Creo que actuar de manera preventiva es la forma que tenemos que hacer las cosas hoy día, y no reaccionando después cuando nos tengamos que poner el parche sobre la herida, lamentablemente, Nicolás.
6: Exacto, Sergio. Ahora, Claudio Reyes era concejal de contendido cuando se inundó Licantén. Ya tiene la experiencia, yo creo que por eso tomó esta decisión. Ahora, hay mucha gente que se pregunta, oye, pero ¿por qué los ríos vienen con tanta agua si no ha llovido nada aquí en Curicó? Los valles ha llovido muy poco. Pero está lloviendo en la cordillera donde hay nieve. Y recordemos que toda esa nieve que está lógicamente acumulada, al derretirse pasa a estado líquido y se transforma en los ríos que vemos ahora. Todo lo que trae el río ahora es simplemente nieve derretida por la cantidad de agua que ha llovido en la alta cordillera, junto con la precordillera. Y todo eso desde arriba viene escurriéndose abajo hacia los valles.
0: Y para que tú sepas también, nosotros hemos estado observando a través de las redes, ¿ya? Nuestro trabajo, tengo que ser honesto contigo, tú estás en terreno, yo estoy haciendo todo el trabajo en nuestra sala de redacción, a través de las redes. Importante también tener el pulso a través de distintas fuentes. Lo que está pasando respecto de la crecida del río Lontué ahí en el sector de Convento Viejo sigue generando preocupación, toda vez que está carcomiendo la ribera, y esto podría generar también de que el agua empiece a meterse hacia sectores potreros, claramente, pero que revisten preocupación. Mira, conversamos con el delegado de la provincia de Curicó, Óscar Águila, que nos entregó detalles del monitoreo preventivo que se está haciendo y también de los trabajos respecto de estos sistemas frontales. ¿Escuchamos lo que dice?
7: Escuchémoslo. Desde el día de ayer, Cierto Senapred nos comunicó que iban a haber lluvias cálidas en la cordillera, y eso, cierto, genera aumentos de crecida de los ríos, y llovió en realidad toda la noche, y estamos con varias situaciones en la provincia. La más importante y preventiva es la decisión que adoptó el alcalde de Licantén en el sentido de la zona inundable, la zona más baja, ¿cierto?, la localidad. Está evacuando a las personas. Esta es una medida preventiva porque aumentó, ¿cierto?, los caudales del Mataquito, y en eso está en este minuto. Se suspendieron las clases también en Licantén. Uh-huh. Y todo esto obedece a los COBRIC comunales y provinciales que ha llevado a cabo, ¿cierto?, el alcalde y también la delegación presidencial, provincial, y también, ¿cierto?, donde han estado presentes los encargados de emergencia. Esa es la situación con respecto a la zona costera, específicamente Licantén. Tenemos también una persona en Potrero Grande, que en primera instancia habían señalado que estaban aisladas, 55 personas, entre las cuales hay adultos y niños, pero sin embargo, cierto, Carabineros nos informa que estas personas también tienen un puente, un camino accesorio, por lo tanto no están aislados y cierto, no se han anegado sus domicilios. En el sector de Los Quiñes tenemos el puente de acceso a Los Quiñes, tuvo también ahí, se tuvo un socavón en el puente, por lo tanto personal de vialidad, los especialistas están revisando si dan las condiciones para mantenerlo en uso, si no vamos a tener que cortar ahí y hacer que la gente ingrese por el lado de Teno hacia la localidad. En el estero Río Seco habían ahí algunos trabajos que se han efectuado por parte del municipio, de los mismos canalistas, con las crecidas del río Estero Seco ahí en Molina, eso también se lo llevó, cierto, el agua, y por lo tanto estaba cediendo hacia el Estero Seco, estaba pasando cierto agua del río que viene en esa localidad, y por lo tanto el alcalde de Molina está con sus máquinas generando acciones de mitigación para evitar un mal mayor, cualquier situación mayor ahí que se pueda generar. Uh-huh. Así que esas son las situaciones como más importantes que tenemos en este minuto en la provincia.
0: Claro, bueno, ahí las palabras del delegado presidencial Óscar Águila, conversación exclusiva con RTL esta mañana. Nicolás, mira, y fíjate que nosotros siempre nos abocamos a lo que es el área de Alicantén, ¿no? Sí. Pero también del otro lado del río existe muchísima preocupación ahí en el sector de Calpún, en el sector de Paraguay, Docamavia, que son a la misma altura de Alicantén, pero por el otro lado del río, digamos. Limavia, Paula, Huaquén, llegando más a Gualañelo. Y la verdad es que también ahí hay afectación producto de las crecidas del río, y esto que Curepto se haga responsable también de manera preventiva y actuando de la misma consecuencia, en la misma línea con el alcalde de Alicantén, creo que es la forma de ir trabajando. Pero te quiero ir preguntando lo siguiente, Nicolás Figueroa, tú que ya te estás convirtiendo en experto con este sistemas frontales, en el tiempo, ¿no? Como observador meteorológico, están disminuyendo las precipitaciones acá en la zona del valle y en la precordillera, lo que reviste también una importante relevancia en materia de que podría ir disminuyendo también los aumentos de los caudales, valga de esa manera decirlo, ¿no?
8: Claro. Sí, mira, ese punto es importante. Lo que pasa es que, claro, ya, por ejemplo, el río Lontoy y Teno comenzaron a disminuir en la precordillera porque ya dejaron de recibir agua de lluvia que se registraban allá, dejó de llover, tengo entendido, en la alta cordillera por varias horas. Entonces eso permite que allá disminuyan los caudales. Pero todo el caudal máximo que traían durante la mañana, recién en la noche van a llegar a Alicantén o al río Mataquito. ¿Por qué? Porque usted sabe que el río, el agua que circula lo hace a cierto kilómetro por hora. Es como un vehículo, pero va lentito. El río, entre las curvas, entre algunas quebradas, entre que choca con algunos árboles, el río circula entre 20 y 30 kilómetros por hora con el caudal que trae ahora. Y usted sabe que a 20 y 30 kilómetros por hora, desde el Yacal, desde Potrero Grande, Curicó, Precordillera, hasta Alicantén, son bastantes horas que se demora, son de 15 horas, un poquito más, hasta llegar a Alicantén, todo tiene que recorrer el río, toda la provincia, toda la ciudad, todo el valle, hasta llegar recién a la zona costa. Entonces, a esa velocidad un río desde la precordillera hacia Alicantén se demora bastante en llegar al agua, por eso se calcula entre 15 a 20 horas que se demora desde recorrer entre la precordillera todo el caudal que llegó durante la mañana hasta la zona costa, y eso demora. Entonces ya recién hoy día en la noche, durante la tarde noche, posiblemente madrugada, ahí recién todo el agua que recorrió el río Teno y Mataquito en su caudal máximo va a llegar a esa hora al Mataquito. Entonces es un tiempo que demora el río en llegar allá, por eso se calcula en cierta hora, Sergio.
0: Yo, claramente, ¿no? Y todo tiene que también con el dinamismo que tiene el río propiamente tal, ¿no? Los diferentes accidentes geográficos, etcétera, que van obviamente ralenteciendo también el avance del agua. Sin embargo, esto también ha dado un poco de alivio, de tranquilidad, al poder pensar de que al disminuir las precipitaciones en la alta cordillera y en el valle, podrían también no provocar que aumente mayormente con problemas el caudal ahí en la zona de Alicantén. Pero eso lo tenemos que ir observando durante el transcurso de las horas, ¿no, Nicolás Figueroa?
8: Así es, en las próximas horas vamos a estar monitoreando en qué minuto empieza a subir el caudal del Mataquito en la huerta, porque ahí ya, si se empieza a subir, ya son un par de horas para que llegue recién a Alicantén. Entonces, está el tiempo correspondiente en caso de alguna evacuación preventiva. Pero hasta el minuto,
6: gente de Cantel, si bien se hizo una evacuación preventiva, el río Matequito va a seguir bajando hasta la noche, y en la noche empieza a recibir todas las aguas de los ríos de acá de Curicó, de Lontué, del Guayquillo, que desemboca en el río Lontué, para recién ahí tomar decisiones, porque, como te digo, es muy probable que el río Matequito llegue a 1500 metros cúbicos, vale decir, una posible alerta roja, y eso ya implica que algunos potreros se vean quizá inundados en cierta parte, los más bajos en este caso, por el río Matequito.
0: Bueno, aquí me llega antecedentes de un observador del río Matequito, quien ha estado haciendo también este trabajo, que de manera a lo mejor no oficial, pero siempre es importante tener la apreciación de quienes son conocedores de la zona y del río. Y este boletín número 21 que él ha detallado y que da cuenta sobre el inicio del ascenso de las aguas a partir de las 23 horas con 40 minutos del día de ayer. El nivel actual de las aguas desde las 7 de la mañana está por sobre los 5 metros.

0: Que los ciudadanos vayan observando el comportamiento del río Mataquito cuando lo conocen, cuando saben cómo funciona y cuando ruge, ¿ah? Y como yo en algún momento lo dije, cuando el río Mataquito llora, por Dios que llora con fuerza, ¿ya? Y justamente tiene que ver con esta subida de caudales, justamente por las inundaciones que provoca en todo su paso, ¿no? Entonces, como la gente de Licantén ahí lo conoce, conoce su comportamiento, conoce cómo van pasando las cosas, y además que hoy día la tecnología nos permite, Nicolás Figueroa, aventurarnos, adelantarnos y también tener claridad de cómo viene pasando la cantidad de agua desde la alta cordillera hasta la comuna de Licantén, de verdad que hoy día nos permite estar un poco más tranquilo, actuando con mucha prevención anticipadamente y también para poder llamar a la gente a actuar de manera como corresponde, ¿no?
1: Así es, Sergio. Por eso las autoridades han decretado esta alerta preventiva. En todo caso, estamos verificando también la condición del mar en lo que es Curicó y Loca, en este caso, la precordillera. Pero por lo que estamos viendo, el mar hasta el minuto se ve tranquilo. Yo no lo veo tan agitado, pueden haber marejadas quizás, pero lo cual podría ser un punto clave para que el río Mataquito desemboque sin problemas hacia el Océano Pacífico y no se genere ningún problema, a pesar de que el río Mataquito está a 20 metros sobre el nivel del mar.
0: Bien, pues Nicolás Figueroa, muchas gracias por este reporte. Atentos nomás a lo que vaya sucediendo. Y usted sabe que usted y todo nuestro departamento de prensa tiene micrófono abierto para estar reportando cualquier situación que se genere durante esta jornada y en cualquier minuto, ¿no?
1: Así es, Sergio. Agradecido. Cualquier cosa vamos a estar informando también en las redes sociales de RTL. Vamos a estar informando todo lo que pueda ocurrir con los ríos de la provincia de Curicó y con las próximas lluvias que se avecinan. Y ya reiteramos, viene un nuevo sistema frontal para el próximo fin de semana.
0: Y hay lluvia hasta por lo menos a mediados de agosto que se ilumbra ahí en el sistema frontal, así que a acostumbrarse nomás.
1: Acostumbrado. Estamos
0: en
1: fenómeno del niño.
0: Chao, Nicolás.
1: Chao, chao.
0: Nicolás Figueroa, nuestro observador meteorológico, que claramente ya entrega mayores detalles y antecedentes. Le mandamos un abrazo grande a la gente de Licantén. Sabemos que toda esta situación de evacuación preventiva genera temor, genera preocupación y también, por supuesto, muchas dudas. Nos llamaba un auditor de antes, nos decía que también las mayores problemáticas que hasta ahora está generando el río Lontué es hacia Sagrada Familia, ¿no? Hacia esos sectores, ¿no? Que a esta hora también se ven afectados por la ribera del río y que la crecida del caudal también genera problemas. No nos quedamos centrados solamente en las grandes ciudades y las grandes comunas para ver qué nos afecta, sino que también hay localidades más pequeñas que también están viéndose muy muy afectadas por esta situación de los sistemas frontales. Muy bien, vamos a estar muy atentos de lo que ocurra. Un abrazo grande, cuídese mucho y por supuesto cualquier situación, informarse en los canales oficiales. La radio RTL va a estar muy atento de lo que pase, se lo va a contar en cada minuto, en cada situación que así también sea necesario. Nos encontramos mañana a las 8 de la mañana, don Martín Núñez Retamal, a cargo de la puesta en el aire. ¿Quién les habla? Sergio Peñalosa Calderón. Ahora viene Miguel Ángel Limar. Va a hacer dejar de llover. Chao, chao.
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0: Buenas tardes, damas y caballeros, bienvenida, bienvenidos. Aquí comenzamos inmediatamente atendiendo las líneas telefónicas en esta Feria de las Pulgas para este día lunes. ¡Ay, se nos va, se va, se va el mes de julio, se va, ya no vuelve más! Y ya viene agosto cantando, sorpresa no traerá. ¡Cuac, cuac! ¡Hola!
1: Aló, señor, buenas tardes, ¿cómo está usted, don Limardo?
0: Aquí todo bien, querido amigo, contento, fíjese, con este día lunes. Agüita, pero por lo menos hasta el momento va controladita la cosa. Esperemos que se mantenga en buena forma. ¿En qué podemos serle utilidad en este hermoso día lunes, amigo?
1: Pues mire, estoy buscando una persona que cuide adulto mayor, don Limardo.
0: Muy bien, muy bien, muy bien. Anotemos entonces. ¿Qué necesita, qué cuidados necesita en general?
1: No, para cuidar al adulto mayor, para darle su remedio, mudarla, hacerle lo que hay que hacerle a un adulto mayor.
0: Ya está, a una persona que
1: tenga especialidad en cuidar al adulto mayor.
0: Ah, cómo no, le voy entendiendo. Mire, nosotros, no sé si estará todavía disponible, pero hay una amiga que tiene una larga experiencia, una trayectoria enorme en eso, y que estaba buscando peguita, ojalá que esté escuchando, porque ella tiene buenas recomendaciones, una persona que sabe hacer muy bien todo el trabajo, sería ideal.
1: Eso es lo que yo quiero, con recomendaciones para antecedentes, porque contratamos una y nos robó.
0: No, por favor, eso es terrible. Lo mismo que es necesario pedir antecedentes cuando son tatitas, porque hay gente que no trata bien. Y
1: claro que sí, nosotros.
0: Sí, mire que a un tata, aunque si usted lo mira mal a un tatita, ya se siente como muy disminuido, se siente triste.
1: Claro.
0: Y no queremos darle tristeza a un abuelito o una abuelita. Así es que.
1: Sí, le entiendo. Ojalá fuera del sector El Boldo la persona que
0: ya
1: que
0: está.
1: Mira a mi mamá. Del sector El Boldo, no del sector El Boldo.
0: Del sector El Boldo o cerca. ¿Eh?
1: No, sería mejor del Boldo mejor.
0: Lo que pasa es que no es tan fácil encontrar a alguien con una especialidad en un solo sector poblacional. Por eso le digo.
1: Ah, ya, ok.
0: No es tan fácil porque. Esto es un... Fíjese que no son muchas las personas que están en esta labor, ¿no? Pero veamos, bueno. Porque por ahí, si no están del Boldo mismo, por ahí cerquita, qué sé yo, se contactan, lo hablan. Usted tiene que ir guardando números telefónicos, porque de repente uno se da cuenta y dice, pucha, esta persona no era tan cerca, pero es la única que hay, no hay nadie más disponible. Llegamos a un acuerdo. Entonces, por ahí, ¿me entiende la idea?
1: Correcto, señor.
0: ¿Cuál es su número, amigo?
1: El +569.
0: Muy bien.
1: 84 99 80 88.
0: Muy bien, lo voy a repetir para las personas que se interesan en este trabajo. Sí, es el +569 84 99 80 88.
1: Sí, la persona que le va a contestar es una mujer, se llama Loreto Rivera, se llama.
0: Muy bien, les va a contestar Loreto Rivera. Sí, muy bien,
1: correcto, señor.
0: Muy bien, ojalá. Gracias, necesito pedirle que por favor, cuando encuentre, me avise. ¿Eh?
1: Ok, ningún problema.
0: Muy bien, muchas gracias.
1: Gracias, hasta luego.
0: A usted, hasta luego, gracias. Así comenzamos nuestra Feria de las Pulgas correspondiente a esta jornada del día lunes. Oye, ya estamos en el 27 de julio. 27 de julio, mire cómo se va de rápido el año, querida amiga, oye. Bueno, pues, es la ley de la vida. 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Hola, buenas tardes.
2: Buenas tardes, señor.
0: Bienvenido, estimado amigo, cuénteme, ¿en qué le puedo ayudar?
2: Mire, tengo dos problemitas, uno bueno y uno malo.
0: A ver, vamos, gancho, ¿cuál es el bueno?
2: Ya, el bueno, quiero vender un equipo Sony seminuevo.
0: A ver, ¿un equipo de música?
2: Sí.
0: ¿Sony?
2: Sí.
0: ¿Ya?
2: Los parlantes, los teles, puede colocarlo donde quiera.
0: Ya está, muy bien.
2: Sports, y una... Y un microondas, chico.
0: Ya está. ¿Y usted vende
2: las dos cositas? Uh-huh. Las dos cositas las vendo baratas, 35 luquitas.
0: Ya está. Atención, damas y caballeros, si ustedes necesitan un microondas, 35 lucas, se lo llevan con un equipo de música. Y si quieren un equipo de música, 35 lucas y se llevan un microondas de regalo. Por ese lado, véalo, porque está re barato, oiga, está bueno, bueno.
2: Oiga, las dos cosas en 35 porque me estoy yendo de Molina.
0: Sí, mire, pues vea, más tranquilidad. ¿Cómo no, amigo? ¿Eso en, o tiene algo más?
2: Mire, tengo una persona que quiere cuidar de abuelito.
0: Bueno, ¿esta persona tiene conocimientos como para mudar, por ejemplo?
2: Sí, sí, pues sí, hermana de una persona que usted mismo le buscó trabajo para allá, para... Bueno, o sea, para... Ay, de Sagrada Familia para abajo.
0: Ah, ya me acuerdo, amigo, claro, claro, la abuelita ya nos dejó, sí. Oye, amigo, sí. Y ella, esta persona está lista para ir a trabajar?
2: Viene a eso.
0: Ya, oiga, ¿de qué parte es?
2: De Bolivia.
0: Ya, pero entonces no, mire, es que tengo una pega, pero tiene que ser alguien del Boldo o cerca del Boldo. Eso es lo que eso es lo que necesitan. Bueno, pero ofrezcámosla, pues no va a faltar quien la requiera, ¿ah?
2: Claro, tiene experiencia, estuvo trabajando en España. En abuelito, y se le murieron los abuelitos.
0: Así que... Es que eso es lo que pasa, mi amigo, y ellas sufren harto porque se encariñan. Y
2: claro,
0: cada vez que atienden a un abuelito, saben que esa va, al final van a terminar pasando penas porque se les va a ir, porque son situaciones muchas veces terminales.
2: Claro.
0: Ya está, pues ella tiene experiencia, tiene conocimiento, está lista para trabajar. Sí. Ya, ¿en qué número hablamos con ella?
2: Igual que la hermana, si está aquí, ella se la paso.
0: Bueno, bien estaría, gracias.
2: Ya está.
0: Muy bien.
3: Hola, buenas tardes.
0: Hola, buenas tardes, querida amiga. Me decían que usted trabajó en España atendiendo a abuelitos.
3: Sí, sí, trabajé por todos lados. Por todos lados trabajé allá en Bolivia, en España. He trabajado allá en Iquique, también he trabajado. Por todos lados he trabajado en eso.
0: Muy bien. Entonces, ¿usted está en condiciones, por ejemplo, de atender a los abuelitos para ayudarlo a pararse, para ayudarlo a sentarse, para ¿sabes? Recrearlo
3: sí,
0: un poco?
3: Sí, sí, sí, sí.
0: ¿Y
3: sí.
0: Mudarlos, sí, sí. Mudarlos, cambiarlos también?
3: Claro, claro, claro. He venido a trabajar, dicen. Muy ayer bien. Llegué aquí. Ya, no, yo quiero trabajar.
0: Sí, cómo no. Ojalá que encontremos una peguita para usted. ¿Cuál es su número de teléfono?
3: De mí... Ahorita le doy ya. Muy yo bien. Me llamo Lucía Guzmán.
0: Ya.
3: Ya, el numerito ahorita.
0: Ya.
3: Le voy a dar, yo diré, sí, nomás, me salí de mi trabajo y me fui, pues, a, uh-huh. a Bolivia, a mis familiares. Y ahora vine, pues, a buscarme trabajito.
0: En eso estamos, pues, querida Lucía. Vamos a ver si le encontramos alguna peguita. ¿Tiene por ahí? Ya. ¿Encontró el número?
3: Sí, encontré.
0: Démelo.
3: Ya. 96-19-68-46-5.
0: Muy bien. 96-19-68-46-5.
3: Sí.
0: Muy bien, ahora me falta, llamo. Querida amiga, Lucía, deme al caballero, por favor, para que me dé el número de teléfono de él por las cosas que vende.
3: Ya.
0: Muy bien, hasta luego. Buena suerte, me avisa si encuentra pega, ¿ya?
2: Ya.
0: Ya está. Amigo, ¿cuál es el número suyo para el equipo de música Sony más el microondas? Las dos cosas en 35 lucas. ¿Número?
2: 95.
0: ¿Ya?
2: 95.
0: ¿Ya?
2: 748.
0: Bien.
2: 59.
0: Muy bien. 9595-748-59.
2: Claro. Ahora, si gusta, le puede dejar este número a mi prima.
0: ¿Cómo no? Pues también, puede ser. Puede ser.
2: Por si la llaman, entonces, si no está ella, me llaman al mío.
0: Claro, cualquiera de los dos números. No hay problema, amigo. Que le vaya muy bien. Gracias, buenas tardes.
2: Por favor.
0: Muy bien, hasta luego. Gracias, gracias. Que le vaya bonito.
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0: Buenas tardes, Feria de las Pulgas.
5: Hola, buenas tardes.
0: Hola, señorita, bienvenida. Cuénteme, ¿en qué podemos serle de utilidad aquí en RTL?
5: Oiga, ¿me podría reiterar el aviso del terreno acá de Molina que está a la venta o permutarlo, por favor?
0: El terreno. ¿Sí? Usted vende un terreno de 17 por 7, aquí tengo anotado. ¿Es este?
5: Sí, que está
0: al día. Ya está, más o menos 17 por 7, un poquito más, un poquito menos, pero esa es la medida. Tiene una casa en el interior, pero ella la regala, ella vende el sitio. Por eso vale 35 millones. Y sí, está cerquita de todo. Ahí está, tiene todo, todo. Hospital, tiene Cefam, tiene negocio, almacenes, tiene colegio, lugares de recreación. Está muy bien ubicado el terreno. Y está listo, ¿sí? Si a usted le interesa puede inscribir la casa, que se la reciba la municipalidad, o de lo contrario la puede eliminar y construir a la manera suya, o puede mejorarla, en fin, lo que tiene que hacer es el departamento de obras que le dé el visto bueno. La mamita no lo ha hecho porque ella compró el terreno y empezó a hacer primero una construccioncita, le agregó otra, le quedó bien mononita, ¿eh? Si está bastante bien, y esa no, sí, la cobra, se la regala, lo vende como terreno. Oye,
5: la
0: amiga,
5: como terreno también, por eso.
0: ¿En qué número?
5: 967-512-445.
0: Muy bien, muchas gracias, amiga. Lo voy a repetir, hasta luego, que le vaya bonito. Es el 967-512-445. Buenas tardes.
6: ¿Aló?
0: Hola, buenas tardes.
6: ¿Cómo está, don Miguel Ángel Limardo, el más top de la RTL?
0: No es para tanto, gallo. Aquí estamos, a todo cachete, pues, amigo, contento, alegre, dicharachero, querendones, pura buena onda, señor.
6: Yo le quería raptar su moto y llevarla para Concepción, ¿se acuerda de mí o no?
0: A ver, ¿qué quería?
6: Raptarle su moto y llevarla para Concepción cuando fuimos allá...
0: Claro que me acuerdo, vos, ganchito, buenas tardes, buenas tardes, ¿cómo está la salud?
6: Muy buen amigo mío, tuve una oportunidad por ahí, me hizo una resonancia y salimos, gracias a Dios, invicto.
0: Ah, qué bueno, la pocha, que es interesante.
6: Sufro de cavernomatosis, son...
0: Ya, oiga, es tan interesante.
6: Me han operado dos veces el cerebro.
0: Uy, uy, uy, pero está bien, pero bien, bien.
6: Gracias a Dios, bien, sí, feliz de la vida, el corazón latiendo a tope, como la moto suya.
0: Oiga, entonces estamos como avión de guerra, boñol, cualquier día salimos, sí, salimos a correrlo.
6: Cuando quiera, porque la otra vez me le cobré la palabra, vamos para allá. ¿Ah? Fuimos con el patrón, lo pasamos genial.
0: Oiga, cualquier
6: pura
0: día por ahí...
6: Pura gente maravillosa encontramos.
0: Sí, pero oiga, cualquier día lo invito a correr los 5.000 metros planos.
6: La pata pelada se los corro, si quieren.
0: Esa estuvo buena.
6: Sí, de todas maneras, amigo mío.
0: Me alegro mucho, Ganchito, que esté bien. Te saludo. Repítame.
6: Oiga, quiero hacer una petición.
0: Sí.
6: Usted.
0: ¿Cómo me dice?
6: Espere, que me escucho, me están atendiendo. Ando en la planta de la isotécnica sacándole
0: a ya.
6: Camión.
0: Ya.
6: Este camión se llama Mis Tres Amores.
0: Ah, ¿cómo no?
6: Puse la calcomanía de mi hija.
0: Mire,
6: María Jesús, Emilia y Agustina, por eso se llama así mi camión.
0: Ah, qué, oiga, qué bonito, lindo gesto, recuerdo, cariño.
6: Te quiero contar más historias, pero lo voy a latear un poquito, Miguelito, así que vamos a lo que vamos.
0: Cuénteme.
6: Caminando no hace frío, dijo el carabinero. Oiga, es que estoy haciendo estoy cumpliendo un sueño y quiero poner, años atrás tuve una compañía muy grande afuera de la carretera, en la Shell, entre la Shell y la Copec, nos quitaron al sur, kilómetro 185. Yeah. Y ahora quiero hacer lo mismo. Estoy en esa intención.
0: ¿Y qué quiere hacer?
6: Tengo muchos equipos. Yo traigo muchas cosas de Estados Unidos. Y no sé, pues si alguien necesita un tractor, una rampa frigorífica, un furgón seco, una cama baja. Tengo muchas cosas.
0: ¿Cómo no?
6: Y esas cosas las quiero vender.
0: ¿Cómo no? Pues todo tipo entonces de...
6: Entonces, claro, todo equipo y...
0: Maquinaria, elementos de trabajo.
6: Lo que quieran.
0: Y ya está.
6: Hasta trenes, aviones, bicicletas, carretillas.
0: Transatlánticos, platillos voladores.
6: Claro, hasta el Rayo McQueen.
0: Miguelito,
6: quiero dar mi teléfono y sí, solamente como para que subique la gente que tiene teléfono, Rafa Sana, todo desde Estados Unidos, no hay nada hecho acá.
0: Ya está.
6: Yo amo Estados Unidos, me ha brindado muchas opciones.
0: ¿En qué número sería?
6: 99 829 3758.
0: 3758. Ya está. 9982 93758.
6: Sí, 99829 3758. Yo me llamo Manuel Ormazábal, pero hoy día me siento como feliz, como Manolo Orma Camiroaga. Me siento como Felipito, que era maravilloso y él ayudaba a la gente y era de tan lindo corazón ese hombre.
0: Repítame el número, amigo, porque me quedó una duda.
6: 99829 3758.
0: Perfecto, estamos claritos.
6: Manuel Ormazábal, todo el mundo.
0: Así es, pues, mi querido amigo Manuel, siempre es un agrado hablar con usted, una persona de gran corazón, que le vaya muy bien.
6: Igual, amigo mío, que tenga lindo día y
0: igualmente.
6: Y vamos a pasar en moto.
0: Sí, vamos a salir, peñón. Ese es el desafío.
6: Vamos para la Patagonia.
0: Buen viaje.
6: Allá está la base.
0: Sí, pues tengo sueño de ir a la carretera austral. Algún día será.
6: Yo le voy a dar la palabra, ¿ya?
0: Algún día será, amigo. Un abrazo.
6: Va a ser lo más pronto. Un abracito muy grande. Saludo a toda la gente que trabaja, que son todos maravillosos. Un equipo, pero de lujo.
0: Muchas gracias, amigo. Muy buenas tardes, que le vaya bien. Que el Señor me lo cuide y me lo acompañe siempre. ¡Aló!
7: ¡Aló!
0: Hola, mi amor, buenas tardes. ¿En qué le ayudo?
7: Mire, don Miguel, quisiera poner en venta una camioneta.
0: Ya está. ¿Qué camioneta sería?
7: Es una Griswold, modelo Wingley 5.
0: A ver, es una Griswold, ¿ya? ¿Qué modelo?
7: Modelo Wingley 5.
0: Ya, modelo Wingley 5.
7: Doble cabina.
0: Eso es, doble cabina. ¿De qué año?
7: Año 2014.
0: Ya.
7: Únicos dueños.
0: Único dueño. Al día, transferible.
7: Al día. Es más, mañana le voy a hacer la revisión técnica.
0: Muy bien. Una máquina al día, transferible. Una Griswold. Y doble cabina. ¿Qué más le podemos poner? Que está impecable, funcionándole todo.
7: Sí, funcionando bien. Tiene poquito más de 100.000 kilómetros.
0: Ah, está impecable. Con 100.000 kilómetros para una camioneta.
7: Muy bien cuidada.
0: Sí. ¿Esta camioneta es bencinera o petrolera?
7: Bencinera.
0: Ya está.
7: Sí, bencinera.
0: ¿Y en cuánto?
7: Estábamos pidiendo 6.
0: ¿Ya?
7: 6 millones.
0: Muy bien.
7: Pero es conversable.
0: Claro, pues, alguna conversadita poca por ahí se puede hacer, sí, cómo no. Ya sí, está, querida amiga. ¿En qué número?
7: El 9.
0: Ya.
7: 400.
0: Ya.
7: 23086.
0: Muy bien. Es el 9400-23086.
7: Marianela es mi nombre.
0: ¿Cómo?
7: Marianela, mi nombre.
0: Marianela. Muy bien, Marianela. Me alegro escucharla, le deseo mucho
7: éxito.
0: Muchas
7: gracias.
0: Que le vaya bonito y me avisa si vende, ¿ya?
7: Sí, por supuesto.
0: Muy bien, muchas gracias. Buenas tardes.
7: Hasta luego, gracias.
0: Muy buenas tardes. 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Oli, Oli, buenas tardes.
8: Buenas tardes.
0: Hola, ¿en qué le puedo ayudar? Aquí está la
8: sabe, don Miguel, quería preguntarle cuál es el teléfono de la persona que necesita una cuidadora para un enfermo.
0: Muy bien.
8: Del Boldo.
0: Yo estaba avisándole, ¿sí? Claro, pues, este es el 984.
8: 9-8-4-9-9-9-9-80-88. Ya.
0: Eso es WhatsApp, así que le puede agregar más 56 al principio. O llamar directamente, como a usted le convenga.
8: 2-4-6-8-9.
0: Sí, ahí está.
8: 98-49-98-088.
0: Exactamente, le va a contestar Loreto Rivera ahí para que hable con ella.
8: Ya. Un millón de gracias, porque una señora necesita.
0: Sí.
8: Y ella está acostumbrada, ya se le han muerto los pacientes, así que quiere
0: ya está.
8: Buscar trabajo.
0: Sí, mire, cualquier cosita ahí usted conversa nomás y...
8: Tiene su estudio universitario también.
0: Ah, cómo no. Es muy importante que hable la persona que se interesa directamente para formarse una idea, la persona que la contrata, ¿me entiende? Sí. Cómo no, pues, querida amiga, que le vaya bonito. Muchas gracias por su llamado.
8: Muchas gracias.
0: Buenas tardes. Déjenme contarles, oye, sí, la fama sigue atendiendo. No en Curicó, porque aquí hemos cerrado, pero mire, pueden pasar muchas cosas y casi siempre, y la han extrañado mucho. Yo mismo la he extrañado. La gente nos llama y nos dice, oiga, ¿qué pasa con la fama? Por de pronto no está funcionando. Si hubiera novedades para Curicó algún día, yo le voy a avisar de manera oportuna. Por de pronto sí, estamos en Santa Cruz, al interior del Rodoviario. Nos están escuchando en Santa Cruz, nos escuchan también en Auquín, con Paredones, donde también tenemos sintonía bárbara, son los que van a comprar a Santa Cruz. Lo mismo que la gente que está cerquita de San Vicente de Tahuatahua. Nos escuchan por la señal local, pero también por la 95.5 en San Vicente de Tahuatahua. Sí, pues estuvimos allá y más contentos escuchando por la calle y con los audífonos la RTL, pero por frecuencia modulada, no por aplicaciones. Tenemos la suerte de contar con un muy buen equipo y contar con... contar con bandas locales, con frecuencias locales, que nos permiten llegar bien a todo lugar. Miren, la única parte donde nos escuchan exclusivamente online es en Talcahuano. Pero ya pronto le vamos a tener novedades. Talcahuano, prepárate, Santiago, que por aquí vienen novedades. Oye, lo otro es que estamos al interior, estamos en Constitución, tenemos nuestra propia señal allá en Constitución y atendemos a través de nuestra señal de frecuencia modulada todo Constitución y sectores aledaños. Estamos en Curepto y en Curepto tenemos señal propia. ¿Y qué quiere que le cuente, pues, Gaya? 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Oli, buenas tardes.
9: Buenas tardes, don Miguel.
0: ¿Qué tal, mi amigo? Bienvenido. Cuénteme, ¿le puedo ayudar en alguna cosita?
9: Sí, oiga, todavía está en venta la amasadora.
0: Ya, sí. Entonces estamos vendiendo una amasadora.
9: Sí.
0: Esto en el fondo es una revolvedora, ¿no?
9: Eso, sí.
0: Ya
9: perdón,
0: está.
9: Era eso.
0: Ya está. Oye, amigo, ¿para cuántos kilos esta revolvedora?
9: Para 15 kilos.
0: Ya está. Cuénteme, ¿se encuentra en buen estado la máquina?
9: No, está nueva.
0: ¿Pero no, la han ocupado algo?
9: No, solamente para probarla.
0: Ah, ya, ya, ya. Muy bien.
9: Estos días vino un caballero a verla, pero quería otra.
0: Ah, era otro tipo el que andaba buscando, claro. Sí. Para que se formen una idea la gente que nos está escuchando, esta revolvedora es grandecita, pero no es gigante, no es como para trabajar en una panadería. Pero sí para una masandería, para una pastelería, le viene, pero perfecto, perfecto. Porque para la casa es grande, claro, si tiene una familia numerosa y van a hacer una recacha de empanadas para el 18, ahí sí, pues. Entonces, está nueva, impecable, ¿en cuánto la vende?
9: Esa está en 250.
0: ¿En cuánto?
9: En 250
0: conversable. Muy bien, en 250 conversable. Sí. Ya, ¿en qué número?
9: 71.
0: A ver, de nuevo, repítame.
9: 971.
0: Bien.
9: 93.
0: Ya.
9: 95.
0: Bien.
9: 31.
0: ¿31?
9: Sí, 31.
0: Muy bien. 97193931.
9: Sí.
0: Muy bien, estimado amigo, que le vaya muy bien. Muchas gracias por su llamado. Buenas tardes, hasta luego. Que le vaya bonito, Ganchito. 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Oli, buenas tardes.
10: Buenas tardes, recién lo llamé para preguntarle por la señora que necesita una cuidadora.
0: Claro.
10: Se llama Loreto, ¿y qué es el apellido?
0: Señora Loreto, déjeme, por aquí lo anoté, ¿ah? ¿Eh? La señora... Acá está, la señora Loreto Rivera.
10: Ya, un millón de gracias.
0: De nada, mi amor, que le vaya bonito, ¿eh? Hasta pronto. Gracias a usted por el llamado. Así es la vida, boy. Así se nos pasan los días. 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Unos comerciales muy cortitos y volvemos en un instante. Permiso, ¿ah?
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0: Son las 2 de la tarde, con 36 minutos.
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0: Ya estamos de vuelta. Vamos a la siguiente parte de nuestra Feria de las Pulgas. Atendiendo el teléfono estoy. Sí, señor. Ay, se le cortó la llamada. Bueno, pues, inténtelo nuevamente. Ahí está. Buenas tardes, Oli Oli.
1: Buenas tardes.
0: Hola, amigo, buenas tardes. ¿En qué le podemos ayudar? Con mucho gusto lo hacemos. Cuénteme nomás.
1: Tengo un auto vendido ya.
0: Ya estamos, Ganchito. ¿Qué auto quiere vender?
1: Tengo un Corsa 2003.
0: Ya está, un Chevrolet entonces. ¿Eh? Atención, estamos vendiendo un Chevrolet Corsa. Este es del año 2003.
1: Todo al día.
0: Al día. En buen estado el vehículo, amigo.
1: En buen estado.
0: Ya. Muy bien. ¿Está bueno, bueno?
1: Bueno.
0: O sea, como dice mi concuñado de bueno, así. Entero bueno. Ya, está bueno entonces. ¿En cuántas lucas, Ganchito?
1: Lo tengo en 1.400.000 conversables.
0: Ya está. Oiga, cualquier día, como es conversable por ahí, si no se vende, usted sabe, po, conversable, po. Lo llaman, ahí hablan con el hombre, háganle una oferta buena, sí, pues, para que se entusiasme, caballero. Ya, amigo, número.
1: 8.
0: Ya.
1: 9-7. 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
0: A ver, espere. 9-8-7-26.
1: 38-36.
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1: Sí.
0: Ya está, un buen Chevrolet Corsa del año 2003 al día, buen estado, 1.400.000 conversable. Ahí lo tiene el hombre, listo y dispuesto para que le haya echado una miradita a usted. 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Hola, buenas tardes.
2: Miguel Ángel, buenas tardes.
0: Muy buenas tardes, pues, bienvenido. ¿En qué le podemos ayudar con nuestra Feria de las Pulgas?
2: Estoy vendiendo tractor hoy.
0: Bueno, ya estamos, Ganchito, vendamos tractor. ¿Qué tractor tiene para vender?
2: Tengo un tractor romano, grande, un colorado.
0: Ya.
2: Va con un carro de...
0: ¿Un romano?
2: Tipo portadín.
0: ¿Amigo?
2: Sí.
0: Ya está. Entonces, tengo un carro romano.
2: ¿Un tractor?
0: Perdón. Amanecí medio traspapelado, tiene que haber sido la leche con plátano. Un tractor rumano. ¿Qué me dijo que iba con un portavín?
2: Tengo un carro de dos ruedas, un portavín también, que no lo va a incluir si lo quiere.
0: Ah, mire, pues, ya está, un carrito portavín. Ya está, si le
2: para
0: interesa...
2: Para que venga, para avisar, sí, no, la gente se está portando, parte a la llave, yo lo estoy vendiendo porque ya me enfermé, no soy nada capaz de trabajar.
0: Sí, pues. Oiga, ¿y tiene buena maquinaria, Gancho? ¿Tiene tremendo pedazo de tractor, pañón?
2: No, es arrastro. Sí, pues. Dos carros grandes.
0: No, potente, pañón. Nosotros teníamos uno, lo ocupábamos para arrancar los troncos, para sacarlo.
2: Sí, pues.
0: No, tienen... Oiga, tienen... Tiran más fuerte que un... Tiran más fuerte que... No lo puedo decir eso. Calla del Lima.
2: Está con neumáticos altos.
0: Ya.
2: Está muy...
0: Oiga, Ganchito, ¿y en cuánto lo está vendiendo?
2: Oiga, en 2.000.000 pido nomás, pero
0: ya está.
2: No conversable porque está barato, quiero vender nomás.
0: Ya está. No, en dos palitos, un buen rumano. Ya está. ¿Sí? Está funcionando bien, operativo, tiene todo.
2: Sí, pues sí.
0: Número, teléfono.
2: 9.
0: Ya.
2: 98.
0: Ya.
2: 33. 69-45.
0: Ya está. Sería el 998-33-69.
2: 45.
0: ¡Uy, uy! Y termina con 45.
2: Exactamente.
0: Ya está. Aquí lo repito, Ganchito. Que le vaya bien. Chao, chao.
2: Muchas gracias.
0: De nada, señor. Cuando lo venda, me avisa si, ¿ah?
2: Sí, sí, sí.
0: Ya está. Hasta luego. Atención, que es el 998-336945. Hola, buenas tardes.
3: ¿Cómo está, don Miguel Ángel?
0: Aquí todo bien, con el favor del señor. Pues aquí a todo cachete, poniéndole bueno nomás. ¿En qué le puedo ayudar?
3: Eso, qué bueno. Mire, don Miguel Ángel, mi aviso es, necesito dar en adopción
0: ya
3: una perra pastor alemán.
0: Muy bien.
3: Legítima, ¿ya? Dócil la perra, muy inteligente. Solamente interesados que me llamen, amigo.
0: ¿Cómo no, pues? De pastor alemán.
3: Es, sí, perra.
0: Es una hembra.
3: Está con chip. Está, claro, está con chip y está con... operada.
0: Ya está.
3: Solo por fuerza mayor se pasa en adopción.
0: Lo bueno para es que usted la está dando en adopción, mi amigo.
3: Cuide, para un terreno grande.
0: Que la pueda cuidar.
3: Excelente cuidadora.
0: Oye, amigo, está, es una perrita.
3: Perra.
0: Ya, sí. ¿Y de qué edad está la perrita?
3: Debe tener unos... Churra, ahí me pilló.
0: Pero, ver, ¿unos cuántos años? ¿Unos cuatro?
3: Debe tener unos cinco años.
0: Unos cinco años. Ya está.
3: Sí.
0: No, sí, está bien. Oiga, con cinco años...
3: Me parece perra nueva porque
0: es... Mire, pues, oiga, es juguetona.
3: Juguetona, sí.
0: Oiga, no, lo otro, ¿ella está acostumbrada con familia?
3: Está acostumbrada con familia, con niños.
0: Ah, ya, perfecto. Muy bien, pues, para que se pongan en contacto, ¿en qué número?
3: Al 9.
0: Ya.
3: 6915.
0: Muy bien.
3: 7578.
0: Muy bien.
3: Que me lleven solamente personas interesadas, amigo, por
0: sí,
3: favor.
0: Sí, obvio. Personas que no se interesen, mejor no. ¿Para qué? ¿Para qué? Para perder el tiempo.
3: Así es, sí.
0: Ya, amigo, que le vaya bonito, ¿ah?
3: Muy amable, que tenga muy buena tarde.
0: Igualmente usted, hasta luego, gracias.
3: Hasta luego.
0: Eso es una perrita que la da en adopción, debe tener unos 5 años, ¿ah? En el 969-15-7578, repito, 9-69-15-7578. Buenas tardes, Oli Oli.
4: Hola, buenas tardes, don Miguel.
0: Hola, mi amigo, bienvenido a la Feria de las Pulgas, ¿en qué le servimos?
4: Quiero volver a publicarla a la soldadora.
0: Muy bien, pues, ¿usted tiene una Indura?
4: Sí, me ha llamado gente, pero no he concretado.
0: Ya está. No importa, pues, Gancho, si aquí lo pasamos con mucho gusto. Es una sí, Indura grande,
4: es una
0: la
4: soldadora
0: que tiene
4: Indura,
0: usted, ¿verdad?
4: Con careta
0: amigo,
4: básica.
0: Es grande.
4: Es grande, sí.
0: Ya, esta es de ¿cuántos amperes?
4: 180.
0: Ya, está funcionando bien.
4: Sí, correcto. Está
0: ya, bien. Esta va con todo.
4: Sí, va con todos los implementos.
0: Ya está. O sea, la agarro y me pongo a soldar.
4: Sí, correcto. Sí.
0: Ya está. Muy bien, pues, amigo. ¿En cuánto? ¿En cuántas lucas?
4: 55.000.
0: Ya está. ¿En qué número?
4: 98.
0: Ya.
4: 90.
0: Ya.
4: 80-745.
0: Muy bien. Es el 98-90-80-745.
4: Exacto.
0: Mucha suerte, amigo. Me avisa si la vende. Esta es la hora de la Feria de las Pulgas. 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Buenas tardes.
5: ¡Aló!
0: Hola, muy buenas tardes. Cuénteme.
5: Buenas tardes, joven. ¿Cómo está usted?
0: Aquí todo bien, con el favor del señor. Ayudándole a lo que usted me diga, amigo. Con mucho gusto.
5: Bien, quiero pasar un avisito, por favor.
0: Con todo gusto, cuénteme.
5: Mire, tengo una silla gamer usadita.
0: ¿Una silla? ¿Qué silla?
5: Gamer.
0: ¿Para qué es esa silla?
5: Esas sillas son como la usan los jóvenes para jugar, se sientan en los computadores.
0: ¡Ah, cómo no! Pues ya. Ya la entendí. Yo le llamo sillas de juego.
5: A esa.
0: Claro, son esas que tienen como respaldo y que quedan como...
5: Sí, se gira, son con ruedita y gira.
0: Claro, ya, súper cómoda ahí, métale matar marciano.
5: Sí, tiene un poquito el tapiz gastado, pero... está impecable, no tiene ya ninguna rueda quebrada, nada.
0: Ya, ¿en cuánto la vende?
5: La vendo en 15.000 conversable.
0: Ya está, conversable, perfecto. ¿Qué más tiene?
5: Y también tengo un lavamano ya para el baño, pero está sin pedestal. Solamente el lavamano con una llave, es de losa.
0: Oye, amigo, pregunta.
5: Dígame.
0: Este lavamanos venía, originalmente es con pedestal.
5: Sí, es con pedestal.
0: Ya está, le falta el pedestal. ¿En cuánto lo vende ese?
5: No, se lo vendo en 7 lucas.
0: Ya, muy bien.
5: Y tengo el juego completo de los monitos para un taca-taca.
0: Ya está.
5: También lo vendo en 7.000 pesos.
0: Oye, amigo, pregunta. Este juego, diga, completo de los jugadores de taca-taca, ¿significa que los tiene usted con los fierros, con las perillas, etcétera?
5: Sí, vos están puestos en las perillas.
0: Ya está. Y están las barras completas con los jugadores.
5: Las barras, si están puestos en las barras, los monitos.
0: Ya está. Y además, ¿usted tiene las varillas que van por dentro?
5: Las que atraviesan. Está todo el almanaje completo, menos los arcos. Los arcos no están.
0: Ya está. O sea, usted en el fondo tiene un taca-taca sin arcos para vender pogancho.
5: Está la pura. Los puros monitos, porque la plataforma se echó a perder.
0: Ya. ¿Y las patas las tiene?
5: No, si lo digo, que están los puros monitos, no, con las barras.
0: Ya está, juego de jugadores con sus barras correspondientes de taca-taca. Ya está.
5: En 7 luquitas lo vendo.
0: Ya está.

0: Buenas tardes, don Miguel Ángel.
1: ¿Qué tal, mi amigo? ¿En qué le puedo servir? Con mucho gusto.
0: Oiga, quiero poner en venta la tele.
1: Ya está. ¿Qué tele quiere vender?
0: Una tele de esas bien potoncitas.
1: ¿Ya?
0: Parecía su tía, como dijo un judío usted.
1: Ya, de esa. No, pues. Me hizo. Ya. Me acordé al tiro de mi tía. Muy bien. Oiga, es que la gente no sabe, pero mi tía tiene medio pedazo de tele, oiga. Tiene una.
0: Me imagino.
1: Oye, Ganchito, entonces, ¿vendo televisor de cuántas pulgadas?
0: De 29.
1: De 29 pulgadas de los potoncitos.
0: Sí, es un IRT.
1: IRT, funcionando en peque.
0: Lo único que no tiene es control.
1: Ya, sin control.
0: Sin control.
1: Ya está, tienen que buscarlo, ahí lo encuentran en la casa. Ahí en donde, en la única lo van a encontrar al tiro. Oiga.
0: Claro.
1: ¿En cuánto?
0: En 30 convertibles.
1: Ya está, muy bien. ¿En qué número?
0: Al 9.
1: Ya.
0: 37.
1: Bien.
0: 02. 63. 20.
1: Muy bien, 937-02-6320.
0: Sí, don Miguel Ángel.
1: Perfecto, amigo, que le vaya bonito. Hasta la próxima, pues. Aprovechen el momento, chiquillas. 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Aló, buenas tardes. Ay, se le cortó la llamada.
2: Yo te ponía a hablar como loro, bueno, y
1: bueno, y tengo que hacerlo, pues, si no se puede hacer un programa de compra y venta sin hablar, pues, es como jugar a la pelota sin pelota, pues. Bueno, aquí voy a estar atento. Oye, un

0: 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Buenas tardes.
1: Buenas tardes.
0: Hola, señorita. Bienvenida. Cuénteme, ¿en qué le puedo ayudar?
1: Hoy, sabe que me acaban de llamar que pasaron un aviso de que necesitaban una persona para cuidar a algún adulto mayor en el Boldo. ¿Es efectivo eso?
0: Sí, señorita, sí. ¿Usted tiene papel y lápiz para anotar?
1: Sí, tengo aquí, por favor.
0: Es el 984.
1: 984.
0: 99.
1: 99.
0: 80.
1: 80.
0: 88.
1: 88.
0: También es WhatsApp.
1: Ya.
0: Hable con Loreto Rivera ahí.
1: Loreto Rivera.
0: Sí, señorita, sí.
1: Ya, muchas gracias.
0: De nada, mi amor, que le vaya muy bien, ¿eh? Hasta luego. 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Sí, señor, les quiero invitar para que hagamos un paréntesis cortito. Oye, llámenme a la vuelta, porfi. Ya, unos anuncios cortitos y volvemos en un instante a la siguiente parte de nuestra querida Feria de las Pulgas.
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2: Son las 3 de la tarde, con 4 minutos.
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6: Privados de libertad quedaron imputados por encerrona frustrada en Talca a una madre con dos hijas menores de edad. Detectives de la Brigada Antinarcóticos de Talca, haciendo uso de su tiempo libre, efectuaron un procedimiento policial flagrante en calles 2 Norte y con camino a las rastras de la ciudad por un intento de encerrona, donde fueron detenidos dos individuos de 15 y 18 años, sin antecedentes. Posteriormente, la Brigada de Robos de Talca adoptó el procedimiento de rigor con la finalidad de esclarecer los hechos denunciados. Además, se indicó que debido al rápido actuar de los detectives y las personas que estaban en el lugar, no sustrajeron especies ni tampoco pudieron llevarse el automóvil en el intento de encerrona. Así le indicó el subprefecto Claudio Reyes.
7: Anoche, alrededor de las 21:10, mientras una persona de sexo femenino transitaba en su vehículo particular junto a sus dos hijas menores de edad, al llegar a la intersección de calle 2 Norte con camino a las rastras, es abordada por sujetos de sexo masculino, quienes intentan sustraerle su vehículo, pero en el lugar se encontraban detectives de civil de la Policía de Investigaciones, quienes al ver el hecho proceden a actuar. Al registro de las vestimentas se pudo advertir que uno de los involucrados portaba clorhidrato de cocaína dosificada, la cual arrojó un peso de 6,24 gramos. Con todos estos antecedentes se le da cuenta al Ministerio Público, quien dispone que los detenidos sean puestos a disposición hoy día sábado al juzgado de garantía por su responsabilidad en el delito de robo con intimidación frustrado e infracción a la ley 20.000.
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0: Me han mencionado que no contesta el celular el señor que está regalando la perrita. Estimado amigo, si usted de verdad tiene interés en hacer aquello que ha mencionado, por favor, esto es necesario, hacerse responsable del aviso que uno está pasando. Por eso es que hemos tenido que realizar inversiones importantes para identificar zonas de llamado, titulares de los teléfonos, lugares de donde se está realizando, etcétera. Y es por eso, es para tener seguridad de que las personas que están llamando lo hacen responsablemente. Así es que, mire, si en este momento usted no puede contestar, puede dejar un mensaje ahí que diga, no puedo contestar. Pero si usted solo no contesta, no sé, la gente se complica, ¿ya? Ya, por favor, se lo digo, la mejor onda posible. Buenas tardes.
1: Buenas tardes.
0: Hola, mi amigo, bienvenido. Muy buenas tardes. ¿En qué le puedo ayudar?
1: Mira, quiero vender una máquina Singer.
0: Muy bien, máquina de coser, entonces, ¿ah?
1: Sí,
0: oye, amigo, pregunta, ¿la máquina es eléctrica o de pedal?
1: Eléctrica.
0: Ya, máquina de coser eléctrica. ¿Esta es una Singer, es blanca?
1: Blanca, justo.
0: Ya está.
1: Es una maletita, es una maleta.
0: Sí, cómo no, viene en una maletita, justamente. Se saca y se pone sobre la mesa, ¿verdad?
1: Correcto.
0: Ya está. Esta, ¿usted sabe si esta máquina, además de la costura recta, pega ojales, hace encandelillado, etcétera?
1: Costura recta, tengo
0: entendido. Ya, cómo no. ¿En cuánto la vendería, mi amigo?
1: 70,000.
0: En 70, Luquita, y está impeque tiquitaca.
1: Impecable.
0: Muy bien, cómo no. Llegar y usarla, una buena máquina de coser eléctrica, que es de buena marca, es Singer. La marca Singer es, tiene mucho prestigio, tiene servicio técnico, tiene repuesto, entonces no es complicado. Amigo, ¿en qué número?
1: 9.
0: Sí.
1: 20-33.
0: Ya.
1: 22-68.
0: Muy bien. ¿Esto es en Curicó?
1: No, yo estoy acá en la comuna de Lolol.
0: El Lolol, cómo no. ¿Cómo se ha portado por allá el tiempo, amigo? ¿Cómo están los ríos, los canales?
1: No, está ya más... Está tranquilo para acá.
0: Ah, cómo no. Lolol, Marchihue, Paredones, toda esa zona está como bien.
1: Sí, está bien, gracias.
0: Ay, qué bueno, pues. Mire que estamos preocupados porque... vamos, hemos ido a dar una vueltecita y hemos encontrado con que está como los cauces han subido un poquito, pero un poquito nomás. Lo bueno que vamos a tener agüita, vos, gancho.
1: Que eso es lo más importante.
0: Sí, pues que no se nos cargue el chancho nomás. Mire que de repente San Pedro abre la llave y deja la tenda. Amigo, que le vaya bonito. Repito su número, hasta luego. Atención, gente de la sexta región, en Lolol están vendiendo una máquina de coser eléctrica Singer en 70 lucas, está impecable, tiquitaca, 9, 20, 33, 22, 6, 8. Y por acá tenemos a alguien más. Buenas tardes.
2: Don Miguel Ángel.
0: Sí, señor, bienvenido. Pues buenas tardes.
2: Hace un ratito por el tema de la perrita.
0: Buena, gallo, qué bueno que me llamó. Cuénteme.
2: Claro. Mire, lo llamé, es que no es que yo no quiera contestar, lo que pasa es que al tiro me llamó un señor y al parecer ya está lista, ya, pues yo se la lleva para Pichuquén, don Pedro Santelice.
0: Ah, se por la lleva, que, sí, no, que Pedro, se la lleva.
2: Gente que no le pude contestar porque hablé mucho rato con él dándole muchos datos de la perra y claro, todo el tema, pero no es por una irresponsabilidad mía, amigo.
0: No, qué bueno, amigo, y qué bueno que me llamó, porque así nos queda claro.
2: Le pido disculpas a la gente que me ha llamado, que no le pude contestar por el mismo motivo.
0: Sí.
2: Entonces,
0: sí,
2: igual también es una lata entusiasmar a alguien si realmente ya está prácticamente...
0: Sí, está entregada ya.
2: Está la perra.
0: Estimado amigo.
2: Le agradezco su...
0: No, yo le agradezco infinitamente que me haya llamado. Nos queda claro a todito que fue por una razón absolutamente comprensible. Así es que qué bueno que la perrita se la lleve porque va a estar en buenas manos, la van a cuidar. Y la perrita va a estar feliz con espacio también, pues, amigo.
2: Se va para Pichuquén, a una parcela para allá a Pichuquén.
0: Así me doy cuenta.
2: Terreno el hombre, así
0: que qué bueno, qué bueno. Que le vaya bien, amigo. Y gracias por comunicarme. Hasta luego. Ya, ahí está, mi querido amigo Carlito. Oiga, pucha, se la llevaron al tiro, señor. Así es que ya no la tenemos. Está la perrita ya con nueva familia. 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Lo hemos aliñado con limón, sal, con pimienta, le hemos puesto cebolla morada y cebolla blanca, lo agregamos, le pusimos cilantro, ojalá fuera culantro, que es igual, pero es más grande y viene desde el Perú, picadito bien fino, y le agregamos eso que preparamos antes, que se llama leche de tigre. 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Estamos en el camino a Zapallar, kilómetro 1,4. ¡Aló! Buenas tardes. Hola, buenas tardes. Ay, se le cortó la llamada, pucha, qué pena. Estaba llamando de lejos, parece. Cualquier cosita se comunica con nosotros nomás con toda confianza. 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Buenas tardes.
3: Aló, buenas tardes.
0: Hola, amigo, buenas tardes. ¿En qué le ayuda la feria de las pulgas?
3: Quería mover los carros aquí.
0: Cuénteme.
3: Los carros, quería moverlos, echarle una movida.
0: A ver,
3: los carros aquí.
0: No sé a qué se refiere, amigo, acláreme.
3: A los carros que tenía de aquí puesto a la venta, quiero echarle una movida.
0: Ya. ¿Qué carros son, amigo?
3: Carro de aquí en un coloso para regar camino.
0: Ah, ya. Estoy vendiendo. Son como carros aljibe, ¿cierto?
3: Sí, carros aljibe.
0: Ya está. ¿Estos carros aljibe son de 4.000?
3: De 4.000 y 8.000.
0: ¿Y de 8.000?
3: Sí.
0: De 8.000 litros.
3: Están en un coloso. Un coloso doble rueda, losa simple, ¿no?
0: Ya está. Un coloso doble rueda. Bueno, o sea, tranquilo, firme, no hay problema.
3: No, firme.
0: Fácil sí, desplazamiento. Sí. Ya, ganchito. Acá, sí. Atención, chileno, el hombre los tiene a muy buen precio. Me decía usted que los tiene bien baratos.
3: Sí, 2.5 millones y 3.5 el otro.
0: Ya está.
3: Si se llevan los dos juntos, son 5 millones.
0: Ya está, listo, para que valga la pena.
3: Una con Kirby.
0: Ya está. Y los,
3: 1.5 millones.
0: Y 2x5 palitos. Mire que está bueno. Amigo, ¿en qué número?
3: La con Kirby también.
0: ¿Ya?
3: 1.5 millones.
0: ¿Qué cosa es?
3: Es una con Kirby. Con rodillo acá, con papo.
0: ¡Ah! Ya, con rodillo, sí. ¿Cómo no?
3: ¿En y una resto que está con una.
0: Oiga, amigo, ¿en cuánto la tiene?
3: Un 1.5 millones.
0: En 1.5 millones, ya está.
3: Una resto que está con detalles, pero como más para desarme, de 1.000.000. Está bueno, el motor está bueno.
0: Ya.
3: Lo de la pala, el esquito, está bueno.
0: Ya, entonces, ¿tiene problema de motor?
3: No, estaba funcionando, si es que le robaron una bomba, ¿no?
0: Ah, ya. Le falta complementar elementos que le robaron.
3: Sí.
0: Ya está, ganchito, en dos palitos.
3: Vale.
0: Oiga, con dos palos, compro los repuestos, los instalo y me quedo con una retro, mañana.
3: Sí, ya.
0: Oiga,
3: sí.
0: Buena,
3: voy a poner
0: buena.
3: Un coloso a la venta, sí.
0: Oiga, ¿qué marca es la retro?
3: Es de esas 555.
0: Ya.
3: De esas antiguas.
0: En 2 milloncitos, ya está.
3: Un coloso voy a poner en venta también.
0: Ya está, ¿cómo no?
3: Para 4.000 kilos.
0: Para 4.000 kilos, ¿cómo no?
3: Metálico, resorte nuevo, neumático semi nuevo, todo.
0: Ah, entonces está con
3: peque para llegar. Está nuevo. Está hecho poco tiempo.
0: Oiga, ¿y en cuánto va a vender el coloso?
3: 3 millones.
0: ¿Cuánto?
3: 3 millones.
0: Muy bien, 3 palitos.
3: Para no. 4.000 kilos.
0: Sí.
3: 100 fardos, 120 fardos se le pone.
0: Perfecto, Pocanchito. ¿En qué número?
3: 40.
0: Ya.
3: 38.
0: Bien.
3: 63-13.
0: Muy bien.
3: Esto que hay aquí en el bajo, la cuesta por ser grande, porque me llama gente y me pregunta la dirección, pues no llega nadie.
0: Es que, para que sepan, es bajo la cuesta, señor, para que sepan.
3: Bajo la Cuesta y Cerro Grande.
0: Sí, esto para gente que no es de allá. Bajo la Cuesta es justo antes de llegar a la subida que hay para cuando bajes y Guapo Cerro Grande le va a dar justo con la entrada antes, a la escuela sí, F7, justo, la escuela justo, internado.
3: En esa población que hay.
0: Exactamente. Sí. Ahí es la cosa. Número 940-386313.
3: Sí, señor.
0: Encantado de escucharle, amigo, que ya, le vaya bonito.
3: Gracias, que esté bien y cuídese.
0: Igualmente a usted, hasta luego, amigo. Muchas gracias. Oye, tiene hartas cosas para vender, puras cosas de campo, están disponibles, están buenas. La que no está buena, también él le dice y le cuenta la firma. Yo encontré que la Retro en dos palos, que necesita una reparación de un elemento que le pelaron. Encontrándolo, lo instala y se queda por 2 millones. Mire, no es de las nuevas, es antigüita. Pero usted sabe, antigua eran cototúas, poñola. Así es que a lo mejor es una buena posibilidad. Es el teléfono 940-386313. Oye, las cabañas Diamante en lo puro, espectaculares. La gente las ama, la gente las quiere, la gente que van piola. Oye, si quieren ir en la mañana, no hay problema. 24/7, la fiesta empieza cuando usted llega. Oye, a mí me dio susto el otro día. O sea, pasé por ahí porque fui a correr. Andaba, yo voy a trotar por ahí, por ese lado. Llego hasta donde estaba la universidad. ¿Se acuerda la que estaba al fondo? Ya, pues, hasta allá llego trotando y vengo despacito, un poquitito más que caminar, un trotar suavecito. Y pasé por ahí cuando de vuelta y ya estaba oscureciendo. Y parece que ahí pena, ¿no? Oye, en serio, porque yo escuchaba que decían. Yo dije, aquí están penando, compadre. Y me dio por echar la hormiga, porque me metí para allá, puse la oreja y en unas partes se escuchaba. ¡Oh! ¡Oh! ¡Oh! ¡Oh! Y yo salí apretando y dije, no, aquí están penando. No, y de repente escuché que dijo. Y yo dije, la agarró de las mechas, weón. Y dije yo, quizás que en el final, que también. Oye, además todas tienen divancito romántico, todas, sillita del amor. Todas tienen, ¿ah? Hay ejercicios súper ricos, pues, unos ejercicios cómodos. Por ejemplo, hay un ejercicio que es para relajar los músculos y ese se llama, igual que la canción mexicana, se llama La Pluma en el Aire. Es, hay otro ejercicio que fortalece, es para soltar el cuello, ¿eh? Bueno, le ha pasado que anda así media apretada, tiene que hacer ciertas modificaciones, levantar una pierna, poner la otra más para abajo, y ahí usted hace el ejercicio poniendo una mano así, doblado para acá, por el lado de la nuca, para allá tiene que poner la mano, y ahí sí, ese ejercicio se llama el sopapo con fleco. Eso, oye, cabaña Diamante, rico, uno puede ir en la mañana o en la tarde. Yo voy de repente en la nochecita y me echo una buena descansada. Sí, oye, nada más rico que descansar ahí tan cómodo. Las únicas. Cabaña Diamante, una especie de población chiquitita donde las casas no tienen comedor. Oye, cabaña Diamante, la gente escucha la radio ya, pues sí la escucha, y aprovecho ya que tenga buen. Sí. Lo que pasa es que allá también tienen almuerzo, por eso digo yo que la cuestión es. Sí, pues. Bueno, el almuerzo allá. Yo fui a mi prima, fue a almorzar allá. A un país se lo comió. Oye, todo el almuerzo no dejó ni un botón ni para muestra. Es que de chiquitita la enseñaron. La tía le decía, hijita, usted tiene que aprender de su mamá. Vea usted, mire mi plato, ¿ve? Y ella se lo había comido todo, de verdad. Ella nunca dejó nada. En realidad, ella. Mire, mi tía y mi prima no dejan nada en el plato. Es más,
4: mi prima le pasa hasta el pan, y una vez le pasó la
0: Cabaña Diamante, una joya para el amor, kilómetro 2,5 en el camino a Zapallar. Sí, señor, le digo algo, éxito asegurado, hermano. Entregarle un cariñoso saludo a la mamita que está escribiéndome en este instante. Me mandó un mensaje muy lindo y me está diciendo, Miguelito, lo estamos escuchando en Molina. Oye, qué rico, muchas gracias. De verdad que estoy súper, súper agradecido de la gentileza de ustedes de escucharnos tanto todos los días. Mire, por acá me dice Miguelito, me haría el favor de repetirme el teléfono del caballero que está vendiendo, regalando el perrito. Sí, lo regalaron, mi amigo. Ya tiene nuevo dueño, así es que no, pues ya no está disponible, ya se fue. Yo suponía que se veía rapidito una perrita, pastor alemán, creo que muy linda. Buenas tardes.
5: Buenas tardes.
0: Oli, ¿en qué le puedo ayudar, amiga?
5: Mire, la verdad es que necesito vender un lavamano de mármol con llave.
0: A ver, vamos por parte. Vendo un lavamanos.
5: Sí. ¿Ya? Tiene la llave incorporada.
0: Ya está, con llave. Mamita, ¿en esta llave se ocupa solo una para un lado frío, para el otro lado caliente?
5: Sí, sí, efectivamente.
0: Ya está, con monomando. Muy bien.
5: Las medidas son 80 por 54.
0: Muy bien.
5: De mármol.
0: ¿Cómo no? ¿De mármol, me dijo, mamita?
5: Sí, la base, o sea, la superficie, mármol.
0: Ah, ya. O sea, tiene una superficie, un calado en el medio y ahí va soportado el lavamano.
5: El plato del lavamano.
0: ¿Cómo no? Querida amiga, voy a anotar eso, ¿eh? Ya, el mármol. Muy bien. ¿En cuánto lo vende, amiga?
5: En 80.
0: Muy bien, en 80 luquita. ¿Algo más para vender, amiga?
5: No, por el momento eso sería. Llamar al 99-88-96375.
0: Muy bien, atención, que es el 99-88-96375.
5: Sí, efectivo.
0: ¿Cómo no? Estimada amiga, cuando lo venda me avisa, por favor.
5: Ya, ni un problema.
0: Muy bien, mucho gusto, muy buenas tardes. 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

0: son las 3 de la tarde, con 37 minutos. 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

0: Aquí vamos, damas y caballeros, inmediatamente a la última parte de nuestra Feria de las Pulgas. Buenas tardes.
1: Buenas tardes.
0: ¿En qué le podemos servir? Con mucho gusto, pues.
1: Sabe que necesito comprar leña.
0: Muy bien, anotamos que compra leña entonces, pues, ¿eh? Compro leña. ¿Una carga?
1: Sí.
0: Ya está, en Molina.
1: Sí, correcto.
0: Atención, gente molinense. Anoten el número para que llamen a la mamita y le vayan a dejar su leñita. Ella está en la en la Villa Los Girasoles, ¿ah?
1: ¿Eh? Sí. Sí,
0: para que se ubiquen fácil, no les va a costar nadita, oye.
1: Sí, pues me llamó un caballero, el caballero que vende leña de para allá para arriba, que lo llama usted también, el que vende una camioneta también.
0: Claro.
1: Sí, pero no me han llamado, pues no me han llamado.
0: Oye, échenle una llamadita aquí a la mamita, oye, que necesita leña, que les va a costar. ¿Cuál es su número, mamita?
1: Es 9.
0: Ya.
1: 62.
0: Muy bien.
1: 99 85 92.
0: Muy bien. Es el 962 99 85 92.
1: Sí, por favor.
0: Ya, mi reina linda, que esté muy bien.
1: Muchas gracias.
0: Ah, cuídese usted también, gracias a usted, hasta luego. Buenas tardes, que le vaya bonito. 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Uy, se le cortó. Se le cortó, pa' amiga. ¿Ve? La atendí al tiro por si acaso, ¿ah? ¿Eh? Así es que, no, ahora estoy atendiendo, pero en lo inmediato, lo que quiera sea que esté pasando, yo le doy preferencia al teléfono. Buenas tardes.
1: Hola, mi amorcito.
0: Hola, mi amorcito. ¿Cómo está mi negrita? Chiqui, chiqui, chiqui, chaca.
1: Me ha costado comunicarme con mi rey.
0: ¿Cómo estáis, pues, negrita? ¿Todo bien?
1: Todo bien, gracias a Dios.
0: Oye, te habían llamado preguntando por la patente. A mí también me habían llamado.
1: Ah, ya.
0: Cuéntame.
1: Ya se estaba llamando.
0: Ya, ¿está vendiéndose todavía?
1: Sí, todavía.
0: Ya está. Oye, atención, gente de Curicó y de los alrededores. En Curicó hay una patente de botillería, pero es para Curicó y en Curicó. ¿Ya? Esta está en 17 palitos, está completamente al día. Y lo conversan. Dame el número, por favor, negrita.
1: +569.
0: Ya.
1: 98.
0: Ya.
1: 97.
0: 89 negrita.
1: Mire,
0: ya.
1: +569 98 97 8908.
0: Ah, ahí está. Es que, ¿sabéis qué? Es que el firulay no me deja escuchar.
1: Ay, por Dios, mi niñito.
0: Ya, mi negrita, que estoy muy bien. Cuídate harto. Chao, chao, arrivederci. Oye, qué buen momento este, fíjate. Estaba pensando, tanta gente que estará almorzando en este minuto, estarán almorzando en este instante. 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Oye, no se puede perder la comida, pues eso es pecado. 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Oye, más rico que agarrar a eso a la Cecilia Boloco, agarrar de la oreja, güey. ¿No es cierto? Se te le cayó el carné, güey. ¡No, gallo, no, no! La Cecilia quema buenos petardos, ¿no? 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
0: Ya nos vamos a... ¡Ah, no! Todavía tengo tiempo, chiquillas. Tengo tiempo para un llamadito más. Mire, si nos apuramos en el llamadito, podría ser para dos. Pero hagan la cortita así, rapidito, rapidito, para que alcancemos a pasar el aviso que usted está esperando. Le contesto, entre tanto, a don Pedro Sepúlveda, que me está preguntando por un auto que estaban vendiendo en el día de hoy, que había salido antes, un Chevrolet Corsa. Ya, don Pedrito, estoy buscándolo. Chevrolet Corsa. Ah, aquí está. Mire, el Chevrolet Corsa es del año 2013, está el día bueno en 1.4 millones conversable. El caballero dice que no tiene problema en conversarlo un poquitito. Está, pero, como dice mi concuñado, está, pero... ¡En qué no bueno, hermano! Ya está. Y este lo tiene en 1.4 millones conversable. 9, 8, 7, 28, 36. Quería contarles, bueno, primero atiendo el teléfono, me comprometí a eso. Buenas tardes.
2: Buenas tardes, Limardo, ¿cómo está?
0: Aquí todo bien, pues gustazo escucharle, bienvenido.
2: Limardo, tengo carbón para vender.
0: Vendo.
2: Vamos a empezar por ahí, ¿ya?
0: Ya está, vamos,
2: vendiendo. A 28 lucas el saco, de espino.
0: Ya, a ver, anoto. Vendo carbón de espino. El saco de espino es como siempre más de 30 kilos, ¿ah?
2: Sí, más de 30 kilos.
0: Ya está, estamos hablando de unos 34, 35, por ahí será.
2: Por ahí, de ahí, más o menos.
0: Ya está. ¿A cuánto está el saco?
2: A 28 lucas el saco.
0: Ya está.
2: Y más de eso, Limardo, tengo un carro de arrastre para vender.
0: Y también vendo un carro de arrastre. ¿Carro de arrastre para qué cosa?
2: Como para leña, para todo, carga.
0: Ya está, perfecto. Un carro que no es de baranda alta.
2: No, es de como de 70 de altura.
0: Ya, muy bien, ya está.
2: Ya.
0: ¿En cuánto está ese
2: carro? Está 1.100.000 conversable, con todos los papeles del día.
0: Ya está, llegar a engancharlo y vamos andando.
2: Llegar y engancharlo, saqué la revisión el mes pasado nomás. Está todo el día, eso es lo que me falta, está todo el día.
0: Ya está, es para auto y para camioneta,
2: ¿eh? Sí, porque quiere colocar, si es capaz para un auto, que se lo coloque, sirve. Si no, es para pura camioneta, porque es para más o menos entre 1.500 kilos más o menos.
0: ¿Para cuánto?
2: A 1.000. A 1.500 a 1.000 kilos.
0: Ya, de 1.000 a 1.500. Ah, entonces sí. Es para camioneta nomás.
2: Sí, sí, es grande.
0: Mira, el auto puede que se lo pueda, pero no lo puede frenar.
2: No, no es capaz.
0: Claro, ese es el tema. Ya está, pues, ¿y ese en cuánto está? ¿En 1.100.000?
2: En 1.100.000 conversable. Y más de eso, tengo una camioneta Nissan para vender. No, ya. Año 2005.
0: A ver, tengo una camioneta Nissan. ¿Cabina simple o doble?
2: Cabina simple.
0: Ya.
2: Ese es 2005, vale, esa pero 4.800.000 conversable.
0: Ya está. ¿Está buena la camioneta hasta el día?
2: Está todo el día, mi nombre llegaría a ser preferencia.
0: ¿En qué número es todo esto?
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2: Ok.
0: Perfecto, viejito. Gracias, perro. ¿Cómo no?
2: Gracias,
0: éxito. Chao, chao. Muchas gracias. Gracias, gracias. Que tengas una buena tarde, querido amigo.
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Querida amiga, ya me voy con un último avisito. 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Muchas felicidades a quienes están hoy en el Día de su Santo. 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El único programa que se emite en tres idiomas, pero se escucha en castellano nomás. ¡Ay!

0: 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Son las 4 de la tarde, con 3 minutos. 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
1: Si fuera él, si fuera él. ¿Cómo están? Buenas tardes, muy buenas tardes a quienes siguen en la sintonía del 95.5 de la red de emisoras RTLN. Hoy lunes, última semana de este lluvioso y marcado con bastante emergencia el mes de julio. Sin duda, se nos va al menos ya esta semanita, este séptimo mes del año. Hoy día lunes, comienzo esta nueva semana, ha estado marcada con bastante emergencia en la región, en la provincia y en la comuna, con estas lluvias que han estado marcando por lo menos ya varias semanas acá en la zona central de nuestro país. En el norte también han estado muy con muchas emergencias en relación a ello. El fin de semana fue marcado también por hechos que lamentar, siniestros viales, accidentes de tránsito con resultados fatales, tanto en la provincia de Curicó como en la región del Maule. Vamos a estar revisando y repasando todo lo que se ha marcado durante el transcurso del fin de semana hasta este instante, hasta esta fecha. Las alertas rojas regional, las evacuaciones preventivas en la zona costera de la provincia de Curicó, como en Alicante, ya están todos los organismos instalados, ejército, autoridades, todo aquello, ya se han realizado evacuaciones preventivas, adultos mayores y todo eso. Tenemos bastante material que poder entregar en la jornada de hoy. Así que la invitación a que usted no se separe del 95.5 y la red de emisoras RTL junto a la tarde en familia. 16 horas, 16 minutos. Bienvenidos,

0: Los chicos de Talento de Amor también forman parte de la tarde en familia por la Radio Tropical Latina. En esta jornada de día lunes, ya lo hemos señalado, 27 de julio, este 2026, última semana, últimos días, último lunes, este séptimo mes que ha estado marcado con bastante emergencia climática en este caso, con los sistemas frontal. El día jueves, viernes se avecina y está anunciado un nuevo sistema frontal para la zona central de nuestro país, especialmente acá en la región del Maule. Estos días, martes o miércoles, vamos a tener una pequeña pausa en las lluvias, para luego eso del jueves, viernes, vuelve nuevamente un nuevo sistema frontal. De eso, un rato más vamos a entrar de lleno en relación a lo que se ha estado llevando a cabo con las emergencias climáticas. No solamente esa emergencia, también el fin de semana estuvo marcado con hecho de siniestros viales, accidentes de tránsito, choques, colisiones, atropellos con resultados fatales y todo eso, donde la sección de investigación de accidentes de tránsito, en este caso la CIAT de Talca, ha estado constantemente con los trabajos en determinar las causas de estos lamentables hechos. Uno de estos donde carabineros de la CIAT investiga el atropello que con resultados de muerte en la ruta 5 Sur en el Maule. Personal especializado de la CIA de Carabineros de Talca investiga causa de un atropello con resultados fatales ocurrido la mañana de hoy lunes en la comuna de Maule, ¿ok? El accidente se registró alrededor de las 6:45 en la calzada poniente de la Panamericana 5 Sur a la altura del kilómetro 254, kilómetro 254. Y por instrucción del Ministerio Público, al lugar concurrió el equipo de investigación de accidentes de tránsito, la CIAT de Carabineros de Talca, encabezado por el teniente Jorge Barros Benavides, con el objetivo de realizar las diligencias técnico y científicas que permitirán establecer la dinámica y las causas de este lamentable hecho de atropello con resultados de muerte.
1: El día de hoy, en horas de la mañana, a solicitud del Ministerio Público, se concurre a la calzada poniente de la ruta 5 Sur, a la altura del kilómetro 254, con la finalidad de investigar un accidente del tipo atropello en el cual lamentablemente fallece un peatón. A raíz de este accidente se realizaron todas las diligencias propias de nuestra especialidad con la finalidad de poder determinar la causa basal y la dinámica de cómo se generó este accidente, antecedentes que pondremos a disposición de la Fiscalía Local correspondiente. Como Carabineros de Chile, hacemos el llamado en estos días de intensa lluvia a resguardar cada una de nuestras acciones al conducir un vehículo o desplazarnos de forma peatonal. Queremos que cada uno de ustedes llegue bien a sus casas, a sus trabajos y no sean partícipes de la cifra diaria de 5 fallecidos que mantenemos a nivel nacional como consecuencia de un accidente de tránsito.
0: Ha estado, como le digo, marcado de hechos de atropellos, accidentes en la región, acá también en la comuna de Rauco, en la provincia de Curicó. Todo eso también lo vamos a estar revisando con el paso de los minutos, donde trabajan las sillas de carabineros para determinar las causas exactas de estos lamentables hechos con resultados fatales acá.

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2: Son las 4 de la tarde, con 30 minutos.
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1: Potencia, sí. Buen tema, no te vayas, una buena canción para disfrutar con canciones e informaciones de lo que ha estado marcada la jornada del día de hoy. Nos vamos a concentrar, por supuesto, bien digo, en la comuna de Alicantén, donde se desarrolla, hace instante atrás se realizó un COGRIT comunal. También hace instante atrás arribó un contingente militar y vecinos y pescadores, en este caso la caleta de la costa de Alicantén, en este caso un grupo de pescadores con camionetas están dispuestos a ayudar y sacar muebles o levantar cosas en las zonas seguras de la comuna de Alicantén, así que se están desarrollando todos estos trabajos preventivos, ya que hoy día en la mañana también la primera autoridad, su alcalde Claudio Reyes, decretó una evacuación preventiva en relación a estos peligros del borde del río Mataquito. No solamente Alicantén, también Curepto también realizó la misma situación. Clases suspendidas en las comunas de costera de la provincia de Curicó, en este caso de la comuna Alicantén. El día de hoy, un contingente importante de militar llegó a Alicantén para apoyar evacuaciones ante emergencia por el río Mataquito. En medio de la emergencia que enfrenta la comuna de Alicantén por el aumento del caudal del río Mataquito, durante las últimas horas llegó un contingente militar que se sumará a las labores de apoyo a la comunidad. Los efectivos colaborarán claramente en las evacuaciones preventivas, traslado de personas que requieran asistencia y otras tareas de apoyo logístico e de emergencia, claramente, trabajando de manera coordinada con los equipos municipales, SENAPRED, bomberos, carabineros y además organismos desplegados en la zona. La medida busca reforzar la respuesta ante riesgo de un eventual desborde del río Mataquito y brindar la mayor seguridad a las familias de los sectores más expuestos en relación a esta emergencia. ¿Quién se refirió a esta llegada del contingente militar? El delegado Juan Eduardo Prieto, la cual se refirió a esta situación.
2: Bueno, primero partir agradeciendo el trabajo que ha venido realizando la municipalidad, el alcalde con todo su equipo. Es un trabajo que demuestra que hay mucha coordinación y preparación frente a este sistema frontal que viene llegando al que hubo anteriormente. Y eso también demuestra la coordinación que se ha venido realizando por parte del gobierno del presidente José Antonio Kast. Desde que asumimos el 11 de marzo, la prioridad número uno fue trabajar con los alcaldes para buscar las mejores vías de prevención en caso de ser necesario. Y esta es una muestra súper clara. Hoy día existe la posibilidad que haya un aumento de caudal del río Mataquito, y es por eso que vinimos a acompañar al alcalde a su COGRIT comunal. Se desplegaron todos los servicios del Estado y van a estar disponibles por cualquier caso que sea, en el caso que sea necesario. Se sumó el Ejército de Chile para apoyar la evacuación en caso también que sea necesario, pero sobre todo aquí reforzar el llamado que venimos insistiendo hace muchos días en que las personas no pueden correr riesgos, que nosotros como gobierno la prioridad número uno es salvar a las personas. Es por eso también que se ha reforzado mucho en el ámbito de la salud. Todas las personas electrodependientes van a tener una respuesta rápida. Las personas que están hoy día en los hospitales, en el caso de Alicante, también ya fueron trasladadas a otros recintos asistenciales, y vamos a estar disponibles para todo lo que sea necesario para prevenir algún problema mayor, sobre todo con las personas.
1: Bueno, las autoridades reiteraron el llamado a la población a mantenerse informada a través de los canales oficiales y respetar las instrucciones de evacuación y colaborar claramente con los equipos de emergencia en relación a lo que se está ya trabajando, por lo menos en esta evacuación preventiva en la comuna de Alicantén. Su primera autoridad, el alcalde de Alicantén, también se refirió a esta mesa técnica que se llevó a cabo, o este COGRIT comunal.
3: No, hemos acordado poder seguir trabajando como lo hemos hecho hasta ahora. Desde el principio, con nuestro delegado, también con nuestro director de SENAPRED, hemos podido trabajar en las medidas de prevención en cuanto a poder tener alguna emergencia en nuestra comuna, y hoy día estamos a las puertas de la misma, y creo que estamos preparados. También teníamos la empresa privada que para nosotros siempre ha sido importante, la alianza público-privada para poder desarrollar nuestra comuna, y hoy día en la prevención también la alianza público-privada es sumamente importante. El delegado ha dado ciertas instrucciones, también nuestro director de SENAPED ha dicho cómo estamos avanzando y cómo tenemos coordinado todo, así que, y que la comunidad no sufra, pero si sufre estamos coordinados para poder responderle inmediatamente. Tenemos medidas de resguardo, por ejemplo, con nuestra gente del ELEAM, que hoy a partir de las 3 de la tarde salen del hogar, se van al área alta de nuestra comuna, al sector de los Junquillos, con todos sus funcionarios. Y también tenemos una suspensión de clase preventiva por hoy día y mañana en nuestra comuna, porque también tenemos que darle tranquilidad a nuestros funcionarios y sobre todo a las familias que de ellas dependen. Así que de verdad que estamos tranquilos, inquietos también por lo que puede suceder, pero sabiendo que hemos hecho toda la labor con antelación para poder responderle bien a la comunidad.
1: Carabineros de Licantén también apoyando al traslado preventivo a los adultos mayores del ELIAM ante el sistema frontal como parte de las medidas preventivas y adoptadas frente al sistema frontal que afecta a la comuna de Licantén, a la provincia y a la región del Maule y la zona central de Chile ante la posibilidad de interrupción en los suministros básicos. Carabineros de la segunda comisaría de dicha unidad de Licantén colaborado, por supuesto, con el traslado de los adultos mayores residentes en el establecimiento de larga estadía para adultos mayores, más conocido como el ELIAM. El procedimiento se realizó en coordinación con autoridades comunales y organismos de emergencia, la cual permitieron el traslado seguro de los residentes hasta sectores de campamento forestal Los Junquillos. ¿Quién se refirió también a este COGRID comunal? Su director de SENAPRED, Carlos Bernales.
4: Bueno, el día de hoy hemos finalizado un COGRID comunal de Licantén, donde se dio a conocer la implementación del plan de emergencia que tiene con respecto a una posible desborde del río Mataquito. Esto es un trabajo mancomunado que se viene realizando de meses con el municipio de Licantén, donde se han visto los recursos humanos y materiales con que existen en la comuna para enfrentar este tipo de vulnerabilidades. El día de hoy hemos tenido contacto a temprana hora de la madrugada con el alcalde, donde hemos visto y analizado la vulnerabilidad que existe para el día de hoy, producto de las lluvias que han estado 3 días consecutivos en la alta cordillera con isotema alta, donde las precipitaciones han sido intensas y tenía una acumulación de nieve que se ha derretido, lo que ha provocado que varias cuencas principales de la región del Maule, incluyendo el río Mataquito, ha subido en caudal y columna de agua. Por tal motivo, se ha decidido aplicar ese plan de emergencia el día de hoy de forma preventiva, trabajando con la comunidad, trabajando con los organismos públicos, privados y del voluntariado, para ejercer, ¿no es cierto?, esta potestad que tiene el señor alcalde como jefe del COGRID comunal y encargado, ¿no es cierto?, de aplicar el plan de emergencia de la comuna y el plan de gestión de riesgo de esa. Existe una alta probabilidad de aumento caudal, por eso estamos aplicando este plan de emergencia comunal. Las lluvias con isotermia alta, con bastante nieve, han aumentado los caudales, insisto, los caudales de las cuencas principales, entre ellos el Mataquito, el Teno, el Lontué. Entonces, todos esos afluentes van al río Mataquito, que posiblemente después de ciertas horas de bajada del agua, de todo el agua que cayó, más la nieve derretida, podría estar llegando a la cuenca del Mataquito frente a Licantén y frente a Docamávida alrededor entre las 16 y las 18 horas. Esperemos que esto no sea así, que sea algo menor, que sea un desborde hacia los Poteros solamente, pero siempre es preferible prevenir ante cualquier situación de este tipo.
1: Exactamente, prevenir. Bueno, esta acción preventiva tiene como objetivo de proteger la integridad, bien digo, y la seguridad de las personas, tanto los mayores de edad, uno de los grupos más vulnerables frente a este tipo de emergencias, asegurando su acceso a condiciones adecuadas de resguardo. Esto se llevó, como le dije, esta tarde. En primera instancia, en la mañana, se llevó a cabo una mesa técnica en Talca. Posterior, una vez finalizado esa mesa técnica en Talca, los organismos, su director SENAPRED, el delegado presidencial Juan Eduardo Prieto, una vez finalizado eso, se trasladaron durante el transcurso de la mañana, cercano al mediodía, hasta la comuna de Licantén para llevar a cabo este COGRID comunal, donde se están desarrollando varios trabajos de evacuación preventivo a esta hora de la tarde en la comuna costera de la provincia de Curicó. 10 minutos ya nos separan de las 17:05 de la tarde.

recuerdo el otro WhatsApp de la radio, más 569-6741-4765, y así podemos establecer un contacto directo. O ustedes, si son testigos de un hecho noticioso, también nos pueden hacer

0: 7741-4765. La Municipalidad de Alicantén acaba de publicar en su cuenta de Facebook suspensión de clases. La comuna de Alicantén, voy a leer textualmente, informamos a la comunidad que por disposición de las autoridades competentes, hoy 27 y mañana 28 de julio, se mantienen suspendidas las clases en los establecimientos educacionales de la comuna de Alicantén. Esta medida busca resguardar la seguridad de estudiantes, docentes y asistentes de la educación y sus familias. Solicitamos a la comunidad mantenerse atenta a nuestros canales oficiales, donde informaremos oportunamente cualquier actualización o nuevas disposiciones. Así que eso es lo que acaba de publicarse tres minutos atrás la Municipalidad de Alicantén en su cuenta oficial de la Municipalidad, en la suspensión de clases hoy día y mañana para la comuna ya mencionada. En relación a la evacuación, ya que estuvimos hablando de Alicantén minutos atrás, hoy día también la comuna de Curepto también se llevó por su alcalde, donde decretó evacuación preventiva en la ribera sur del río Mataquito por el aumento del caudal. Ante el significativo incremento del río y sus principales afluentes del río Teno y el río Lontué, el alcalde Fernando Alcántara, alcalde de Curepto, llamó a la comunidad a acatar las medidas preventivas para la evacuación para proteger las familias, animales, herramientas de trabajo y todo lo que llega con esta emergencia. ¿Qué es lo que fue? Dijo el alcalde lo siguiente.
1: Estimados vecinos de Curepto, sabemos que el caudal del río Mataquito ha incrementado en las últimas horas con las precipitaciones. Y también sabemos que durante la madrugada los principales afluentes, los principales ríos que desembocan en el río Mataquito han aumentado su caudal significativamente. Me refiero al río Teno, al río Lontué. Es por tal motivo y conocedores de esta información es que hemos decretado una evacuación preventiva en toda la ribera sur del río Mataquito para poner en resguardo a nuestras familias, para poner en resguardo nuestras herramientas de trabajo y nuestros animales. Es por eso le pedimos la colaboración a cada uno de ustedes y acatar esta instrucción de forma preventiva. Nosotros como municipio dispondremos acá en Curepto nuestro albergue para quienes no tengan dónde acudir y también un equipo importante de funcionarios municipales estarán en terreno acompañándolos a cada uno de ustedes.
0: Perfecto, escuchamos la primera voz de la primera autoridad, Fernando Alcántara, alcalde de Curepto y del municipio, reiteraron el llamado a mantenerse también informado a través de los canales oficiales, de las institucionales oficiales y seguir instrucciones de los equipos de emergencia comunal. Así que también ahí Curepto decretó durante el transcurso de esta jornada evacuación preventiva en la ribera sur del río Mataquito por el aumento de su caudal.

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2: Son las 5 de la tarde, con un minuto.
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1: 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Existen distintos tipos de incontinencia urinaria, una de ellas la incontinencia de esfuerzo, que ocurre al momento de toser, estornudar, reír y hacer ejercicios como levantar objetos pesados. 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
1: Ok, 5 con 12, 17 horas y 12 minutos. A través de la www.radiortl.cl, nuestro portal web, nuestra página de internet. Ya lo sabe, www.radiortl.cl. Revisando rápidamente el movimiento del sistema, cómo va a estar durante el transcurso de estos días. Como ya le señalé, entre miércoles y jueves, al menos se van a tener una pequeña pausa las lluvias para volver nuevamente el día viernes con viento entre 25 y 40 kilómetros por hora. Y los primeros días de agosto también vamos a recibir el octavo mes del año con lluvia, al menos acá en Curicó. Así se, hasta el momento está publicado en el portal de la Dirección Meteorológica de Chile. En el ámbito del tránsito vehicular, déjeme decirle que hay bastante movimiento en el centro de la ciudad de Curicó, que prácticamente dentro de la semana son los mismos puntos, las mismas avenidas, calles, como usted quiera llamarles, que se ve bastante tránsito vehicular, por lo menos acá en nuestra comuna de Curicó. Tanto en el tránsito vehicular, el hecho estuvo marcado de accidente de tránsito acá en la comuna de Rauco, provincia de Curicó, donde dejó como saldo una mujer de aproximadamente unos 45 años, lamentablemente fallecida por este hecho, donde esta mujer falleció y quien su hija de 14 años resultó con lesiones de carácter gravedad la noche de este domingo, ayer, tras una colisión frontal entre una camioneta y un vehículo menor registrado cercano a las 20-30 horas. Estamos hablando en el kilómetro 8 de la J60, pasado al puente Rauco, en dirección al norte. De acuerdo con los antecedentes preliminares, la madre y su hija se desplazaban en vehículo menor cuando, por causas que serán investigadas por parte de la CIA de Carabineros, según la información que va en el lugar, el conductor de la camioneta manejaba bajo los efectos del alcohol y tras el accidente intentó huir, darse la fuga del lugar, siendo retenido por terceros y posteriormente entregado al personal de Carabineros, quienes procedieron a su detención. Carabineros de Rauco se ha referido a este lamentable hecho en horas de noche.
2: Durante el transcurso de la noche, acá en la ruta J60, en el kilómetro 8, mantuvimos conocimiento de un accidente de tránsito que lamentablemente dejó a una persona fallecida y mantenemos a otra con lesiones que aún no se conocen al 100%, debido a que se encuentra en este momento en el hospital. Oportunamente, personal de Carabineros logró la detención del sujeto que conducía el otro vehículo que produjo el accidente de tránsito, quien se mantenía bajo la influencia del alcohol. Estamos a la espera de la realización de una constatación de lesiones a este detenido y también una alcoholemia para que la fiscalía pueda tomar conocimiento exacto de la graduación del alcohol en la sangre. Pero en este momento nos encontramos custodiando el sitio del suceso a la espera de personal CIAT especializado para que pueda realizar un perito y pueda tomar una determinación de alguna causa basal y así también con todos los otros antecedentes que se requieran poder tomar una decisión ya por parte de la fiscalía dentro de este hecho.
1: Exactamente, ahí fue la cuña que se entregó en horas de anoche, donde por instrucción del Ministerio Público, la sección de investigación de accidentes de tránsito, CIAT de Carabineros de Talca, quedó a cargo de realizar las pericias destinadas a establecer las causas y la dinámica de este fatal accidente carretero, ruta costera, kilómetro 8 de la J60, la cual cobró la vida de una mujer y dejando a su hija de 14 años aproximadamente con lesiones de carácter reservado graves, por lo menos acá en el Hospital Provincial de Curicó. Esa es la información policial que se registró en horas de anoche, domingo, acá en la provincia.

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1: Rápidamente avanza la hora. 17:26 en la jornada del día de hoy. La sección de aeropolicial, en este caso de carabineros de la región del Maule, tuvieron trabajo, la cual rescataron a dos personas adultas que se mantenían aisladas por crecida del río. Me refiero a la comuna de Parral. Hecho que por intensas lluvias que se han registrado en las últimas horas, los últimos días, que afectan acá a la región del Maule, continúan generando emergencia. Durante hoy lunes, dos personas que permanecían aisladas en el sector San Eugenio, estamos hablando de la ribera del río Perquilauquén, fueron rescatados por personal de carabineros aéreos, en este caso este operativo desarrollado en coordinado con la sección de aeropolicial de carabineros de la región del Maule, a bordo del helicóptero institucional junto a los organismos de emergencia, quienes monitorearon la situación en la zona. Gracias a esta acción, ambas personas fueron evacuadas de forma segura y están sin ningún problema o lesionados. La emergencia se produjo debido al aumento del caudal del río Perquilauquén, producto del sistema frontal que continúa afectando a la región y mantiene en alerta en distintas comunas de El Maule. En todo caso, estamos con alerta roja, la región del Maule. Desde carabineros reiteraron el llamado a la comunidad a evitar acercarse a los ríos y sectores inundables, mantenerse en lugares seguros y seguir únicamente la información entregada por los canales oficiales, mientras que persistan las condiciones meteorológicas adversas. En relación a esto, se refirió claramente Carla Valenzuela, de Carabineros de la región del Maule.
2: Buenas tardes, Mayor Carla Aravena Valenzuela, comisaria de la Tercera Comisaría de Parral. Comunicarles que el día de hoy, durante la mañana, en conjunto con organismos de emergencia y Municipalidad de Parral, se coordinó el rescate de dos personas adultas, las cuales se mantenían en el sector de San Eugenio, comuna de Parral, a raíz de la crecida del río Perquilauquén. Bueno, conforme a esto, se gestionó el helicóptero institucional de Carabineros de Chile, procediendo a su rescate de manera exitosa, logrando tomar contacto con las personas, las cuales se mantenían sin lesiones y sin novedad. Bueno, de igual forma, Carabineros reitera el llamado a la comunidad a no exponerse a situaciones de riesgo, evitar acercarse a los ríos y sectores inundables. Y mantenerse informados específicamente por canales oficiales para no incurrir nuevamente en estas riesgosas maniobras de la comunidad.
1: Perfecto. Ahí entregó Carabineros, por supuesto, este detalle de este rescate, estas dos personas adultas que fueron, por la redundancia, rescatadas tras la crecida, de haber quedado aislado tras la crecida del río en la comuna de Parra. Esto fue en la mañana de hoy lunes. Por otra parte, pasando a otro punto, nos quedamos acá en la comuna de Curicó, donde bomberos, la central de bomberos de Curicó, informa que los números alternativos ante eventuales problemas con la línea 132, que se mantiene con algunos problemas esa línea, la 132, y la central de bomberos de Curicó, o el cuerpo de bomberos de Curicó, emitió un aviso importante para la comunidad, informando que en caso de la línea de emergencia 132 corresponde a los cuerpos de bomberos de Curicó y Rauco, presente inconvenientes o se entregue fuera de servicio, existen números alternativos para solicitar ayuda. Anótenlo por si acaso. El red fija el 752-31-2473. 752-31-2473. O el celular en más 569-5689-1793. Son los números alternativos de emergencia, tanto de la comuna de Curicó como de Rauco, ya que la línea 132 se encuentra con problemas de comunicación.

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2: Son las 5 de la tarde, con 33 minutos.
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¿Qué personaje? Sin duda también forma parte día a día de la tarde en familia. Vamos a revisar de inmediato cómo está el movimiento de ya con el movimiento, valga la redundancia, de auto. Uf, de automóvil en el centro de Curicó. Está, pero varios puntos de la comuna de Curicó con bastante movimiento de vehículos. Bueno, la ruta 5 sur está completa normal. A ver, está peaje Quinta, el peaje Camarico, ambos sentidos normal. Sí, señores. La ruta costera, J60, normal, de igual forma. Sin ningún problema, por ahora la ruta J60. Solamente en Rauco y los semáforos, o al frente o al costado del municipio, y se ve bastante algo de movilidad por el tema de semaforización. Pero dentro de la comuna de Curicó, déjenme decirles que hay mucho movimiento de vehículos en varios puntos de la ciudad. Bastante. Que son los mismos lugares de la semana. Freire, por ejemplo, desde Colón hasta la misma Juan Luis Diez. Juan Luis Diez, desde Freire hasta la avenida Curicó. Y Balmaceda, desde el cruce de Colón hasta la circunvalación norte, a los que van en dirección a Rauco. Y los que vienen de la costa o de Rauco, de Comaya, Curicó, al menos desde Barros Negros, sí señor, hasta los semáforos con Balmacé, con circunvalación norte. También en ese punto se ve bastante movimiento de vehículos. Y de igual forma, dentro de las principales cuatro avenidas de la ciudad de Curicó, también se ve bastante movimiento de vehículos a esta hora. 9 minutos nos separan ya de las 6.

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2: Son las 5 de la tarde, con 59 minutos.
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1: A esta hora se moviliza el organismo de emergencia de la comuna de Romeral hasta la Avenida Libertad, que conecta con la ruta J55. En el lugar, un siniestro vial tipo colisión de dos vehículos menores. Por el momento no se informa de personas lesionadas, pero sí daños materiales en los vehículos involucrados. Repito, en la ruta internacional J55 con Avenida Libertad, pertenece a la comuna de Romeral, la cual se dirige al lugar los equipos de emergencia por un siniestro vial tipo colisión de dos vehículos particulares, la cual no hay personas, aparentemente no habrían personas lesionadas producto de este hecho de accidente de tránsito. Información que está en proceso, se ha despachado las unidades de emergencia comunal para verificar esta este accidente. Avenida Libertad con la J55, comuna Romeral, una colisión de dos vehículos. Aparentemente no habrían personas lesionadas en este hecho de siniestro vial en la comuna vecina.
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solo daños lo que se registró, por supuesto, en este hecho hace minutos atrás, este accidente de tránsito, ya lo hemos señalado, en la comuna de Romeral, en las intersecciones de la Avenida Libertad con la ruta J55. Ahí se registró esta colisión a baja velocidad, la cual no deja lesionados, pero sí daños en los vehículos que estuvieron involucrados en este hecho de accidente. Por eso motivo que la cual se despachó una unidad de emergencia municipal. No se requirió ahí, por lo menos por ahora que digo, organismos ya tanto de bomberos o ambulancia. Posiblemente carabineros se tendrá que desplegar hasta el lugar para tomar el procedimiento, obviamente, que corresponde en este hecho de accidente. 25 minutos de la hora 6 de la tarde. Tenemos a esta hora en la ciudad de Curicó una temperatura de 13,2 grados es lo que tenemos a esta hora en la ciudad de Curicó. En relación a la lluvia para estos días, mañana, martes 28 de julio, vamos a tener en la ciudad una máxima de 13 grados. Todo el día cubierto y chubascos aislados. Todo el día. Pasando un día miércoles 29 del mismo mes, máxima 14 grados, nublado en la mañana y cubierto todo el resto de día. Incluso en la mañana vamos a tener algo de sol. Algo de sol, no mucho, pero algo alumbrará en algunos rayos UV para este miércoles. En tanto, el día jueves 30 de julio, máxima 16 grados, cubierto todo el día, pero entre la mañana y en la tarde con algo de rayos de sol. Así va a estar por lo menos entre el miércoles y el jueves. Posteriormente, la madrugada, ya el día viernes 31 para despedir el mes de julio, lo vamos a despedir con cubierto y viento entre 25 a 40 kilómetros por hora dentro de la madrugada, y en la mañana y la tarde y en la noche cubierto, lluvia con viento entre 25 a 40 kilómetros por hora. Vuelve la lluvia, creo que sería un nuevo sistema frontal que estaría anunciado para contar el día jueves nuevamente aquí entra a la región del norte. Y recibimos el mes de agosto con lluvia, sábado 1, domingo 2, lunes, no, el sábado 1 de agosto, domingo 2 de agosto, martes 4 de agosto y miércoles 5 de agosto, la primera semana del octavo mes, lo recibimos por supuesto en Curicó con precipitaciones en la comuna.

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2: Son las 6 de la tarde, con 30 minutos.
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0: junto a los muchachos de Apolos y Felipe Caballero, comenzamos desde ya ir despidiéndonos el día de hoy.
1: Sí.
0: Sin duda ha sido una jornada de lunes muy noticiosa. Esperemos que mañana o dentro de esta semana sea algo un poco más tranquilo en este sistema. Invitación para que usted siga en compañía de la radio. Continúa la programación con buenas canciones para que usted siga en sintonía del 95.5. Nosotros nos escuchamos el mañana, bien dicho, desde las 16 horas 4 de la tarde con La Tarde en Familia. Invitación para que usted siga en sintonía de la RT. Buenas noches.

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1: Son las 6 de la tarde, con 53 minutos.
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2: Son las 7 de la tarde, con 33 minutos.
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3: Son las 8 de la tarde en punto.
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